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5: No sabemos exactamente qué tan lejos irá este muchacho. Obviamente, Kendrick Rolland de 23 años. Y pues la ausencia de un número uno, obviamente un lanzador probado como Joe Ryan, es algo que rellena. Ya todo listo, el catcher sacando la pelota, Víctor Caratini está detrás del gol de Ponce, Puerto Rico, Royce Lewis en primera, segunda base, Luke Kishaw, Ryan Crowder en el campo corto, tercera base, Brooks Lee, jardín izquierdo, Austin Martin, en el central, Byron Buxton, en el derecho, Kyler Fetko. Ya todo está listo para Shohei Ohtani, ese primer lanzamiento presentado por Bank of America. El banco oficial de los Dodgers de Los Ángeles ya viene de parte del cubano Kendrick Rojas. Shohei Ohtani llega con 2.96, 17 cuadrangulares y 44 remolcadas. Acomódese bien que aquí estamos ya y el lanzamiento es cantado de strike. Ohtani ayer abrió con cuadrangular, ya 24 veces lo ha hecho, vistiendo un uniforme de los Dodgers, increíble. Abierto el lanzamiento, promediando una buena recta, como mencionaba Luis, 96. Hasta ahora en su corta estadía en Grandes Ligas. Hizo su debut el 22 de abril allá en City Field contra el equipo de los Mets. Bajo el lanzamiento, 7 y 8 oficialmente comenzó el encuentro. Retrasado por 28 minutos. 64 grados que caen muy bien ahora mismo, Luis, ¿qué te parece?
6: Buenísimo.

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2: De sus 17 cuadrangulares. Como equipo, los Dodgers batean 259, la mejor marca en todas las grandes ligas. 107 cuadrangulares. Primeros en la Liga Nacional, segundos en grandes ligas. Efectividad colectiva de los Dodgers, 3.43. La tercera mejor en la liga y cuarta en grandes ligas. Lanzamiento es afuera, no lo quiso retar. Otani tranquilamente va para la primera base con base por bolas.
3: Y es lo que platicábamos, yo creo que va a ser interesante ver cómo le lanzó a Otani para seguir sacando lanzamientos y poder hacer carreras temprano para llegarle a este muchachito.
2: Y cuando Otani no va bien, ese lanzamiento le está haciendo swing.
3: Y con el pie abierto y la cara y el casco ahí botando por todos lados.
2: A batear viene Andy Pages, de quien pues amplió un poco Luis acerca de sus estragos recientes. Páez en este mes de junio bateando 183, en total batea 264. 15 cuadrangulares, 57 remolcadas. Kendrick Rojas se prepara. Foul para atrás, así que aquí está Pinar del Río en el home y Ciego de Ávila en el montículo. Páez, segundo en remolcadas, empatado ahí detrás de Jordan Walker de los Cardenales. Era el dinero, tremendo año ambos. Páez sigue también entre líderes de votos. Lanzamiento es alto. Rojas llega al día de hoy con su marca de 1 ganado, 0 perdidos, efectividad de 1.26, excelentísima. Esta es su segunda apertura, pero todo lo que ha tirado ha sido corto, incluyendo ligas menores, donde no se le extendió pues a más de poquito más de 3 innings en salidas. Bajo lanzamiento, buen bloqueo ahí de parte de Víctor Caratini.
3: Y vemos que Rojas se queda viendo ahí en la lomita, como que se resbala, pero pues no dice nada. Tiene que pedir ayuda si no está cayendo a gusto.
2: El zurdo, 14 entradas, un tercio llegando al día de hoy. 14 ponches, 2 carreras limpias y también 10 bases por bolas. Ya con Otani son 11. Abierto lanzamiento. Cuando uno ve ese numerito, Luis, y si lo sabemos nosotros, lo saben ellos. 10 en 14, ¿qué te dice a ti?
3: No, hay que esperarle, hay que dejarlo que entre.
2: La última vez que lanzó en relevo lo hizo por 3 entradas el 23 de mayo en Boston. Tiró a primera base, allá regresa a Shohei. Se ha robado este año 6 bases en 8 intentos. En ligas menores hizo 2 aperturas, una que duró 1 entrada y 1 tercio y otra que duró 2 entradas y 2 tercios. Máximo en ligas menores que lanzó fue un relevo 3 entradas y 1 tercio. Lanzamiento es bajo, 2 bases consecutivas, el plan hasta ahora funcionando. Primera y segunda asignados para los Dodgers, para Freddie Freeman.
3: Y es algo que platicamos, ¿no? Cuando enfrentas a un muchacho joven, José, se sabe que tienes todas las herramientas, pero no es la misma enfrentarte a un Otani, Pages y después Freeman y viene Mookie que enfrentarte a cualquier otro equipo, y es un reto grande porque más que nada está en la cabeza.
2: Entonces viene con todo ese reto, Luis, la cantidad de lanzamientos que tienes que hacer para conseguir outs.
3: Y lo difícil es que él no estaba ni supuesto a lanzar, que te dicen de un día para otro, dale, vas tú.
2: Ha tirado ahora mismo pues 8 entradas y 1 tercio que no ha permitido carreras de manera consecutiva este zurdo. Freddy Amánica y falla, llega el día de hoy Freeman batiendo 273, 13 cuadrangulares y 41 remolcadas. Les agradecemos su sintonía y también su paciencia el día de hoy con este retraso de solamente 28 minutos acá en Minneapolis. En segundo Otani, en primera Pages. Foul por la izquierda. Sinker adentro, 95 millas. Los zurdos llegaron al día de hoy bateándole solamente 188 a Rojas. Los derechos 242. En total, muy bueno, 224. Esta es su sexta aparición en las grandes ligas. Alto lanzamiento. Y con un lanzador así, ahora que veo que hace un gesto con su hombro derecho, como que dice, Slider, bájate un poco más. Cuando

0: joven quiere tirar su Thunder Strike, a veces hasta le quita o te lo enseña.
1: Y hasta cambia su mecánica.
0: Y está mirando Otani en segunda, lanzamiento para Freddy. Abanica y es ponchado, hizo el ajuste, fíjate, él se dio ese gesto, Luis, con su hombro derecho y se ajustó muy bien, ponchando a Freddy, primer out.
1: Y eso es muy típico de ver en los muchachos jóvenes, hasta bateando. Cuando uno siente que se está abriendo y cambias la forma de... Ahí mismo te recuerdas a ti mismo, lo hizo Rojas. Pero yo creo que tiene que guardarse para que el equipo contrario no vea qué es lo que está fallando.
0: Y fue un slider verdadero. Que bueno, corrió con una recta hasta el final, se abrió. Y abrió limpiamente hacia afuera. Mookie Betts patea con hombros en primera y segunda, comenzando el encuentro. Mookie, 2-14, 8 cuadrangulares, 19 remolcadas. Lanzamiento para Alex Cantado, strike 97 millas. Como quien dijo, espérate, a eso yo lo veía en televisión. Ese es Mookie Betts. 97 millas esa recta. Otani sigue en segunda, Páez sigue en primera. Se prepara Rojas. Alto lanzamiento, 96. Y todo lo que tira se está moviendo en cuanto a la recta. Desde Otani. ¿Cómo le da Mookie Betts contra los zurdos este año? Batea solamente 174, ha pegado contra ellos dos cuadrangulares, buscando los Dodgers aquí a anotar temprano frente al joven. Bajo lanzamiento, ya muy ocupado está Caratini.

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3: A la parte derecha. Otra buena asistencia se espera por acá. En control de la lluvia que por acá refrescó el ambiente, pues... De grata manera. Anoche comenzó el encuentro 77 grados. Estamos comenzando a 64 grados el día de hoy. Lanzamiento es bola. Buena paciencia aquí. De parte de Mookie Betts. Esperando turno Tommy Edman.
4: Y todos siguiendo el mismo patrón. Ya tienen turnos largos todos. Ahora en 3 y 2 para Mookie.
3: Tendrá confianza en algo que no es una recta en 3 y 2. Vamos a ver. Corredores no salen. Cantado el strike, Mookie quiere revisión. Un little, hizo el anuncio. Mookie quiere a ver qué dice el sistema ABS. Ya lo escuchó, Betts pierde. El sistema lo confirma. Dos ponches consecutivos.
4: Ejecutó muy bien la esquinita de afuera ese picheo, Rojas.
3: Y tiró su recta. A batear viene Tommy Edman, de quien conversábamos acá, pues rellenando un poco después de la antesala acerca de su importancia. Ha bateado de 17-7. Edman 412 de promedio, buscando su primera remolcada. Encuentra hombres en primera y segunda. Línea, segunda base. Se le va debajo del guante. Ahí viene anotando Tani. No va a haber tiro. Tremendo cañonazo al central de parte de Tommy Edman. Y esa primera remolcada sí que llegó 1-0 Dodgers, primer inning.
4: Tremendo swing, pero es lo que pasa cuando todos tus compañeros te ponen la mesa ahí para que veas los lanzamientos que está tirando. Le tira ese picheo afuera y le da esa tremenda línea por el medio para la primera carrera.
3: Y a veces tú mencionas esto y lo pasamos, Luis. A veces el lanzador te hace un poco de sombra ahí. Esa línea iba directamente al lanzador y estaba jugando bien cargado y bien posicionado allá en segunda base, Kishon.
4: Pero bien, bien bateada, porque ni siquiera curvió tanto, salió de línea esa pelota. 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
3: Aquí batea Max Muncy. A segunda pasó Páez, está en primera base allá Tommy Edman. Ahora de 18-8, buen comienzo para Tommy Edman. Mientras que Max Muncy bateó 265, 16 cuadrangulares, 31 remolcadas. Bateador zurdo. Foul para atrás, buen swing de parte de Muncy. Anoche batió un doble en 4 turnos. Dodgers una vez más, Luis, anotan primero y la historia cambia rápidamente. Cuando han hecho eso, tienen marca de 35-9. Y también ya 24 lanzamientos aquí para Kendrick Rojas, el muchacho de Ciego de Ávila en Cuba. Con dos en base. Muy abierto ahí el lanzamiento.
4: Yo me pongo a veces en el lugar de ellos, ¿no? ¿Qué estará pensando en decir? Wow, me tengo que enfrentar a esta alineación que, como que dice, es casi la misma que ganó en la Serie Mundial. Ya vemos que le ha tirado buenos lanzamientos, pero se lo han escupido la mayoría y ahí está fajado el muchachito.
3: 25 lanzamientos, conteo de una bola, 12 strikes. Hay dos a bordo, 1-0 Dodgers. Alto lanzamiento. Esperando el turno Alex Cobb. Esa línea llevaba. No bajó el guante lo suficiente por allá Kishon. Y le costó su equipo. Se prepara otra vez Kendrick Rojas. Swing al slider, es ponchado. Pero Dodgers aprovecharon su descontrol. El bateo clave de Tommy Edman. Dejaron a dos a bordo y anotaron una carrera en media entrada. Una para los Dodgers, mellizos por batear.
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2: Obviamente que estos dos bateadores, los primeros, son los que batean bien la recta, especialmente Buxton.
3: Buxton anoche con su jonrón número 25. Contra el derecho, Will Klein. Lanzamiento de Roblesky es bola. Sí, una máquina de tirar de strikes. Buen repertorio, Luis. Pero cuando él dice, voy con mi recta, voy con mi recta.
2: Es un 50% de recta.
3: Roblesky de 25 años, en activo de Illinois. Elevado al jardín derecho, va hacia atrás buscándola Alex Cobb. Y capturó la ruta por allá defensivamente. Ahí está Alex Cobb, siempre dice presente. En el central, Páez. En el izquierdo, Tommy Edman el día de hoy. Tercera base, Max Muncy. Campo corto, Mookie Betts. En segunda, Alex Freeland. En primera base, Freddie Freeman. Y Chucky Robinson está detrás del home. Vamos a terminar en Byron Buxton. Sin par. El jugador más popular por acá. En esos predios. Llegan 2.75 su promedio, 25 cuadrangulares y 41 remolcadas. Y el día de hoy para Roblesky, una de las metas, ir tarde, obviamente entradas. Viene de una salida de 6 entradas contra Tampa Bay. Viene aquí contigo en 2 bolas sin strike. Roblesky tiene solamente un promedio contra el de 215. Ahí está el primer strike para Byron Buxton. Buxton también tiene la distinción, que se ha ponchado 78 veces ya, liderando el equipo, y el que batea detrás, Josh Bell, también tiene 68. 2 y 1. Bajo lanzamiento, lo tomó muy bien ahí Buxton contra zurdos este año. 269 de promedio en 78 turnos. Contra derechos, 277 en 202 turnos. Y continúan más los rumores, se sigue ampliando y calentando acerca de será cambiado o no, o aceptará un cambio él o no. Aquí abanica y falla. 3 y 2 el conteo.
2: Pues es un jugador que cualquier equipo quisiera tener, ¿no? El jardín central que batea y corre y da jonrones.
3: Lanzamiento, saca elevado al derecho central corto. Viene Páez, viene Alex Cole. Cole se quedó con ella para el segundo out.
2: Le salieron todos un poquito hacia atrás y Cole como que no la veía bien al principio, pero logra quedarse con ella. Es raro que Páez no tomó responsabilidad, pero estaba jugando muy atrás.
3: Como siempre hablamos, Luis, de cuando hay ese vislumbre ya cayendo la tarde, obviamente el día de hoy no es el caso, sino que estás bregando con las nubes grises, el cambio del sol, obviamente pues reflejo. Elevado por el derecho otra vez, Alex Cole ocupado, se ganó su dinero ya. La capturó él, los tres outs. Josh Bell falla con el derecho, una entrada completa. 1-0 Dodgers sobre mellizos.
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3: Segunda entrada acá en Minneapolis y Target Field, una preciosa moderna estructura. A batear por acá viene Alex Cole, que batea séptimo. Los Dodgers exprimieron un total de 27 lanzamientos al zurdito cubano Kendry Rojas. De esos 27, solamente 13 fueron de strike, pero el hombre pues salió ileso porque ponchó a Freddie Freeman, ponchó a Mookie Betts y ponchó a Max Muncy. Del daño pues mínimo. Alex Cole batea, lanzamiento para Alex, cantando el strike. Con Alex Freeland y Chucky Robinson. Está preparado el zurdo, lanzamiento es bajo en tierra. 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Una bola en el strike para Cole, que va a dar 260. Alto lanzamiento, entró el día de ayer. De una vez puso la pelota en juego, hizo su trabajo. Y ya tenemos acción allá en el bullpen de los mellizos.
4: Sin derecho, Austin Bolt, que es número 30.

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2: Elegible a salir, pero que no va a ser así. Está fuera desde el día 11 de junio, Will Smith. Dos bolas, dos strikes para Alex Cobb. Lanzamiento número 32. Línea de foul por la derecha.
3: Bueno, aquí se tienen que estar moviendo todos los que están allá en Liga Menor, que Alfonso, que está en AAA, pero deben estar listos por cualquier cosa de Dalton Rushing y hay que subir de una vez.
2: Cualquier cosa, y la lista de waivers siendo vigilada y obviamente la de cambios también. Justamente vamos 3 y 2.
3: Averiguando dónde que está Rollbet.
2: Ha pasado como con, desde el invierno ha pasado como 5 equipos. Por 4 equipos. Nunca se sabe por dónde caiga por aquí otra vez Ben Rollbet. Lanzamiento es abierto. Cuarta bola mala y van 3 ya en total.
3: Qué buen turno le agarró Alex Cobb, liándole dos pichos de recta, que es el picho con el que ponchó a Mookie Betts, y terminándolo ganándole con esa base por bola.
2: Y como siempre, Alex Cobb, su típico tirón del bate, como que acabo de dar un grand slam. A eso va a traer aquí a Alex Freeland. Saca Machucón por tercera base de foul. Pocas veces inicia contra zurdos, por cierto, Alex Freeland.
3: Pero yo estaba pensando en eso, José. Tú tienes que ver, si metes a Rojas y si algo le pasa a Robinson, algo se tiene que hacer porque alguien tiene que cachar.
2: Por ahí está la experiencia de Max Muncy.
3: Ándale, y a lo mejor
2: y Rojas tiene que ir a tercera. Y hay que declararlo a ese también. Tu catcher de emergencia, hay que decírselo. Una vez hasta Quique fue el catcher de emergencia, y Quique, tú sabes, hasta mandó a pedir equipo a las compañías. De colorido.
3: Sí.
2: El gran boricua Kike Hernández, que ha mejorado bastante recientemente, más actividad para él de ese oblicuo. Lanzamiento es alto y buen chance aquí para ambos, Freeland y para Chucky Robinson. Y no, Ivo dando sus señas allá en tercera base, y Chris Woodward ya estaba allá hablando con Alex Hall, que ya se ha robado.

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2: Retirado Alex Freeland. No es su lado más poderoso y más consistente, pero Luis, yo lo juzgo más en cuántas oportunidades él ha tenido. No es fácil como ambidextro.
3: Sí, pienso que es un muchachito que todavía tiene mucho que aprender, se le está dando la oportunidad aquí, pero es que aquí es, te ponen en el spotlight, te ponen en las luces porque el equipo este todo el mundo lo ve.
2: Freeland llegó bateando 136 contra zurdos en 22 turnos. Aquí enseña el toque, por un toque de sacrificio mostraba ahí Chucky Robinson, esperando el turno Shohei Ohtani. Y digo sacrificio, lo sacó temprano, como que me dijeron que tengo que tocar aquí. Robinson tiene de 11-0 comenzando esta temporada. Otra vez enseña el toque temprano. Infield moviéndose. Toca por tercera base, la pelota se abrió de foul. El conteo 0-2. Y está diciendo de Roberts, bueno, ¿quieres envasar a Ohtani con un zurdo? Pues te doy la opción, pero detrás viene Andy Páez también.
3: Este juego se ve así como cuando estaba en la Liga Nacional, que tocaban para, el pitcher tocaba para que viniera a batear el otro. Aquí, pues tú sabes que si toca bien, no le van a pichar a Shohei. Si no le picharon con gente en primera ayer.
2: Al menos que él diga, con el zurdo, temprano, voy detrás de él. Y si no, pues ahí está Páez. Alto lanzamiento. A quien Shohei puso a pensar mucho y bueno, y pensó menos fue el dirigente de Toronto que decía, no,
3: vete.
2: No importa la situación, vete tú para allá.
3: Pero ya le había dado 3 hits, vete con primera base y todo, dijo no, todo, la mitad del juego, los 9 innings lo envasó.
2: Sigue, 1-2 aquí para Chucky Robinson, lanzamiento, adentro. Y estamos hablando de Ben Robert, misma situación que vimos tanto el mes de septiembre pasado. 43 lanzamientos y es el caso de que estaba avisado, vamos a tocar a Robert, detrás de Ohtani, usted decida lo que usted vaya a hacer.
3: Y qué buen trabajo hizo cuando puso a Will Smith de segundo bate, ¿recuerdas? En la Serie Mundial.
2: Así fue, y puso a Mookie quinto, cuarto.
3: Estaba,
2: y ese día Mookie dio el hit ganador contra Kevin Gausman. Uh-huh. Y estaba batallando ese día, bueno, la serie Mookie Betts.
3: Y es que toda esa serie, los movimientos que hizo Dave Roberts, de verdad que se vieron como magistrales, ¿no? Cuando sacó a Páez a media entrada, a Edman a media entrada y metió a Páez y sale la jugada esa, dices tú, ¿cómo?
2: Cambió la alineación, tuvo que mover a Mookie hacia abajo. Claramente insertó a Miguel Rojas a lo último también. Un machucón a la tercera base, por allá fildea Lee, va a segundo nada. Primera, quieto. Por muy poquito llegó quieto a primera base allá Chucky Robinson, que también le tomó mucho tiempo salir de la caja del bateador. Forzando segunda base, call. Hay dos outs, hombre en primera para Shohei.
3: Y fue una jugada rápida, pero sí ganó la corrida. Vamos a ver si puede hacer algo aquí Ohtani para contrarrestar y hacer una carrerita más.
2: Con dos outs a batir viene Ohtani, en primera base Chucky Robinson. Ohtani 2.96, 17 cuadrangulares, 44 remolcadas. Ya anotó la primera carrera. Darius arriba 1-0. Bajo lanzamiento de Shohei. La última aparición que hizo Rojas, repito, 23 de mayo, en relevo allí en Boston. 45 lanzamientos, exactamente eso tiene él ahora mismo. Está preparado el cubano, lanzamiento es cantado strike. Una cosa acerca también, Luis, de la competencia internacional que pasó por tantos años, es que muchos jugadores japoneses nos decían, jugadores cubanos, eso lo vi yo en una competencia en el mes de noviembre en tantos torneos y clásicos. Foul para atrás, porque obviamente en Japón los profesionales se meten a jugar esos torneos.
3: Sí, y de verdad que esa rivalidad tan grande de Cuba contra Japón, Dominicana, esos en torneos que no son afiliados a grandes ligas, eran unos torneazos.
2: Y se veían siempre malas caras, eso me trae, obviamente recuerdo aquí cuando veo un joven Rojas contra Shohei Ohtani.

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1: De los pocos lanzamientos de cuatro costuras ha sido Shohei. A los otros más sinker, pero sinker duro, 96-95. 2 y 2. Abanica esponchado, lo engañó y lo celebró también. Ese él jamás lo va a olvidar. Se va Otani ponchado, tres ponches en la primera entrada. Uno consigue aquí Rojas en la segunda y un hombre quedó a bordo. Una entrada y media en Minnesota, 1-0 Dodgers sobre mellizos.
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1: Los Twins de Minnesota, que antes eran también pues equipo que nació en Washington, acá se movieron como Senadores. Acá están ahora esta preciosa estructura. Segunda entrada. ¿Cuál es la meta máxima de un fanático de MLB? Bueno, verlos todos. 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Foul para atrás acá para el bateador, que es Royce Lewis. Bateador derecho, batea cuarto. Lanzamiento abierto para él, batea en 2-0-4, 7 cuadrangulares, 21 remolcadas. Después de él, Brooks Lee y luego Víctor Caratini. Solamente hizo 9 lanzamientos. La primera entrada de Robleski, 5 from the strike. Comenzó el swing, lanzamiento escantado, sea como sea. Robleski es Luis, un maestro del reloj.
6: Ese no pierde nada de tiempo.
1: O te acelera o te atrasa. Ahí aceleró, roletazo a tercera base. Indeciso por allá, Mancy acomoda los pies, captura la pelota bien y hace el tiro a primera base.
6: Y ha aprendido, José, porque el año pasado era venía y tiraba, hasta que tenían que darle tiempo, los bateadores pedían tiempo, pero ahora ya puede jugar un poquito más y se toma su tiempo y a veces te viene rápido y es, le ha sacado de ritmo mucho el bateador.
1: Después de 3 elevados, Alex Cole ya ocupa otro compañero ahí defensivamente, Max Mancy. Lanzamientos, bola aquí para Brooks Lee, que juega la tercera base con este cuidadito. 12 cuadrangulares, tiene 44 remolcadas. Justin Robleski llegó al día de hoy con 71 entradas y un tercio. En ese 79 y un tercio ha permitido 6 cuadrangulares. Ha regalado solamente 16 bases por bolas. Ha ponchado a 50. Aquí tiene el conteo de una bola, un strike. Es cantando el strike.

0: Hoy me preguntaba un par de colegas de Minnesota, pero ¿por qué no poncha más? Digo yo, pues lanzar a contacto no es malo tampoco.
1: Él las tira en el medio.
0: No está malo. Y se le tiene que dar seria consideración para el juego de estrellas a Roblesky, sin alguna duda, Luis. No hay duda.
1: Para mí, en lo personal, es el que ha tenido mejores salidas. Si comparas, obviamente, pues Yamamoto y ellos, pero de verdad que Roblesky está ahí, está muy cerca, y si comparas los números contra otros, de otros equipos, él está bien.
0: Pasó fuerte al campo corto, recoge bien a su izquierda Mookie Betts, tiró a primera base y lo sacó. Buena reacción de parte de Mookie Betts. Otra roleta más, hay dos outs.
1: Se fue como slider y le dieron buen contacto, pero Mookie ahí le salió bien y la bola logró agarrarla a la altura de su cabeza para el segundo.
0: Me encantó hablar ahora que hablando de la cabeza, como Mookie siguió esa pelota hasta el final allá en su guante, porque estuvo a punto como de salírselo un poco hacia arriba. Víctor Caratini es el bateador de Ponce, Puerto Rico, ahora bateando a la derecha, lanzamiento es bola. 1-0 Dodgers gracias a sencillo remolcador de Tommy Edman en la misma primera entrada. Ha estado caliente Caratini, bateado 36, 5 cuadrangulares, 29 remolcadas. Aquí están dos bolas sin strike.

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2: Así que las piernas de ahí, Caratini. Lanzamientos confirmados como strike. Todo equipo le queda una. En cuanto al sistema ABS en reclamos.
3: Como mencionas, Robles, que yo creo que picha a que tú te hagas out solo y cuando hay que ponerle, le tires esa recta a 97, 98. Y ha hecho un buen trabajo, macho.
2: Matazo izquierdo profundo, va hacia atrás rápidamente también. Man se pega a la pared y la pelota apenas se fue. Pero sí se fue allá a las flores del jardín izquierdo cuadrangular para Víctor Caratini. Se empató el partido una por una aquí en la segunda entrada. Su sexto del año.
3: Y le fue a cazar ese picheo en recta pegada y no se lo perdonó y ya se empató el partido. Pero Robleski, me gusta que él sigue atacando con bateadores siempre que le dan un buen contacto.
2: Buen trabajo ahí de parte de Caratini con esas manos, ese lanzamiento adentro. Su segundo jonrón contra un zurdo, llegó bateando 193 contra zurdos, 256 contra derechos. Esos numeritos mejoran aquí para el boricua, mientras aquí batea Luke Kishon. Con un strike en su cuenta, Kishon batea 252 con dos jonrones, 24 remolcadas. Es el séptimo jonrón que permite Justin Robleski. Ah, manica y falla, slider. Una cosa también de Robleski que distingue es cuando le hace un pequeño daño, como que dice, ahora estoy un poco enojado, vamos a trabajar. Ese despertar le llegó ya. También toda esa penitas bola. Buen lanzamiento ahí de parte de Robleski. Lanzamiento otra vez. Es abierto.
3: Algo que me gusta mucho a mí de él es que así esté pichando en cero o le hagan carreras, él no cambia su forma y te va a seguir retando con su recta porque sabe que es su mejor picheo y de verdad que es valiente.
2: Lanzamiento es bajo. Se va a botar el spam para el catcher Chucky Robinson. El control se llenó a 3 bolas y 2 strikes. Así como lo mencioné, no hay una entrada que tú digas, Robleski hoy se enamoró de la curva, se enamoró de aquel rompiente, sino que tú dices, ¿qué hizo para tirar su recta y con qué la varió? Lanzamiento es abierto, slider, no quiso retarlo aquí, base por bolas, la primera que regala en esta noche. Otro lanzamiento bien cerca, no sé si Robleski está muy contento en cuanto a reclamos, hubo dos lanzamientos ahí que rozaron la zona. Pero yo digo, ya tú no usas el sistema, reclámalo tú si lo quieres.
3: Exacto. No le pase lo de Shohei.
2: Interesante reporte, pues ya ha salido acerca de ese sistema. Está su fuerte a tercera base, fildea Muncy, va por segunda. Y allá retirado, forzado Kishon, batea Kreider. Del 5 al 4, él se quedó a bordo. Vamos, después de un jonrón de Caratini, empatados a una carrera a la tercera entrada.
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5: 2026 tiene récord de 2 juegos, una efectividad de 9.00. Ha lanzado 6 entradas, ha permitido 6 carreras limpias, 3 jonrones, 5 bases y solamente ha ponchado a 1.
6: Gracias, Luis. El cubano de 23 años, Kendrys Rojas, se fue lanzando 2 innings, permitió un hit, una carrera que fue limpia. Regaló 3 bases, ponchó a 4, lució muy bien con ese brazo. Se enfrentó a 10 bateadores e hizo un total de 50 lanzamientos en 2 innings. Le sacaron todo lo que tenían que sacarle. Aquí viene a batear Andy Páez. Derecho contra derecho. Lanzamiento es bola para Páez.
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6: Páez va a ser por bola. Ligó con su, en contra de su compatriota en su primer turno. Lanzamiento es afuera.
5: Y quédense en sintonía que ya viene el informe de resultado de las grandes ligas. 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
6: Páez, Freddie Freeman y Mookie Betts. Tercer inning, ahora ajustarse contra un derecho. Foul, la pelota se lanza a la derecha. Es parte de lo que ha variado tanto en el béisbol, Luis. Antes se preparaba un bateador y es el tema común. Para enfrentar a un abridor, pues mínimo 3 veces, diríamos. Un buen abridor que te lleva por fondo 4 veces.
5: Y a veces hasta los... lo planeabas de decir, mira, le voy a agarrar este turno el primer picheo para que el siguiente, el tercero, me... O sea, ya no existe.
6: Ya no existe ese lujo. Pasando descantado, Páez quiere reto aquí también. Le queda uno de los Dodgers, vamos a ver. No le gustó ese a Páez. Páez en lo correcto, es bola. Tú no quieres quedarte sin retos tan temprano. Obviamente, pues, a lo menos está pensando Chucky Robinson y el mismo Robleski en la entrada anterior. Lanzamiento cantado, strike. Lo sorprendió ese rompiente donde cayó.
5: Y es que Caratini estaba afuera y le cayó en la parte de adentro a Páez.
6: Una por una la pizarra, tercer inning aquí en Minnesota. Saca foul otra vez por la derecha. Hablando del sistema, Luis, se... En cuanto a retos en total, 4.2 por juego, 53 han sido revertidos, por ciento, 53%. Elevado alto, profundo, la línea izquierda por allá buscándola. Aston Martin y la capturó. El viento la trajo un poco más para adentro, retirado Andy Páez. Y mira, algo que ha ido en ascenso, Luis. El porcentaje de bases por bolas se ha elevado este año debido al sistema. Lo más alto desde el año 2000. 26 años. Razones. Ese picho en 3 y 2.
5: Que antes no tenías tiempo de ni de retar. Ahora le haces.
6: Ajá. Ahí está la gran diferencia. Y lo veo como ejemplo, ¿verdad? Ese conteo, pero puede ser un conteo de 1 y 0. Que se convierte en 0 y 1 o viceversa. Que ya ahora se convierte en base por bolas más a menudo. Freddie Freeman le ponchó su primer turno. Alto lanzamiento. Una de las 4 víctimas en ponches para el zurdo Kendrys Rojas. Otro punto importante. El porcentaje de basarse con hecho se ha elevado también por eso. Por los retos exitosos con bases por bolas. Lanzamiento. Abanica y falla. Le apretó bien ahí. Y la cantidad de ponches se ha disminuido por un poquitito, también por lo mismo. Aquel ponche 3 y 2.
5: Ahora ya no es.
6: Que les va a hacer por bola. Exacto.
5: Antes uno hasta sabía qué tipo de zona tenía cada umpire. Decía, exacto. Bueno, lo alto hay que hacer swing hoy.
6: Definido, exacto. Elevado de foul por la izquierda buscando el jardinero Martin. La pelota se abrió de foul. Bueno, y llegó al punto donde en la Liga Americana, por muchos años, los árbitros detrás de home no utilizaban pechera. Tenían ellos a lo que le decían el mattress,
5: Un colchón.
6: El colchón, sí.

0: Y dicen por eso, ¿has visto en la Liga Americana? Cantaba más el alto que el bajito.
1: No voy a ir a la baja.
0: 2 y 2. Se quedó bien atrás. Saca una línea al izquierdo central. Va de primera para segunda. Freddy Freeman está pensando en más. Ahí se quedó. Y con ese también empata a Carlos Beltrán. El número 565 para Freddy Freeman.
1: Increíble veterano, de verdad. Le falló la curva anteriormente. Se la vuelve a tirar y se queda por dentro. Y le hace un swing perfecto ahí para dar otro doblete.
0: Freeman. Ya el número 18 para Freddy Freeman. Qué bien se le quedó ese lanzamiento. Está en segunda base. Bateando aquí Mookie Betts. Foul para atrás. Mookie perdió un reto y bueno, ese se convirtió en ponche en su primer turno. Ahí está la gráfica detrás ahora de Robinson Cano y de Iván Rodríguez. Freddy Freeman, Carlos Beltrán, 565, posición número 28 de todos los tiempos. Foul para Mookie Betts.
1: Mira, José, no sé si lo notes, pero se ve mucho mejor el swing de Mookie Betts, mucho más corto. Esas rectas se les metía abajo y eran elevados. Ahora las está fallando bien con sus manos. Vamos a ver si puede seguir haciendo ajustes aquí.

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2: El tiro es malísimo. Del segunda base al primera base. A territorio de foul. Anotando viene Freddie Freeman. Mala defensa ahí de parte del segunda base, Luke Kershaw.
3: Y hubo confusión ahí. Porque el pitcher estaba pegado a la base. Y el primera base también. Pero la tira hacia arriba. Y ninguno de los dos se queda ahí.
2: El hombre lanzó para salir de su entrada. Como tú mencionas, confusión. Kershaw dice, pero tú ibas a entrar y no entraste, ¿qué pasó? Error número 8 del año ya para Luke Kershaw. Chance para los Dodgers. 2-0, 2-1 el juego. Y a segunda base llegó Tommy Edman. 8 errores.
3: Es que ahí lo más viable, José, tú sabes que era el pitcher ya viene. Si el pitcher ya está ahí, tiene que entrar porque si no está estorbando.
2: En realidad. Y a veces se ve fácil. Sí, pero ahí estaba otro en primera base. Pero a veces tus ojos están solamente en una sola cosa. Y es que cuando un lanzador está, como tú mencionas, cerca de la base.
3: No.
2: O te vas o entras.
3: Y es que cuando uno ve el roletazo de segunda base, tú ves que él viene corriendo y tú asumes que él va a estar en primera, entonces ni miras a tu compañero a la izquierda porque dices tú, bueno, es más fácil que él venga corriendo a la base y se la tiro a él.
2: Batea Max Muncy, saque elevado al jardín central. Byron Buxton esperando la pelota, se quedó con ella y el error costosísimo le da a los Dodgers la ventaja aquí en 2 entradas y media. Dodgers arriba 2-1.
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2: Dodgers arriba 2-1 para Justin Robleski. Acá trabaja esta tercera entrada. 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Justin Robleski hasta ahora ha permitido un hit. Fue un jonrón de Caratini. Aquí envía el noveno bate Carlos Federco, que falla el swing. Federco buscando su primer hit en Grandes Ligas. Tiene de 7-0. Hoy jugando el jardín derecho. Batea noveno. Le sigue el primer bate Austin Martin y luego Byron Buxton. Justin Robleski, 8 ganados, 2 perdidos. Seleccionado la ronda número 11 del año 2021. Valica y falla otra vez.

0: Contean 2 aquí para Kyler Fetko, que con los turnos que van pasando también se va aumentando su presión. Bateador derecho. Abanica, es ponchado. Continúa buscando ese primer hit. Es el primer ponche que registra en la noche el zurdo Robleski. Primera hora acá en la tercera entrada. Robleski se lo llevó bastante rápido ahí. Hizo 21 lanzamientos en la segunda entrada, después que hizo solamente 9 en la primera. Por segunda vez batea Martin, lanzamientos cantando strike. Bateador de 2.37, 2 cuadrangulares, 17 remolcadas. Saca los tazos al campo corto. Mookie Betts la pierde y no la puede recuperar. Va a haber error aquí para Mookie Betts. Es su tercero del año. Así se pasa Martin, que había fallado con el lado derecho en su primer turno.
1: Mira, José, ese roletazo, ahí es donde no me gusta la nueva forma de fildear, porque ahí normalmente si tú recoges hacia adentro, tiene el impacto, lo haces que sea menos duro y la pelota se te puede quedar en el

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2: Y Rojas, obviamente, cuando iba la bola.
3: Batazo de izquierdo central peligroso del bate de Byron Buxton. La pelota pique estrabazo, escoltando la Páez rápidamente. Viene el tiro al cuadro. Están enviando al hombre. Ahí viene el tiro de Mookie Betts. A Jackie Robinson es...
2: ¡Au!
3: Tremendo trabajo una vez más de parte de Andy Páez, que tiró en la corrida a Mookie Betts, que tiró un strike a Jackie Robinson, y allá cazado en el home plate Austin Martin, del 8 al 6 al 2.
2: Qué buena jugada por parte de los dos, porque a Mookie Betts está lejos allá en la grama y escucha y rápidamente pone el tiro de un bote a home plate para sacar a Martin, que tenía buena velocidad ahí en la corrida.
3: Y es porque esta defensa es la que pues ha promovido más carreras este año. En buena posición también se puso ahí Chucky Robinson, dándole el carril hasta que él tenía la pelota. Foul por la derecha. Y para Mookie Betts, el error se convierte ahora mismo en una asistencia. Otra también para Andy Páez, que ahora tiene 8.
2: Buenísima, porque tiró como si fuera un shortstop, como si fuera el hueco, y se la puso ahí cerquita del físico ahí a Mookie Betts.
3: Veo tiene elevado el derecho en su primer turno. Doble para Buxton. Batazo al central corto. La pelota pica buena. Aquí se empata el juego 2-2 con sencillo para Josh Bell. Buxton con su doble número 14 anota de segunda base fácilmente aquí. 2-2 después de dos outs aquí en la tercera entrada.
2: Y ese contacto le ganó un poquito ese picheo en la parte alta y pegada, pero se le metió muy bien para el medio, y con la fuerza que tiene Bell la trae hacia el... a traer la segunda carrera.
3: Ya son 49 remolcadas para Josh Bell, calladito. Mientras el lanzamiento es alto aquí para Royce Lewis. Lewis el día de hoy tiene ruletazo a tercera base, 2-2. Ahora mismo el partido. Saca una línea, corta la línea de nada, la pelota pica buena también. Está ocupado Páez. La va cortando allá. Recibe para Royce Lewis, primera y segunda para mellizos con dos outs. Hacemos una pausa de 10 segundos identificando las emisoras en el béisbol de los bicampeones, tus Dodgers.
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3: Bruce Lee viene a batear acá con hombros en primera y segunda. Ya se prepara. Batazo alto cerca del poste de la izquierda. La pelota se va y se fue, pero de foul, afortunadamente. Y van a revisar desde allá en el cuarto de videos de los mellizos. Un batazo largo de Brooks Lee.
2: Ya lo había disfrutado porque tiró el bat así hacia el lado derecho del dugout.
3: Bueno, el hombre disfrutó su foul. Bien. También se vale.
2: Claro.
3: Y te imaginas que había situaciones así que si el árbitro se equivocaba, no había nada que tú pudieras hacer.
2: Qué difícil.
3: Nada. Foul, la pelota va contra el guante de Chucky Robinson.
2: Y hubo muchas.
3: Muchísimas, sí.
2: La más clara de todas. Bueno, en jonrones fueron muchas, ¿no? Pero la más clara de todas de Galarraga, el juego ahí.
3: Armando Galarraga. Y serie mundial, San Luis, Kansas City. Aquí jugada en primera base con Todd Worrell. Ay, ay, ay. ¿Cuántas historias? Sin revisión. Foul, la pelota le rebotó al guante.

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5: Plazol cubano, Kendry Rojas. Rojas, dos entradas. Permitió una carrera, un hit, tres bases, cuatro ponches. Cuarta entrada, Alex Cobb, Alex Freeland y Chucky Robinson. Séptimo, octavo, noveno. Lanzamiento es cantando strike. Base por bolas para Cobb. Abriendo la segunda entrada. Se prepara Bolt. Lanzamiento es bola. Una tremenda combinación. Dodgers previendo carreras, lo mejor en Grandes Ligas. Y qué bueno hablar de eso también, Luis. No solamente el bateo, que Slugging, que Otani, que Mookie, que sino Freddy, pero cómo fildean, qué orgullo tienen ellos en fildear. Le ponen mucho, pero mucho empeño.
6: Y es que se ve tanto los numeritos que eso no se ven los numeritos normales que aparecen a la simple vista, pero de verdad que previenen muchas y hacen muchas, pues es el cual ya tienen 50 ganados.
5: 134 diferencial de carreras de los Dodgers. Lo mejor en todas las grandes ligas. Milwaukee ha subido a 120. Dodgers, primer equipo en 50 victorias. 50-29 llegando al día de hoy. Lanzamiento es cantado. ¿Y tú veías la comparación del año pasado? Y para llegar a 50 tenían ¿cuántos perdidos? 31.
6: 31 perdidos, sí.
5: Aquí se fue el partido número 81. Este es el número 80. Mañana oficialmente termina la primera mitad matemáticamente, aunque no lo creo. Partido número 81. Mañana. Eso será en el montículo Shohei. Batazo fuerte que pasa el montículo. Guante virado, recoil, segunda base. El tiro es malo, primera base muy abierto. La pelota le rebotó del guante a la mano. Se esforzó pero no pudo hacer el out. En lo que va a ser un hit para Alex Cobb.
6: Y como que su brazo se ve raro, ¿no? Cada vez que hace un tiro a primera, como que no tiene el, como que metes la pelota casi a su costilla y no tiene la misma fuerza de hacer un tiro certero.
5: Y para un segunda base, Luis con 8 errores, eso es mucho.
6: Muchísimo.
5: Primera base, Roy Lewis tiene 6. A batear, mira, Alex Freeland. Ahora que falla, bateando a la derecha. Falló con elevado al derecho en su primer turno. 2-2, la pizarra, cuarta entrada, juego número 2. Una victoria cerrada de los Dodgers ayer, gracias al poder de Otani, abriendo el juego con cuadrangular. Y el final decisivo en la sexta entrada fue de Freddie Freeman. Muchos partidos cerrados recientemente, que hay que saber ganarlos contra cualquiera. Lanzamiento, línea fuerte al derecho, la pelota capturada ya de parte de Fetco. Tiro rápido, primera base y regresa Alex Cobb. Buen contacto de Freeland, primera.
6: Se le quedó muy bien a esa, pero le dio un poquito de línea. Yo creo que los swings que hemos visto de Freeland desde que ha regresado este año, tiene mejor zona, mejores decisiones a la hora de hacer swing, pero lo vemos como muy para arriba ese año también.
5: A batear viene Chucky Robinson buscando su primer hit de este año como Dodger. Tiene de 2-0. 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Un out, pizarra 2-2 en la cuarta entrada, esperando turno Shohei Ohtani. Lanzamiento es abierto. Y tú pensarías, bateando Ohtani, de que le va a caer atrás a Chucky Robinson, pero el que tiene que lanzar tiene que lanzar a debilidades. No es como que toma la recta que ahí viene Ohtani, no. No, señor. Cole se abre en primera base, tiene un robo en dos intentos. Lanzamiento, línea fuerte al izquierdo central, la pelota pica. Va para tercera base Cole, el tiro viene a segunda base. Ahí está el primer hit del año para Chucky Robinson, un cañonazo al izquierdo central. Bien por él.
6: Y lo vemos en primera como que quería hacer el saludo, como no, volteando al dugout. Y todos los muchachos en dugout felicitándolos y contentos por él.
5: Qué bueno para Chucky Robinson. Hombre que ha pasado de todo por ahí abajo. Y mira lo que pasa, Robinson le da chance a

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2: 5 para Otani. Elevado el sacrificio. Darius arriba 3-2 aquí en el cuarto inning.
3: Y ese swing, Otani como que quiso salir de esa de una vez. Le dejó un picheo ahí y trae la carrera de la ventaja. Pero creo que Otani ahí podía haber hecho un poquito más en su turno, porque el que tiene el problema no quiere picharle a Shohei Otani.
2: Bueno, lo ayudó. Otani hizo un swing, como él dice, vamos a esto de una vez. Por lo menos Luis no se quedó corto, porque cuando salió se pensaba, sí, se quedó un poco corto. No, Páez batea.
3: Imagínate, ya ha estado Robinson en tercera, ese no anota.
2: Y esa es realidad. Chucky Robinson en primera base, 3-2 Dodgers. Páez el día de hoy tiene base por bolas y elevado al jardín izquierdo, buscando encontrarse con algo Andy Páez, que como mencionamos, el mes de junio no ha sido para él. 183.
3: O sea, y hay que señalar el buen corrido de bases de Alex Cobb, que se tomó ahí hasta tercera de primera con el hit ese de Chucky Robinson.
2: Jardinero que conoce también circunstancias. Línea preciosa de al jardín izquierdo para Andy Páez. Ese es el Andy Páez de allá del mes de abril. Precioso bateo, sencillo al derecho para Freddie Freeman.
3: Y así es como se regresa al buen ritmo bateador. Dejó entrar ese picheo hasta arriba del home y le hace un buen contacto a la banda contraria. Buena línea por parte de Páez.
2: Yendo otra vez, Luis, a esa decisión que tú mencionas de Alex Hall. Un jardinero sabe exactamente cómo está el pasto también. Tomar una base extra cuando estás un poco húmedo, mojado, pues ¿por qué no?
3: Y es que fue en el izquierdo y él nunca dejó de correr. Y tú sabes que normalmente uno tiene que estar... Viene Otani a batear después, no quieres que hagan el out en tercera y después batear Otani con dos outs.
2: Freddy abanica y falla. Lo felicitamos, Freddy. Llegó ya a 565 dobletes en su carrera, ahora empatado con Carlos Beltrán en la posición número 28 de todos los tiempos. Alto lanzamiento. Hablando de Beltrán, ya próximo mes esa inducción oficialmente, la ceremonia al Salón de la Fama de Cooperstown para el astro boricua. Freddie Freeman saca foul por la izquierda.
3: Qué bonito swing tenía Beltrán, ¿eh?
2: A las dos manos.
3: Línea cuando se ocupaba, jonrón cuando se ocupaba y buena zona de strike.
2: Robarte una base cuando se ocupaba, hacerte una jugada, un tiro. ¿Qué más? Ahora que sí recibe otra vez la oportunidad para dirigir en grandes ligas, se lo merece. Lanzamiento es alto afuera.
3: Él estaba supuesto, ¿no?
2: Estaba nombrado ya con los Mets.
3: Con los Mets.
2: Y vino el escándalo Kelly y dijeron, pues vamos a retrasar todo eso. Vamos a quitar eso y mejor así por ahora. Pero ya dio un paso grande al Salón de la Fama, que se lo merece, claro. Pero esa puerta sigue abierta. Foul largo por el derecho. A una línea de parte de Freddie Freeman. Beltrán me recuerda mucho el swing de... el swing de Tommy Edman a la derecha. Me recuerda el de Beltrán a la derecha. Es ese machete de arriba, sí. 3-2 Dodgers, 2 a bordo. Foul otra vez. Yo era jugador de Triple A, Luis, con los Reales, cuando firmó Beltrán. Estaba en clase A. Lo veía en la primavera y me decían, hey, vete al terreno de atrás para que veas a este muchachito bonito. Y tú lo ves, tú decías, ah, no, grandes ligas. Batazo corto al central, viene Buxton, se adelanta, la pelota pica buena. Ahí viene Chucky Robinson anotando otra carrera más, otra remolcada más para Freddie Freeman, tiene 42. Y los Dodgers se van arriba aquí 4-2 en la cuarta entrada. Tremendo turno de Freddie Freeman.
3: Profesional, le faulea los picheos que no quería batear y ese picheo adentro se le mete con las manos por dentro y le cae ese hitito para traer una carrera más para los Dodgers.
2: Su segundo hit para Freddy. Y mira, Luis,

0: los fans que ha pegado Freddy de extremo a extremo en este turno. Y al final, ¿qué pasa? Lo que él quería, algo allí podridito al jardín central. Y todos valen igualitos. En tercera base está Pájez. Para Mookie Betts con otra oportunidad. Afuera para Mookie, dos turnos, dos ponches. Y fue el hombre que se ponchó con esa curva medio equivocada contra este Booth. La primera vez que lo vio en la tercera entrada. Dodgers ya con 6-6, 4 carreras. Mellizos con 4-6 y 2 carreras. Cuarta entrada. Esa curva otra vez es cantado. Y yo creo que llega el punto, Luis, donde tú tienes que decir, la voy a buscar.
1: Así es.
0: Ahí la tomó como que lo sorprendió otra vez ahí a Mookie. Una bola en el strike. En primera Freeman, en tercera Pájez. Atazo fuerte que sigue de hit al jardín central. Sencillo remolcador para Mookie Betts. 5-2 Dodgers acá en la cuarta entrada. El ataque continúa.
1: Qué buen swing ahí, controladito, sin tratar de hacer de más. La echa para el medio otra vez y ya tiene un hitito Mookie Betts.
0: Se fue para el medio Mookie Betts. Bien ver ahí la copia de ese swing con el de Freddie Freeman para traer a Tommy Edman. La ausencia de Joe Ryan sintiendo la liga de hoy los mellizos, que estamos supuestos a avanzar

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5: Una línea que le quemó el bate allá. La confusión en primera base con el tiro del segunda base. Que se convirtió en error. Ahí anotó Freddie Freeman la segunda carrera. Seguridad para Tommy Edman. El lanzamiento es rompiente abajo. Recibe allá Víctor Caratini. Tommy Edman ahora batea 421. Con 8 hits en 19 turnos. Bateando la zurda. Ahora desencaja ahí el lanzador Austin Bolt. Ya se prepara la acción por acá. Lanzamiento en tierra, bien recibido allá de parte de Caratini. Y desde anoche, muy impresionante, Luis, como Caratini, cuando tiene que reaccionar y tirar el guante, lo hace, pero más que nada tiene la inteligencia y presencia, es decir, bloquear es bloquear.
6: Sí, como los veteranos.
5: Dos bolas, dos strikes, cuarta entrada. Te oyes arriba, 5-2. América, yes, ponchado Tommy Edman. Dodgers con dos que se quedaron a bordo, pero anotaron tres carreras en tres entradas y media. Dodgers arriba, 5-2.
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5: Dodgers ahora ganando aquí 5-2 con 7 hits para Justin Wroblewski. 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Increíble. En el Montículo.
6: No.
5: Una victoria para la Serie Mundial, insistándose. Y 10 ponches.
6: Y es que habíamos vivido tremendas actuaciones de los tres abridores anteriores, ¿se acuerda?
5: Y él dijo, yo no me quedo atrás. Así lo hizo Shohei. Además de eso, añádele tres cuadrangulares. Uno que se fue allá.
6: al parqueo. De todo el estadio.
5: Aquí batea Víctor Caratini, jonrón en su primer turno. Lanzamiento para el boricua es bola. Llega la entrada con 45 lanzamientos Wroblewski.

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3: Mamoto ni se diga. Y vimos al verdadero Blake Snell, al que se firmó.
4: Sí.
3: Al que se firmó. Ya en la Serie Mundial, Toronto le... Lo casquilló un poquito.
4: Lo caquearon, sí.
3: Y tuvo que lanzar en relevo también en Serie Mundial, juego número 7. Y casi lo pierde también. El batazo aquel contra Yamamoto. Foul por la derecha. Que tú mencionabas en la jugada de Andy Páez. Y como decíamos tú y yo, toda la serie. Es que Ernie Clement está metido en todo.
4: Es que ese le daba. Como le diera, le caían los hits. Y todo estaba ahí siempre haciendo. Corriendo, bateando todo.
3: Saca elevado altísimo. Al derecho corto. Va Alex Fernández a toda máquina. Por ahí viene Alex Hall. Dijo, yo la tengo tranquilo. Y la captura Alex Hall. Kisho retirado. Había recibido base por los en su primer turno. Y le salió con urgencia, te digo, Freeland. Pensando que jugaba Tucker. Es la realidad.
4: Me leíste el pensamiento. Te iba a mencionar. Le salió como si pensando que Tucker estaba allá y él viene muy suavecito siempre por los elevados.
3: Y la mayoría del tiempo, Tucker le llega. Pero sí. Es que tú no sabes. Como él sale como tan casual, como sí, yo lo tengo, pero tranquilo. Pero no todo el mundo puede estar tranquilo.
4: No.
3: Otro elevado al jardín derecho, muy ocupado para allá Alex Cobb buscando la pelota del bate de Kreidler. Y se acabó la entrada. Así responde un grande como lo hace Robleski aquí. 1-2 y 3, aquí se van los mellizos. Vamos a la quinta entrada. Dodgers arriba 5-2.
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3: Vamos a la parte alta de la quinta entrada acá en Minneapolis. José Mota junto a Luis Alfonso Cruz, el cochito. Y Efraín Mesa Jr. allá en los botones como ingeniero.
4: Bueno, José, yo quiero aprovechar este momento para felicitar a Cristian el Pulpito Zazueta, que es un prospecto de Navojoa, Sonora, que acaban de promover los Dodgers de Los Ángeles de clase A fuerte a doble A. Y mira, sus papás que se reportan siempre con nosotros, le mandamos una felicitación y que siga metiendo manos el muchacho.
3: Sí, señor, nombrado en la Liga de Midwest, el lanzador de la semana, entre la semana 15 y 21 de junio. En esa salida que hizo el 18 de junio, 5 entradas en 0, ponchando a 7 en la victoria. Y sigue en ascenso Zazueta, que viene de buen pueblo, ¿verdad?
4: Sí, es de Bacoampo, Sonora, que está pegado a Navojoa. Pero el papá de él y yo jugamos juntos con los Mayos de Navojoa y debutamos juntos en el 2003.
3: Y recientemente vi el video que me enseñaste, impresionante. Max Muncy tiene ponche y elevado. Saca elevado alto y largo por el derecho de foul. Y de verdad que la recta le está corriendo a Zazueta. Comando y control. Y además de que tiene lanzamientos secundarios y terciarios.
4: No. Y este muchachito...

0: aprendió a jugar pelota en la liga de ahí, se jugaba en los pueblos ahí y desde chiquito ha lanzado en ligas de grandes, entonces por eso es que está un poco más avanzado.
1: Moisés saque elevado al central, vayan hacia adelante unos pasos. En este

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2: Le ganaron 9-7 a Toronto en 11 entradas. Mientras que más tarde Atlanta otra vez en San Diego. No buena jornada ayer de Michael King. Manny Machado con ofensiva de los Padres. Acaba de Alex Cole una vez más. Lanzamiento escantado para Cole.
3: Digo que ese juego es donde más mexicanos, especialmente sonorenses, había. Estaba Isaac Paredes, Salazar, estaba Luis Urías y Brandon Valenzuela.
2: También. Urías recientemente llegó por allá. Elevado al jardín derecho por allá. Carlos Ferco buscando y la captura. Dos daños retirados acá en la quinta entrada por el derecho, Austin Bowe.
3: Y ahora no jugó Alex Kirk y jugó Brandon Valenzuela. Y

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2: En Sacramento estamos muy agradables. Comenzó recientemente un partido 86 y ojalá que así nos espere. Decía Fred, no creo. Eso va a seguir subiendo. Dos outs, quinta entrada Dodgers con uno en la primera, uno en la tercera y tres en la cuarta. Línea, jardín derecho esta vez, la pelota pica buena. Va para el primero, hace con sencillo, buen bateo de parte de Freeland, que ahora le da chance a Chucky Robinson aquí de batear con dos outs.
3: Y ahora sí se le montó un poquito mejor después de que su primer swing fue largo. Dejó entrar esa curvita y le da con la punta del bate y le cae ese primer hit para Freeland.
2: Añadiendo a lo de Sazueta, Luis, también fue nombrado, como vimos el año pasado, allá en el terreno, bien vestidito, bien representado, sí. Pues con el premio del pitcher del año de ligas menores y el premio Branch Rickey. Chucky Robinson, ahora que falla, ganó 7, perdió 2 el año pasado, 2.41 entre clase A Rancho Cucamonga y la clase A de Great Lakes. ¿Y qué cambio de los Dodgers con los Yankees? Así digo Sazueta.
3: Dígale, ¿por quién lo cambiaron? ¿Para qué? Para darle un nombramiento al scout desde que lo cambió.
2: Fue firmado por los Yankees en el año 2022 y fue canjeado a los Dodgers en el año 2024 por Matt Gage y Caleb Ferguson. Dos zurdos. Aguanta el swing, saca foul por la derecha. El Matt Gage, que también muy experimentado allí en México.
3: Jugó muchos años en Mazatlán. Abridor era y ahora está establecido con los Gigantes de San Francisco, haciendo buen trabajo.
2: Chucky Robinson consiguió su primer hit de este año. Le tomó un total de 12 turnos. Ahora tiene de 13-1. Batazo que se va a dejar entre primera y segunda. Otro sencillo para Chucky Robinson. El tiro es abierto al tercera base. Buen trabajo allá de parte de Brooks Lee, que se fue unos 20, 30 pies a buscar ese tiro abierto del jardinero derecho, Kyler Fetko. Y Chucky Robinson lleva 3-2 el día de hoy. 2-2 sus últimos dos turnos.
3: Qué bueno ver que cubrió bien esa parte de afuera, ese slider que tanto daño le estaba haciendo, y la empuja para la banda contraria para tener su segundo hit.
2: Eso va a traer a Shohei Ohtani. Como que dice Chucky Robinson, yo estuve escuchando a usted hablando de Ben Robert. No me quiero quedar atrás. Dale chance a Ohtani. Lo primordial aquí, Ohtani tiene un elevado sacrificio el día de hoy, ahora con 45 remolcadas, 17 cuadrangulares, batea 2.95. Lanzamiento en curva, cantado strike. Aquello turno no lo trabajó, pero Ohtani como que está pensando, voy a buscar algo y hacer un swing grande. Dodgers arriba 5-2. Quinta entrada, primera y segunda, dos outs. Ah, fue el lanzamiento del derecho. No hay nada de acción, eso le corresponde a Austin Voth, el hombre que está pues acumulando las entradas principales después del opener, Kendrick Rojas. Curva abierta, la siguió como que le estaba buscando y dijo no.
4: Catcher is challenging the pitch.
2: Ah, el reto de falta de Víctor Caratini. Solamente le queda uno. Y se le agotaron. Ahí lo perdió Caratini.
3: Esa curva que nunca rompe.
2: Ohtani. Dos bolas, un strike. Ah, abierto el lanzamiento. Esperando turno Andy Páez. Bueno, con gran defensa el día de hoy.
3: Aquí sí te marcó con recta el primer picheo, José. ¿Qué le buscas en tercera? Perdón, con curva. Curva, ¿no?
2: La voy a buscar. Me ganó con la recta, pues la tomo. Uh-huh. A menos que me ayude a extender los brazos. Recta. Bien puesta. Plantado. Yo también pensaba lo mismo. El conteo en 3 y 2. Lo importante es decir, si la quieres repetir. Yo diría que no.
3: Y yo pienso que le va a tirar curva.
2: Ahí viene Páez detrás. 3 y 2. Curva. Línea al central. Bien colocado Buxton.

0: capturó la pelota. Se acabó la entrada, buen contacto de Shohei, pero los dos quedaron a bordo. Vamos a la parte más de la quinta entrada aquí en Minnesota. Dallas arriba, 5-2.
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1: Parte bajo la quinta entrada. Bueno, los Dodgers en cual a la historia del día de hoy. Muy importante, Luis, eso. En este día, en el año 1973, el dirigente Walter Austin, pues comenzó la leyenda de aquel famoso infield cuando Steve Garvey jugó la primera base contra Cincinnati en el segundo juego de un doble juego. Y así comenzó la dinastía de Steve Garvey, David Lopes, Bill Russell y Ron Say. ¡Qué combinación!
2: Por muchos años, ¿no?
1: Más de 800 juegos juntos, uno al lado del otro. Justin Robleski hizo 9 lanzamientos a la última entrada y aquí envía el strike de una vez al número bate Kyler Fetko, buscando su primer hit en Grandes Ligas. Hoy tiene un ponche. Hizo su debut el 15 de junio, bateado derecho, lanzamiento es cantado, strike. Se fue rápido la última vez también con ese ponche. Y lo terminaron a él, pues, una recta alta. Ahora pide tiempo al árbitro Will Little. Fetko, viendo como que el juego, Luis, se le está acelerando, ¿verdad? Cuando tú vas así, de 8-0 comenzando su carrera en Grandes Ligas. Foul para atrás.
2: Y es que Robleski viene y lo atacó. Le ha tirado 3 rectas consecutivas, pero tiró 2 strikes en la esquina de afuera.
1: Le digo, ahí vamos. Fetko, en ligas menores, jugando aquí, cruzando el río en St. Paul, 286, 15 cuadrangulares en 58 juegos. Saca foul por la izquierda, un slugging de 578. En su carrera en ligas menores, que comenzó en el año 2021, pues tuvo que esperar a la edad de 26 años debutando. Abierto el lanzamiento, pegó 28 jonrones el año pasado, remolcó 82 carreras, tenía también otra temporada de 10. El hombre ha bateado con poder allá abajo, de por vida 4.31 su slugging. Lanzamiento es ponchado. Fetko sigue buscando ese buscado afamado hit. No lo ha podido conseguir. Hoy ha sido un gran cliente para Robleski. 2 turnos, 2 ponches. Los únicos 2 para Robleski. Primero de la quinta entrada.
2: Y le sigue tirando recta y no ha podido ajustarse a esos picheos de Robleski.
1: Los Dodgers con ventaja de 5 carreras por 2 aquí en la quinta entrada. Por tercera vez batea el jardinero izquierdo Austin Martin. Hoy tiene elevado al derecho y se envasó con el error de Mookie Betts en su segundo turno. Saca batazo que se va a ir al jardín derecho, rodado a la derecha de Freddie Freeman. Sólido bateo a la banda contraria de parte de Martin. Va a traer a Byron Buxton.
2: Sí, qué buen swing ahí a la banda contraria. Le dejó que ese picheo hiciera lo que iba a hacer. Se le corre un poquito hacia afuera y solamente le avienta el bat.
1: Buxton tiene doble. En esa jugada fue cazado en el home plate el hombre que corre en primera base, Martin. Hasta su campo corto, se tira de pecho, muy que a su izquierda, va segundo, a la primera, quieto. Se resbaló un poquito ahí Mookie Betts, por lo menos mantuvo el control de su guante a la pelota. El out del 6 al 4, 2 outs.
2: Y me parece que se salió un poquito antes Alex Freeland en segunda base, José.
1: Ya ese pie fantasma no existe. La buena velocidad se impone allá, llegando a primera base Buxton. El out del 6 al 4. En jugada forzada para Josh Bell, que batea otro elevado alto. Al derecho central, Páez pide. Páez captura ya en el callejón. Se acabó la entrada con un hombre a bordo. Vamos a la sexta. Dodgers arriba. 5-2. Ahí viene el cochito. No se mueva.
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1: Continuamos acá a la sexta entrada. Queremos aprovechar, Luis, para felicitar a aquellos padres nicaragüenses. Hoy es oficialmente el Día de los Padres en Nicaragua.
2: Muchas felicidades.
1: Siempre se celebra, pues, el mismo día, la misma fecha, diríamos. Y para ustedes, Laila, Gerardo, por allá, pues, padres nicaragüenses, felicidades. Vamos a la sexta entrada con Robleski en dominio. También los Dodgers buscando más carreras. Aquí está Luis Alfonso Cruz. Cochito, adelante.
2: Bueno, el juego se ha tornado bueno para ese equipo de los Dodgers, que han dado sus hititos. Esa cuarta entrada que conectaron cuatro imparables, hicieron tres carreras, ha sido lo de la ventaja ahí. Y viene a batear Andy Pages, que conectó una buena línea al jardín derecho en su turno anterior. Lanzamiento rompiente muy largo, ese swing es el primer strike.
1: Pero me gustó que hay que buscarlo, ese lanzamiento hay que buscarlo.
2: No, y especialmente que él, el Buck te ha enseñado que su número uno lanzamiento de strike ha sido esa curva y para montarse temprano. Lanzamiento recta en la esquina de afuera, 0 y 2. Pages, que teníamos tiempo que no veíamos una línea así del jardín derecho, José.
1: De verdad que sí, hacía falta verla.
2: Cero bolas, dos strikes. El slider afuera que la recoge bien ahí Caratini para la primera bola.
1: Recuerde que mañana, preguntas y respuestas en el preámbulo ante Sara, comenzando 4 y 15, hora de Los Ángeles. Pues aquí estaremos respondiendo.
2: ¿Y quién es su jugador preferido de todos los tiempos, de todas las ligas, de Liga Mexicana, Liga de Invierno Dominicana, de donde sea?
1: Pues hasta la Liga de Nicaragua, que se juega una pelota por allá. Uh-huh. Así, ¿cuál es su jugador favorito de todos los tiempos? A través del Cochito Cruz 47, Instagram, José Mota 05, Instagram y X, y nuestro radio en español.
2: Foul hacia atrás, esa curva que se la está esperando Pages. El conteo está en dos bolas y dos strikes.
1: Con nuestro buen amigo en Luquillo, Puerto Rico, Luis Orlando, saludos. Gracias por reportarse. Ya le envió su preferido. Vamos a esperar hasta mañana.
2: Mañana, yo tengo el mío también. Lanzamiento recta, línea al jardín derecho por parte de Pages, y va a ser su segundo imparable. Pages, que solamente le dejó caer los brazos, y ya tiene su segundo hit a la misma banda que su último hit.
1: Otra vez, el Pages del mes de abril, ahí está presentándose una vez más.
2: Y se necesita. Y es lo que uno tiene que hacer la mayoría de las veces cuando está perdido. Regresar para allá. ¿Qué tiene de malo eso? ¿Ya tiene dos hititos más?
1: Nomás que se fije en Freddy Freeman, más nada. Uh-huh.

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2: Muy bonito, me tocó jugar aquí 2013 con los Yankees y de verdad que está muy bonito. Obviamente hay más gente ahora que cuando la gente que venía en ese tiempo, pero 0 y 2 la cuenta para Freeman. Lanzamiento línea por arriba de primera base y esta bola va a picar buena, allá va volando Pajes por tercera y lo van a mandar a home. Otro doblete por parte de Freeman. Llega barrido Andy Pajes con la sexta carrera de los Dodgers.
3: Así Freddy Freeman deja atrás a Carlos Beltrán con su doble número 566 de por vida. Y ya para él su número 19 de esta temporada. Y más que nada, más importante, otra carrera más. Y cómo se le montó ahí a ese lanzamiento de manera impresionante Freddy Freeman.
2: De verdad que lo quiso trabajar en la parte de adentro, lo hizo fablear dos picheos y a lo último le deja ese picheo en la parte alta y lo castiga con esa línea doblete para Freeman. Y ahora batear Mookie Betts, que también está teniendo, ya dio hit en su último turno. Elevado al jardín derecho, allá va el jardinero derecho, captura, allá está pisando Freddy Freeman y va a ser pisa y corre y se pone en tercera con solamente un out.
3: Bueno, para Mookie Betts, en cuanto a contacto, pues nos preferimos ver eso, ¿verdad?
2: Sí, sí, sí.
3: Y además que ahí cumple con hacer su trabajo.
2: Y en estas situaciones, José, yo creo que es muy importante, si voy a batear, que sea la banda contraria, y esos veteranos como Mookie de verdad saben hacer el trabajo y ya lo tienen en posición anotadora para Tommy Edman. Una carrerita más no caería mal para este equipo de los Dodgers. El infield juega adentro por parte de los Twins, foul hacia atrás por parte de Edmonds. Y no quieren regalar esa carrera los mellizos, están jugando infield adentro.
3: Más presión a ese joven infield que también ha sido muy errático.
2: Lanzamiento de Boat, elevado que va a caer en el infield, allá viene Lewis corriendo hacia adentro. Captura la bola cerca de su dugout. Y ahora hay una nueva oportunidad aquí con Max Muncy. No puede hacer el trabajo a Tommy Edman. Y ahora hay dos outs, corredor en tercera.
3: Ese infield se ha combinado para hacer un total de 22 errores.
2: Así no se puede ganar.
3: Muchas oportunidades a la oposición y más trabajo a los lanzadores. Austin Bolt en una situación también difícil. Acaba de ser llamado. 80 lanzamientos. ¿Cuándo va a lanzar otra vez? En Grandes Ligas, quién sabe.
2: Ya tú sabes lo que viene por ahí. Max Muncy a batear de 3 nada el día de hoy con ponche y 2 elevados. Listo, Bolt. Elevado de Muncy al jardín izquierdo. Que va hacia atrás, esa bola va y pega un brinco y se queda con la pelota. Tremenda jugada por parte de el jardinero izquierdo, robando un extra base a Max Muncy y cayó el tercer out. Se van los Dodgers, pero antes hicieron una carrerita más y ya están ganando 6-2.
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4: Vienen a batear los mellizos. Y aquí, una tremenda jugada de Austin Martin en el jardín izquierdo. Le robó un extra base a Max Muncy y una carrerita más para los Dodgers. Pero ya regresan aquí a batear. El juego está 6-2. Y viene a batear Royce Lewis por parte de los mellizos, que va de 2-1 el día de hoy. Y se mantiene en la lomita Justin Robleski, que tiene 64 lanzamientos aquí en esta sexta entrada. Seis carreras por dos ganan los Dodgers. Lanzamiento de Robleski cantado a la esquina de afuera. El primer lanzamiento, 0-1. Atacando rápido a los bateadores Robleski. Foul con la punta del bate. Ya lo tiene contra la pared en 0 bolas y 2 strikes. Tiempo pedido ahí por parte del bateador. Algunos marcadores el día de hoy. Los Medias Blancas de Chicago ganaron a los Guardianes de Cleveland 2-1. Milwaukee le ganó 2-0 a Cincinnati. Roletazo a segunda. Ya está Alex Freeland que recoge. Tira primera y captura Freddy Freeman para que caiga el primero. Los Phillies de Filadelfia apalearon a los Nacionales de Washington 14-9. Y los Yankees de Nueva York ganaron 4-3. Contra los Tigres de Detroit. A batear Brooks Lee. Línea por parte de primera que recoge Freddy Freeman de bote pronto. Y él mismo toca la base y captura para el segundo out. Batazo bien posicionado. Freddy Freeman casi en el hueco allá entre primera y segunda. Y esa pelota salió directita a él. Bien trabajado ahí, hay dos outs. Y Robleski sigue trabajando rápido. 68 lanzamientos hasta ahora. Y ahora viene a enfrentar a Víctor Caratini, que ya le conectó jonrón el día de hoy. Lanzamiento afuera, es la primera bola. Viene para home rompiente y es el primer strike. Una bola y un strike. Elevado al jardín central por parte de Caratini. Ya está Andy Pages. Tres pasos hacia atrás. Se coloca y captura para que caiga el tercer out. Rápidamente se van los mellizos en tres bateadores. El juego se mantiene 6-2. Vienen a batear los Dodgers.
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4: Estamos de regreso en la parte alta de la séptima, una entrada rápida. Y ahora está con ustedes de regreso mi compañero José Mota.
8: Así es, bueno. Vamos a esta entrada ya en la número 7, Dodgers, con 1 en la primera, 1 en la tercera, 3 en la cuarta, 1 en la sexta. Mellizos, una carrera en la segunda entrada, 1 en la tercera. Dodgers ya con 11 hits. Un buen bateo el día de hoy, Luis, a bandas contrarias. Bien aprovechados.
4: Es que es la base. Ya cuando ustedes vienen a la banda contraria, dicen, déjame ir para el medio. Y después, déjame darle un jalón para acá, para mi lado.
8: Un poder, ¿verdad? Alex Cobb batea. Foul para atrás. Sigue el derecho. Both. Lanzando ahora con 82 lanzamientos.
4: Lo están exprimiendo, José.
8: Sabe exactamente el plan. Él sabía el plan.
4: Sí, a eso venía.
8: Alex Cobb, Alex Freeland y Chucky Robinson. Hoy Cobb tiene un sencillo. Un avance por bolas y elevado al derecho. Foul por la derecha. Su promedio en 265 buscando. Su primer jonrón de este año ha remolcado un total de 14 carreras. Hoy tiene una anotada. Ya se hay acción allá en el bullpen del equipo de los Mellizos. El derecho Austin Both. Ya se prepara el lanzamiento. Es afuera. Comenzó con Washington su carrera a los 26 años. Este muchacho dice, llegó a 26, tiene 34, pues 18, 19, 20, 21, 22, 23, 24. El año pasado no tuvo grandes ligas, pero aquí está. Comenzó con Toronto este año también. Lanzamiento es abierto. Así que llegar a los 26 y mantenerte ahí entre dos, pues
4: no es fácil.
8: Hay una pensión por ahí que espera, ¿verdad?
4: Sí, sí, sí.
8: Favorable. Tiene 33 años. Lanzamiento rompiente afuera. Originalmente seleccionó en la ronda número 5 por el equipo de los Nacionales en el año 2013, producto de la Universidad de Washington y nativo de allá también de Washington en el noroeste. Lanzamiento es bola, la cuarta bola mala para Alex Cobb, que se envasa por tercera vez en el juego de hoy. 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Un gran recuerdo allá pues, del juego de béisbol, de la historia de esta nación y, claro, de los Dodgers. Buscando más aquí, ganando 6-2. Lanzamiento es bola para Freeland. Los Mellizos ya no tienen retos del sistema ABS. Dodgers tienen uno todavía. Freeland el día de hoy, buenos contactos los últimos dos turnos. Línea al derecho y sencillo al derecho, además de un elevado al derecho. Lanzamiento es cantado, strike. Otra buena entrada con todo y la lluvia. Anoche se presentaron por acá 35.244 para un equipo que promediaba 19.487. Wow. En cada nivel por lo menos vemos personas ocupando.

0: Y hasta los de allá que se quitaron la camisa ya, allá en lo alto del jardín derecho central. Ya están ondeando sus franelas. Lanzamiento es bajo.
1: Y lo hemos visto en todos los estadios, ¿no, José?
0: Así es. Bueno, ya esa fiebre comenzó en San Luis y de ahí se regó todo.
1: Pero en Arizona vimos...
0: Sí, y se movió en Arizona, mucho. Se movió de una sección a otra. En días consecutivos. 2-2, Freeland batea, Cole corre, foul por la izquierda. Hacemos una pausa de 10 segundos identificando las emisoras en el béisbol de los bicampeones, tus Dodgers.
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0: Lanzamiento rompiente elevado por la izquierda, buscando el tercera más del territorio de foul. La pelota va allá detrás de la malla. Se mantiene con vida aquí, peleando por este turno Alex Freeland, que batea 2.36 en este año. Ha conectado 3 cuadrangulares, ha remolcado 17 carreras. OPS de 6.49. Y su porcentaje de envasarse de 3.18, que fue algo típicamente pues que lo trajo a Grandes Ligas, Luis. Uh-huh. Y por acá obviamente iba a ser una transición gradual para él. Batazo fuerte de foul por la derecha.
1: Y ha batallado. Yo creo que al principio se le daba la oportunidad como para ver qué iba a hacer. Ya ahorita ya tiene 157 turnos al bat. Y todavía lo vemos como que en turnos a veces no lleva el plan de que está llevando sus compañeros. Pero va a ir aprendiendo. Se sabe que es un muchacho joven que tiene mucho potencial.
0: Y digámoslo claramente, él gusta.
1: Gusta muchísimo.
0: Lanzamientos abiertos. Si tú no gustarías, no gastas un equipo bateando 110 en la primavera.
1: Y teniendo a alguien que te hace lo mismo como Kim, que te está ganando un contrato garantizado.
0: Kim en AAA no hizo los ajustes este año necesarios cuando estuvo por acá jugando. Aunque sí tuvo una mejor primavera que Freeland. El hombre sale para la segunda, batazo que se escapa por allá por ese hueco dejado vacante al jardín izquierdo. Oh, bonito turno de parte de Freeland, que la perdió todo el tiempo. Y fíjate, Luis, por pensar la banda contraria, consigue ahí, como decimos, su gilito.
1: Y salió al robo ahí Alex Coe, y eso le abre un poquito de hueco ahí entre short y segunda, y le pasa ese hitito, el segundo del día para Freeland.
0: El dirigente Derek Shelton ya pues esperando el tiempo que necesitaba para no acabar con su bullpen. Y tiene que felicitar a Crabb, al derecho Voss, que le dio todo, pero todo lo que tenía, y para que se le trajo de hombres en primera y tercera aquí en la séptima entrada. Dodgers arriba 6-2. A batear viene Chucky Robinson, que lleva de 3-2, y nosotros hacemos una pausa.
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2: En 13 juegos, tiene 2 juegos salvados, ha lanzado 18 entradas completas, ha permitido 15 carreras limpias, 4 jonrones, 8 bases por bola y ha recetado 24 ponches.
3: Gracias, Luis. Enfrenta aquí a Chucky Robinson, que llevaba de 12-0 antes de conectar, ahora de 2-2. Chance para Chucky Robinson de remolcar también su primera carrera de este año. En tercera base, comenzando con la base por bolas, Alex Cobb, como mencionó Luis, había salido al robo, el gran hueco aprovechado ahí de parte de Freeland, pegando el sencillo a la banda contraria. Mañana termina pues esta serie, mismo horario, 4:15 hora de Los Ángeles, 7:15 para aquellos que ocupan el horario del este, que son muchos y muchos de ustedes en todo el mundo. Chucky Robinson, infield en el medio, a mitad de camino, un poco adentro más. Enseña el toque. Intentaba empujar la pelota a la derecha, saca foul contra el catcher Caratini, que ahí también en cuclillas recibió tremendo golpe de ese foul. Adams estuvo con el equipo de Minnesota el año pasado, 18 encuentros y similar efectividad de 7.49. Esa jugada ahí para mí, Luis, digámoslo así, arriba por 4, Chucky Robinson lleva de 2-2 últimos turnos, yo lo dejo batear.
2: Déjalo. Obviamente tú quieres que bate Otani con dos gente en base.

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5: Otra carrera más importantísima. Darius arriba, 7-2. Qué bien lo leyó en tercera base Alex Cole, ¿no?
6: Y de verdad que es impresionante cómo corre las bases de este Alex Cole. Y ahí Chucky de verdad que le cayó la carrera producida. Lo había dejado batear, pero es un toque perfecto ahí. Y tienen una carrerita más para que venga a batear Shohei.
5: Lo que más me encantó ahí fue cuando se deslizó Alex Cole. Lo primero que hizo fue apuntarle a Chucky Robinson. Como que dice, bien hecho. Lo que te mandaron a hacer lo hiciste bien. Su primera remolcada. A batir Benotani con hombre en segunda base. Dodgers arriba 7-2. Lanzamiento es pegado para Shohei. Tiene ahí base por bolas. Tiene ponche. Tiene elevado el sacrificio. Y línea fuerte al central. 2.94, 17 cuadrangulares, 45 remolcadas. Y abierto para Otani, esperando el turno Andy Páez. El conteo en 2-0. Y siempre nos alegra, Luis, ver gente que trabajó y sudó y esperó y no me llaman y me sacaron del roster como Chucky Robinson. Pues celebrar su día de hoy. Se lo merece.
6: ¿Y sabes qué es bonito? Te digo porque uno que estuvo pocos años y pocos tiempo en Grandes Ligas, esos momentos no se olvidan. El haber contribuido para ganar un juego, le puedes contar a tus... Mira, yo un día jugué y di dos hits y empujé una carrera en Minnesota, estaba cachando con los Dodgers.
5: ¿Y sabes quién bateaba detrás de mí? Has oído un muchacho llamado Shohei Ohtani. Sí, él bateaba detrás de mí y yo hice el trabajo delante de él.
6: Y es que para muchos que están establecidos, no... O sea, no significa tanto, pero para uno que lo ve de otra perspectiva, de verdad que es bueno ver cualquier cosa pequeña que haga.
5: 100%. Ohtani saca foul por la izquierda. 3-2 el conteo para él.
6: Eso iba a ser la... como la historia de vida que tú le puedes dar a tus hijos o a tus nietos o algo. De decir, ah, mira, en aquel día yo jugué tal, tal. Y a ver, ahí está. Checan el video.
5: Y hoy día... con la tecnología, tú dices, vamos, déjame enseñarte el juego, ven.
6: Sí, ven.
5: Hace 20 años, ven, mira para que veas.
6: Aunque esos hayan sido los dos hits únicos,
5: valen igual. Y mañana, ¿quién le va a quechar? A Ohtani.
6: A Ohtani.
5: El mismo hombre, Chucky Robinson. Al menos que milagrosamente digan ya, Dalton Rushing pasó todo examen. Que todavía será para mí un poco arriesgado. Ya él tuvo una conmoción cerebral 2023 y eso no es nada fácil. Y dijo que anoche náusea tenía cuando bateado. 3-2 para Shohei. Abanica es ponchado. Tampoco se va a dudar aquí Adams de ese poncho contra Ohtani. Es el segundo out. A batear Benepajes con hombre en segundo.
6: Y ahí es como mencionas, no se va a olvidar el muchachito, no se va a olvidar. Y no creo que Rushing lo apresuren, que no hay necesidad. Si se gana el partido de hoy, así vete con mismo line-up, así se decía antes, dale.
5: Y hay descanso,
6: y hay descanso
5: al otro día también, antes de comenzar en San Diego. Foul para atrás para Andy Páez. Ojalá que haya llegado el momento de Andy Páez ya. La defensa extraordinaria, octava asistencia el día de hoy, lidiando Grandes Ligas en jardineros. Se combinó con Mookie Betts. Hoy tiene de 3-2. Su promedio lo ha elevado. 2.68. Cantando el strike para Páez, con chance también de remolcar aquí. Hoy comenzó segundo en la liga con 57. Un total de 12 hits por el equipo de los Dodgers. Abanica y falla Páez, es ponchado, se acabó la entrada. Pero otra carrera más gracias a Chucky Robinson y la parte baja de la alineación. Vamos a la parte baja de la séptima aquí en Minnesota. Dodgers arriba, 7-2.
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3: Vamos a la parte más de la séptima entrada aquí en Minneapolis, Minnesota. Ciudad gemela con Saint Paul, cruzando allá el puente y el río. Allá, como decíamos anoche, Triple A juega ahí cerquita. Y te pueden decir, ¿sabes qué? Vete caminando y te subieron. Coge el autobús si quieres también.
4: Vamos a ver qué le dicen a Boat.
3: Lamentablemente así es. Cantado el strike aquí de parte de Wroblewski, que no está relajando con nadie. Wroblewski, 70 en lanzamientos llegó a esta séptima entrada. Y como lo anticipamos, Luis, en el retraso del jugador, Wroblewski sabe conscientemente, hoy está el bullpen menos uno, que es Workline. Y aquí está otra vez lanzando a la séptima. Luke Kishore es el bateador que recibe el strike.
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3: Carlos Enríquez, como tú mencionabas también, ya está calentando. Lanzamiento es cantado, el strike. Y quiso pedir reto, se lo olvidó. A Kishore, que ya se han agotado, es ponchado. Ha sido para él una noche larga. Kishore, jugando segunda base, no lo estuvo muy bien con su guante ni su brazo. Aquí es ponchado, lleva de 2-0 con una base por bolas. Primera out de la séptima.
4: Lo agarró fuera de ritmo ahí, se le vino rápido Wroblewski.
3: Y quiso hacer reto y dijo, ay, ya se acabaron. Y miró la pizarra como que dice, déjame ver cuántos quedan. Y allá dice ninguno. Ryan Kreidler batea. Bateó del 5 al 4 su primer turno y elevado al jardín derecho. Saca foul. Hasta ahora Wroblewski ha permitido un total de 5 hits, 2 carreras, jonrón a Caratini solitario en la segunda entrada. Y sencillo remolcador a Josh Bell en la tercera entrada. Su efectividad ahora mismo 2.73. Lanzamiento es rompiente bola. Detrás de Kreider, que batea octavo, está Kander Fetko. El muchacho que hizo su debut el 15 de junio, hoy lleva 2 ponches y en su carrera de 9-0. Saca un fly al jardín derecho, buscando hacia atrás y capturándola por allá Alex Cobb. La abrís un poco de efecto ahí para Alex Cobb. Hay dos outs.
4: Hay algo que me gusta de Wroblewski, es le den o no le den, él va a atacarte con su recta y siempre tira demasiado strike, y eso es lo que hace que tenga éxito a la hora de pichar.
3: Ha retirado 12 de los últimos 13 bateadores. A batear viene aquí el número 8 de Kander Fetko. 2 turnos, 2 ponches. Se prepara Wroblewski. Lanzamiento es abierto mañana. Shohei Ohtani al montículo con su marca de 7-2. Efectividad de 1.47 contra Connor Prillip, del equipo de Minnesota, que tiene 2-5. Efectividad en 5.17. Miércoles de preguntas y respuestas, y que usted nos envíe también quién es su jugador favorito de todos los tiempos.

0: en la cadena y la página Nuestro Radio en Español. José Mota 05, Collito Cruz 47. La única y falla aquí, Ferco. Rápidamente, como decíamos, Luis, el juego se acelera, ya tiene 1 y 2. Como que llega al home play ya con 2 strikes. Pues el bate saca foul contra el guante de Chucky Robinson. Otros marcadores perdieron, Luis. Filadelfia anotó 14 para ganarle a Washington, así es. Hoy perdieron los nacionales 14 por 9 ante los Phillies. Partido cerrado, la batalla de la división. Los Medias Blancas ganaron 2 por 1 a los Guardianes y se quedaron ellos solitos en la primera posición de esa división. Milwaukee blanqueada 2 a 0 ante Cincinnati en Cincinnati. Milwaukee está acelerando, sabes, también ya tienen a Brandon Rudolph también, pues, saludable, lanzando una vez más.
1: Ese equipo batea y tiene buen picheo, entonces por eso es que siempre está en la pelea.
0: Foul para atrás. Kansas City le ganó 12 a 5 a Tampa Bay, que pierde otra vez en casa, cosa extraña. Los Bravos con 4 rápido contra San Diego, van arriba 4 a 0 en la segunda entrada ya en Petco. El próximo destino de los Dodgers. Otro foul por la izquierda. Atlanta anotó 4 en la segunda entrada contra los Padres, que hoy utilizaron a un opener en Wandy Peralta para que no abriera Griffin Canning, y a Canning le hicieron 4 en 2 tercios y ya no está lanzando. Ese plan se fue. Lanzamiento es abierto, está fajado aquí la afición dándole mucho ánimo. Ellos saben exactamente lo que está por medio, buscando su primer hit en Grandes Ligas. Llevan de 9-0. 3 y 2. Y consiguió base por bolas. Después de dos outs, se fajó aquí el bateador. Y se envasa aquí contra Robles, que ha estado tirando strikes a todo dar. Apenas su segunda base en el día de hoy.
1: Buenos picheos ahí. Y Fetco que se recuperó en no hacer swing a esos picheos que estaba fallando al principio.
0: Austin Martin, el hombre de la gran jugada contra Max Muncy, aquí batea. Tiene un sencillo en 3 turnos oficiales. Se envasó por error de Mookie Betts en la tercera entrada. Lanzamiento, abanica y falla. Robleski. Cuando se habla de lanzamientos, lo máximo para él ha sido 109 este año. 4 veces ha lanzado más de 100. Que también, Luis, es cosa extraña hoy día en el béisbol. Pasar de 100 lanzamientos.
1: Es que tiene el bracito joven y lo que tira es recta, entonces dices tú, bueno, dale.
0: Ahí viene su lanzamiento número 90. Y es bola, como que quería cantarlo ahí el árbitro Will Little. Y se arrepiente. Séptima entrada, Dodgers buscando obviamente pues esta serie hoy mismo, después de perder allá en casa la última ante los Orioles. Foul por la derecha. Lo ves que poniendo un poco más, ya con 91 lanzamientos. Su última también muy super económica, el 16 de junio contra Tampa Bay, donde ganó 67 lanzamientos en 6 entradas.
1: Buen trabajo.
0: El zurdo se prepara. Rompe el bate, elevado detrás de la segunda base. La tiene medida y capturándola por allá Alex Freeland. Se acabó la séptima de los gemelos. Un hombre quedó a bordo. Vamos a la octava. ¿Por qué no? Dodgers arriba, 7-2.
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6: Octava entrada. Freddie Freeman, aquí viene a batear contra el derecho Travis Adams, que reemplazó a Austin Both. El hombre que el día de hoy se tragó 4 entradas en relevo. Permitió 11 hits, 6 carreras, 5 limpias, una base, ponchó 2. Hizo un total de 96 lanzamientos en relevo el día de hoy. Both. Freeman el día de hoy también con 2 dobles, llegando a 19 en el año y 566 de por vida. Ya dejó atrás a Carlos Beltrán, así como dejó atrás a Jeff Kent, a Eddie Murray. Robeski ya pues un poco animado por allá en charla. Parece que va a ser todo para él ya con 7 entradas, 92 lanzamientos. Lanzamiento para Freddy Esbola, Freeman, Mookie Betts y Tommy Edman para el dirigente Dave Roberts, buscando su victoria número 51 de esta temporada. Ya recibiendo por allá, felicitaciones Robleski con otra muy sólida labor. Lanzamiento es bola. Entonces Otani, Luis, como está planeado todo por acá, le tocaría lanzar en Sacramento también.
7: Bueno, vamos a ver qué pasa si lo tiran para mañana de una, bueno, ya porque su rutina ya está.
6: Y con el día libre entre el medio, vamos a ver si hay un reajuste. Pero así se proyecta todo hasta ahora. Shohei con efectividad de 1.47. Y cada salida que va, se va quedando un poco más corto en entradas. Sí. Para calificar. Buena disciplina aquí de Freddie Freeman. Cuarta bola mala. Eso es un pro en la caja de bateador.
7: Qué buen turno. Y no expandir esas picheos que están buenísimos en la parte de adentro. Eso es de calidad esos turnos.
6: Primera base, Freddie Freeman se basa por cuarta vez en el día de hoy. Todo comenzó con un ponche para él. Eso va a traer a Mookie Betts. 2 ponches, sencillo remolcador y elevado al derecho. Lanzamiento de Adams. Saca fly por la derecha. Va al primera base buscando en territorio de foul. Lewis se quedó con ella. Una demasiado rápido ahí para Mookie Betts. Un swing que no fue lo más cómodo que digamos. Ni eficiente, retirado Mookie Betts. A batear viene Tommy Edman.
7: Bueno, yo creo que si vas a ir a buscar un picheo, primer picheo es para dar tu mejor swing y meterla ya de foul o algo de elevado. Pero fue como muy tímido, como ese swing fue como de 2 strikes.
6: Como decíamos de Marco Conforto, oye, a un swing y cáete, aunque sí, sea y es una vuelta, salga, gira.
7: Que se te salga un zapato, sí, algo.
6: Espiral allá en el home plate. Que salga mucha tierra. Y teniendo un buen año el Conforto, ¿sabes? Tommy Edman intenta tocar. Toca de foul para atrás. Hoy Edman tiene sencillo remolcador. Se envasó por error, tiene ponche y elevado de foul al primera base. Davis arriba 7 por 2 con 12 hits en total. 5 solamente Robleski permitió a Minnesota. Lanzamiento es adentro. Eso es enseñanza de toque. Hizo que el tercera base viene hacia adentro. Ahora Brooks Lee. Y yo le digo, me quedo atrás, toca si quieres.
7: Claro, el que se va a ver mal es este si están ganando por 5 en la octava.
6: Una bola en strike. Cantado ahí para Tommy Edman.

0: ya con 21 turnos oficiales y 8 hits para Tommy Edman. Batea 381. Una remolcada, lanzamiento para él es bajo. Max Muncy esperando turno detrás. Dyers con un total de 12 hits. Otani de 3-0. Muncy de 4-0. Todos los demás por lo menos tienen un hit. Dos de Freedom, dos de Chucky Robinson, dos de Páez, tres de Freeman y se poncha Tommy Edman. Es el segundo de esta octava entrada.
1: Todos los ponches que ha tenido Evans han sido con ese cambio que parece split finger y ya aponchó hasta a Páez, le tiró el mismo picheo y ya tiene otro ponche aquí.
0: A batear viene aquí Max Muncy. A ver si él se puede unir aquí a la caseta de hits conectados. Lleva tres elevados y un ponche el día de hoy. Bajo lanzamiento para Max Muncy, otro que también no te desperdicia turnos, Luis. Este viene como que cada turno que consume es su último día de su vida.
1: Qué bueno. Y el último le robaron ese un doble allá por la banda contraria, pero buen contacto por parte de Muncy.
0: Tremenda jugada de Aston Martin. América y falla. Muncy, que una vez estuvo a punto de retirarse, no disputaba el juego. Dice: yo firmé, disfrutaba el juego, empecé a jugar y el amor al juego se fue disminuyendo. Y estaba en su casa. Ya pues le había dado release al equipo de Oakland. En aquel entonces llama a los Dodgers. Tenemos un espacio en AAA si quieres. ¿Qué te parece? Pues déjame pensarlo. Y de repente, ok, pues vamos. Empezó a disfrutar el juego. Dice, bateando con su papá para mantenerse preparado si llegaba una llamada. Imagínate. Dice, como que ahí empecé a disfrutar el juego otra vez, recordando aquellos tiempos con mi padre como niño, pero sentado en un sofá en las noches, mirando partidos y sufriendo, decía.
1: No, qué difícil es.
0: ¿Ah? Y mira hoy día, nadie ha dado más cuadrangulares en postemporada en los Dodgers que este señor. Foul, bola derecha, para que también escuchen los padres y se den cuenta de cómo a los 28, a los 30, siempre se recuerda aquellos días, aquellos niños de la infancia, de verdad. Pero mi padre me hizo a mí disfrutar el juego. Y cuando me dieron release los atléticos, me fui a casa sin trabajo, pateando con mi papá en las tardes, empecé a disfrutar el juego otra vez. ¿Ah?
1: Qué bonita historia de él, ¿no?
0: Vamos, lanzamiento para Max Muncy. También Muncy ha hecho una cosa muy inteligente, Luis, a través del negocio del béisbol. Él nunca se ha sobrevalorado, como digamos, del mercado, sino que dice, yo quiero estar aquí, yo tengo que ser el mejor pagado, yo sé que en el mercado valgo más, pero aquí es que quiero estar. Y mira lo bien que ha tenido en su carrera.
1: Sí.
0: Muncy se acaba de ponchar. Una noche para él larga, con dos ponches. Otro buen lanzamiento ahí que le quita muchísimo. Adams, un hombre quedó a bordo. Vamos a la parte baja de la octava entrada. Dodgers arriba 7-2.
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1: Vamos acá a la parte baja de la octava entrada en Minnesota con el derecho Edgardo Enríquez. El misil cubano es al montículo aquí reemplazando la gran actuación de parte de Justin Robleski.
2: Una buena oportunidad, como lo mencionábamos. Enríquez, que llega con 2 ganados, 0 perdidos, efectividad 3.03 en 28 partidos. Ha lanzado 29 entradas, 2 tercios, permitiendo 10 carreras limpias, solamente un jonrón. Ha regalado 10 bases y ha ponchado a 31. Le batean solamente .190.
1: Gracias, Luis. Ha venido de verdad que de menos a más. Ha hecho un buen trabajo. Pire sigue tirando su poderosa recta, 102, 103 millas por hora, sinker, recta cortada, slider. A ver qué falla Byron Buxton, primer bateador que enfrenta aquí. Buxton tiene un elevado al derecho, doble, que parecía iba a ser remolcador, pero fue cazado en un home plate, tratando de anotar de primera base a Aston Martin. Con la gran jugada de Pages y de Mookie Betts, cortándolo en el home. También tiene la estatua del 6 al 4. Buxton batea segundo en la alineación, rompe el bate, batazo lento al campo corto, un rebote fildea Mookie Betts. Tiro perfecto a primera base y retirado, ahí está el primer out. Eso sí que debe de recordar Edgardo Enríquez, romper bates.
2: Ese picheo y ir adentro, ¿por qué no? Con esa velocidad y sin tener temor. Es un juego que le va dando oportunidades. Ahorita está ganando por bastantes carreras. Trabajar en algo y utilizar sus picheos bien.
1: Y como siempre decimos, Luis, a él lo traen mucho en partidos así, pues un poco abiertos, ¿verdad? 7-2 el marcador. Y se descuida un poco. Batazo, primera base, filial bien profundo allí en la grama exterior. Freeman le pasa a Enríquez, que cubre. Y muy buena jugada del bate de Josh Bell, retirado del 3 al 1. Qué gran jugado de Freddie Freeman una vez más.
2: Y es que cuando localizas bien tus picheos, José, imagínate esa recta 103 bien pintadita adentro, no es fácil batearla. Pero cuando ya se te queda en el medio y el slider también, es cuando le han dado a Enríquez.
1: 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A batear viene aquí Royce Lewis, bateador derecho. Ya dos outs aquí en octava y es cantado el strike. Freddie Freeman el día de hoy a la caseta número 28 con par de dobles, 566. Hoy le sobrepasó a Carlos Beltrán. Freddy, felicidades para él. Ha tenido una buena noche redondeada con el bate, con 3 hits, par de dobles, con su guante como siempre. Así que ya está Freddie Freeman con su doblete número 565 y 566. La estadística del día de hoy de AMPM, de lo bueno, un montón. 0-2, lanzamiento es alto y adentro. El gran trabajo de Robleski no se puede tampoco ignorar. 7 entradas, se enfrentó a 28 bateadores, permitió 5 hits, 2 carreras fueron limpias, incluyendo jonrón. Regaló solamente 2 bases, ponchó a 3 bateadores. Y Luis, sus mejores partidos son cuando poncha menos.
2: Exacto, ¿ah? Cuando tira a que le roleteen.
1: Hoy se fue con 92 lanzamientos, 92, 64 de strike. Enríquez tratando de hacer lo mismo aquí, tirando ceros. Ya se prepara el derecho. Abierto slider, 90 millas por hora. El zurdo Taylor Rogers ya se para a calentar allá en el bullpen del equipo de Minnesota. El bullpen que tiene la efectividad más alta en todo el béisbol. Saca un fly altísimo de foul detrás del home.

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2: Abanica, Sincra, 101, esponchado, le puso ahí con ganas el cubanés. Completamos 8 entradas en Minnesota, 7-2, Dodgers sobre mellizos.
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2: Novena entrada acá en Minneapolis, Minnesota. Y llega el bullpen de los mellizos, el zurdo Taylor Rogers. A lanzar aquí, pues, en 8 consecutivas.
9: Y el zurdo que, de 35 años, tiene 3 ganados, 3 perdidos, efectividad 4.97. Ha participado en 34 juegos, tiene 2 juegos salvados. Ha lanzado 29 entradas completas, permitiendo 16 carreras, 2 jonrones. Ha regalado 10 bases y ponchado 25.
2: Gracias, Luis. A batear aquí otra vez viene Alex Cobb. Cobb inició la segunda entrada, la cuarta entrada y la séptima entrada, y ahora la novena también. Y lo ha hecho bien. En esas entradas, en todas se ha envasado abriendo entradas.
9: Y algo que hablábamos temprano, que tenía que aprovechar la oportunidad el mismo Shaky Robinson y el mismo Alex Cobb y Alex Freeland, que lo están haciendo muy bien el día de hoy, que no están los titulares.
2: Muy, muy buen trabajo la ausencia el día de hoy de Kyle Tucker. Dalton Rushing. No pudo comunicarme con Teoscar Hernández, que dice que se siente mucho mejor, y lo vemos pronto pues en esta gira, Teoscar. Cobb batea contra el zurdo, saque elevado, profundo al jardín izquierdo, va hacia atrás, la pelota se va. Adiós. El primero para Alex Cobb. Ya llenó esa columnita también. Cada entrada que ha iniciado acá en este partido, el hombre se ha envasado y dice: no solamente envasarme ahora, sino también anotar. Otra carrera más. Dodgers arriba 8-2 en la novena.
9: Bien aprovechado ese turno. El primer lanzamiento le brinca a Rogers y se la deposita por el jardín izquierdo para el primer jonrón de la temporada para Cobb.
2: Bien por él, bateando séptimo. 4 veces envasado. Eso va a traer a Alex Freeland, que bateó otra vez a la derecha. Hoy tiene de 4-2. Lanzamiento es bola rompiente para Taylor Rogers. Su hermano Tyler el día de hoy sufrió pues grandemente ante el equipo de Houston allá en Toronto, el derecho, gemelos. ¿Te imaginas?
9: Imagínate, gemelos, uno derecho, uno zurdo y los dos en Grandes Ligas.
2: Y uno lanzado para los gemelos por segunda vez este. ¿Cómo son las cosas, eh?
9: Sí.
2: Alto lanzamiento, 8-2 Dodgers. El equipo que el día de hoy llegó promediando.

0: promediando 5.15 carreras por partido, la tercera mejor marca en Grandes Ligas. Cantado el strike. Acción hay en el bullpen de los Dodgers. Y solamente hizo 9 lanzamientos Ricardo Enríquez. Lanzamiento es bola también. Se están fajando los muchachos. Nada de desperdiciar turnos. Va para primera base con transferencia aquí Alex Freeland.
1: Y viendo marcadores en la tercera entrada, San Diego está de regreso. Está ganando 5-4 a los Bravos de Atlanta.
0: Están debajo de ellos 4-0, así que se han repuesto los Padres temprano, muchas carreras. Atlanta anotó 4 en la segunda, ellos respondieron con 5. Chucky Robinson abanica y falla. Robinson hoy comenzó un retazo. La tercera tiene 2 sencillos y también su primera remolcada con un toque. Cantado el strike para Chucky. Chucky es un nombre que muchos niños no quieren escuchar.
1: No, no,
0: no. Esos ojos, no. Te salen de noche.
1: Chaparrito, cuidado.
0: En 0 y 2. Saca batazo al central derecho. Byron Buxton capturó la pelota por allá. Un poco cortado ahí el swing en la punta del bate, retirado. Es el primer out Chucky Robinson. Y a batear viene un emergente por show.

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5: Ese camerino es este señor. Lanzamiento es adentro, casi sin querer hace un swing también.
6: ¿Te imaginas estar sentadito ahí, paradito, y tener que hacer un movimiento de esos ahí a estas edades ya no está, ¿no?
5: Te tocó, ¿verdad? Hacer ese swing a ti.
6: Claro.
5: Que tú decías, oh, cuida, y Lampay dice, lamentablemente sí. Lo pasaste. Y era la realidad. 2-0. Sacó una línea al callejón del izquierdo central, peligrosa, la pelota pica, se extiende. Va doblando por segunda fila, sigue para tercera base, lo están enviando a él. No va a haber tiro, otra carrera más. Así lo hace un verdadero profesional.

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5: Todo el mundo contribuyendo de una manera o de otra el día de hoy. El partido 9-2. Línea al derecho central. Esta pica también. Están enviando a Rojas. Otra carrera más. Otro hit a la banda contraria para Andy Páez. Los Dodgers se van arriba 10-2 en el inning número 9.
6: Ay, qué bueno ver a Páez que se ajustó después del turno anterior que había fallado. Y se va a la banda contraria otra vez y tiene su tercer hit y la cuarta vez que se envasa el día de hoy.
5: La parte de abajo con Alex Cole, con Alex Freeland, Chucky Robinson. Alimentando esa parte de arriba con Rojas, con Páez. Y Freeman batea otra vez, Freddy Freeman. Hoy tiene de 4-3, su promedio en 2.79 ahora con 13 cuadrangulares. El decisivo de anoche, 43 remolcadas. Escucha el cántico. Llegó hasta acá, hasta el puro norte.
6: El único que no ha dado hit es Max Muncy, José. Y hay una, había una señora en los Mochis. Yo le hago la historia ahorita después de este picheo.
5: Una bola en el strike. Abanica y falla.
6: Había una señora en los Mochis en la liga de invierno que cuando estaba pasando así y tú no tenías hit, te gritaba todo el juego: solo faltas tú, ¿qué? Cochito, solo faltas tú, Trinidad. Cuando eres el único que no había bateado enfrente de todo el estadio, imagínate.
5: Eso sí duele. Elevado por el izquierdo, peligroso. Voy hacia atrás ahora buscando la pelota y a su derecha la capturó por allá Martin. Se reajustó bien porque no le salió muy bien. Otro buen contacto a la banda contraria para Freddy Freeman. Es el segundo out. Y como si no te doliera, Luis, entonces que un fanático te lo recuerde. Wow.
6: Y tú sabes que en esas ligas de invierno se ven de todo. Y la gente te gritaba y te esperaban afuera. Oye, todos batearon menos tú. Y tú todavía queriendo salir como los topos por abajo de la tierra e irte al camión para allá, irte para la casa.
5: Páez corre en primera base. 10-2. Batea Mookie Betts, que saca foul para atrás. Mookie tiene dos ponches. Sencillo al central remolcador. Batea 2-13, 8 cuadrangulares, 20 remolcadas. Elevado al derecho y elevado al foul a primera base. El partido comenzó con 28 minutos de retraso el día de hoy. Que bien aprovecharon los Dodgers. Mookie Betts ahora pide reto en ese lanzamiento que le cantaron. Batters challenge in the pitch. Pitch is a strike. Los Angeles has no challenges. Mookie ha perdido los dos reclamos de los Dodgers el día de hoy. Lo perdió en el primer inning y lo acaba de perder acá en esta novena entrada. El partido 10-2. Tres más aquí en la novena. Saca foul por la izquierda. Hoy comenzó este partido el cubanito de 23 años, Kendry Rojas, que Luis enseñó que tiene la pelota y tiene agallas.
6: De verdad que sí, se fue ajustando poco a poco. Escenario grande porque es un equipo grande, pero mantuvo el juego ahí. Le sacaron muchos lanzamientos, pero logró sacar esa entrada con poco daño.
5: Lanzó dos entradas, permitió un hit, una carrera limpia, tres bases, cuatro ponches, hizo 50 lanzamientos. Alto aquí para Mookie Betts. Esperando turno Tommy Edman. Un ataque de 15 hits en total para los Dodgers. Otani se fue de 3-0. Max Muncy se lleva de 5-0. Foul por la derecha. 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Mookie Betts saca línea de hit al jardín derecho, se la quitó de encima, tiene sencillo para Mookie. Buena noche ahí para finalizar, buena manera.
6: Y uno te das cuenta, ¿para dónde han sido la mayoría de las hits el día de hoy?
5: Una cátedra.
6: para la banda contraria. Entonces llega un punto que ya agarra

0: la confianza y empiezan jalar, jalar y elevado y ponche. Yo creo que te tienes que quedar ahí para seguir haciendo buenos contactos.
1: También van luego de línea al central, lanzamiento que le dan el guante, se la va hacia atrás aquí a Caratini en lo que debe ser un pass ball, avanzando los corredores a segunda y a tercera. Pass ball para Caratini. A segunda Mookie Betts. A tercera Andy Pages. Tommy Hedman de 5-1 el día de hoy. Tiene una carrera remolcada, su primera del año. Alto lanzamiento. Anticipamos, Luis, más movimientos en el roster del equipo de Minnesota. Hoy tuvieron que hacer un par de movimientos por la lesión de Joe Ryan, que estamos supuestos a lanzar el día de hoy. Lanzamientos bola, no hay swing. En primera base con la apelación lo confirma Ryan Addington. Por Minnesota, en la novena entrada, Brooks Lee, Víctor Caratini y Luke Crishaw. Cantado el strike. 3-1 aquí para Tommy Edman. Su presencia, Luis, de verdad que trae muchísimo.
0: Mucha versatilidad.

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5: Bueno, una visita al montículo del coach de pitcheo Pete Mackey. Bases llenas. Dos outs para Max Muncy. Noveno hombre que batea en esta entrada. Es rompiente cantado el strike. Hombre de grandes y grandes momentos, Max Muncy. Dos Grand Slams para los Dodgers este año. De Ryan Ward y del Dalton Rushing. Ahora que falla rompiente lentísimo. Y tiene conteo en 0 y 2. Muncy contra este zurdo Taylor Rogers de por vida. Le ha pegado un hit en 4 turnos. Ha recibido una base por bolas. Saca una línea al derecho, la pelota pica buena. Ahí vienen dos carreras. Viene Páez, viene Mookie Betts. Dos carreras más. Dodgers arriba, 12-2. Y Max Muncy se une también a la caseta de indiscutibles. Para él también dos remolcadas importantísimas. Ahora con 32 y número 33.
6: Bueno, que le tocó hacer un hitito para que agarre confianza y siga listo para mañana, que el veterano sabemos que siempre te da buenos turnos.
5: El hombre que lo comenzó todo con jonrón en esta entrada, Alex Cole, su primero del año, batea una vez más. Hoy tiene de 3-2 con dos bases. Cantado el strike para Cole. Tommy Edman llegó hasta la tercera base. Muncy corre en segunda. 12-2 el partido. Novena entrada. Dodgers arriba. Alto lanzamiento. Mañana contra otro zurdo. Foul por la izquierda. El zurdo se llama Connor Prelip. Marca 2 ganados, 5 perdidos, 5.17 efectividad. Contra Shohei Ohtani. 7 ganados, 2 perdidos, 1.47. 30.117 aquí se han dado cita. En esta

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9: Vamos a la nueva entrada y casualidad, pues coincidencia, claro que no. El derecho Brock Stewart regresa aquí a su antigua casa a lanzar esta nueva entrada con ventaja de 12 carreras por 2.
10: Y esta temporada solamente ha lanzado en 2 juegos, 2 entradas completas, donde no ha permitido hit, solamente ha regalado una base por bola y ha ponchado a 3.
9: Gracias, Luis. El derecho Brock Stewart, ojalá más que nada que se mantenga ya pues ileso de aquí en adelante, se necesita ese brazo, experiencia también.
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9: Edgardo Enríquez lanzó una entrada, hizo solamente 9 lanzamientos, esa octava, retirando el segundo, tercero y cuarto en la alineación, ponchado 1. Buen trabajo por Edgardo, que sigue mejorando en eficiencia, actuación y obviamente resultados. Novena entrada. Stewart en derecho. Comenzó lesionado en la primavera, operado el año pasado y también, después de lanzar poco, resultó pues una estilla en un hueso del pie y estuvo fuera. Aquí lo recibe Brooksley, el quinto bate. Hoy tiene de 3-0, bateando la zurda, lanzamientos cantando el strike. Lee, Víctor Caratini y luego Luke Keyshaw. Gran labor de parte de Justin Robleski, buscando su noveno triunfo ya de este año. Elevado alto, profundo al jardín derecho. La pelota se fue de cuadrangular. Así reciben a sus ex compañeros Brock Stewart. Jonrón número 13 del año para Brooksley. El partido ahora 12-3. Dodgers arriba aquí en la novena.
10: Y le brincó esa recta muy bien Lee. Y apenas la sacó, pero fue un contacto muy sólido hacia su banda del jardín derecho.
9: Esperando y esperando a Alex Ockerton para por allá en la parte alta de la pared, altísimo. Y no fue así. Para Lee, su número 13 del año, remolcado número 45, teniendo buen año. Ahora tiene, mire, Víctor Caratini. 2 jonrones en el día de hoy para el equipo de los mellizos. Los lleva ellos a 100 jonrones este año. Caratini pegó solitario, bateando a la derecha en la segunda entrada. Después de ahí tiene...

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2: A Poskins, no. Lo que ellos sí lo quieren cambiar, pero ellos quieren agarrar un paquete, como dices tú, donde yo los pueda poner a jugar cuatro jugadores de una vez en Grandes Ligas y un prospecto o algo. Para que valga la pena, porque si tú lo quieres...
3: Entonces,
2: sí.
3: Como hace 3 años todo el mundo quería a Bobby Miller. Pero Bobby Miller fue sobresaliente su primer año como novato. Entonces, de año adelante no ha sido el mismo, pero ¿quién lo iba a proyectar así? Yo típicamente hay tantos rumores que ya comienza por ahí sonar y la gente tirando, como decimos, patadas voladoras, a ver qué se pega. Si yo no escuché de una fuente oficial, pues para mí es solamente eso, rumor.
2: No, y ya pusieron hasta con casaca de los Dodgers y la suben a Andy Chapman, al mismo Luis Arraez, que dicen, y esos tipos valen demasiado.
3: Foul para atrás para el bateador. Es Gray que batea acá. Tristan Gray batea por primera vez en la posición de Luke Kershaw, que hoy se fue de 2-0 con base por bolas. Vamos a ver, la cosa sigue caliente allá en San Diego. 5-5 ahora el partido entre Atlanta y los Padres. Hoy San Diego comenzó 9 detrás de los Dodgers.

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2: Años que los Dodgers consiguen 17 hits, que es el máximo que han logrado este año ya tres veces. Una bola en la cuenta. Lo mejor de todo es que aquí no cayó en cero bien. Perfecto.
3: De verdad, todos los turnos.
2: Sí, aquí está en 1 y 0. Y tienen una gran fanaticada empujándolo. Es afuera, lanzamiento es bola. 30,117 aficionados acá en Target Field de Minnesota. Dos a tres Dodgers. Preparado Brock Stewart. Machucón al montículo. La fildea. Va a primera base el tiro. Y se acabó el partido aquí con victoria de los Dodgers. 12 por 3 ya asegurando esta serie.
3: Y una tremenda labor una vez más por parte de Justin Robleski y el equipo en la ofensiva respaldándolo, y ya sacan la serie aquí en Minnesota.
2: Vamos a hablar de todo eso y más cuando regresemos en esta victoria de los Dodgers, llegando ahora a 51 ganados y 29 derrotas. Y ahora Minnesota con 38 ganados y 43 derrotas. Volvemos.
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2: Victoria número 51 para los Dodgers. Se mantienen firmes en su posición con la mejor marca en todas las grandes ligas. Hoy, 12 carreras.

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5: De manera convincente con los bates y con la forma en que hoy batearon los bates a bandas contrarias y al medio del terreno.
6: Sí, yo creo que un juego como el de ahora le servía. Atacaron rápidamente en la primera entrada al muchachito Rojas, pero todo vino después contra el derecho Boat, y la mayoría de los turnos fueron buenos de calidad. Conteos largos, se iban hacia el medio en la banda contraria. Todo mundo dio su hitito el día de hoy, hasta Max Muncy con ese doble en su última aparición. Y de verdad que ojalá que se queden con ese ritmo para que sigan tomando buenos turnos y ganando juegos.
5: Hoy tuvimos el chance de hablar y hablar un poco más y expandir acerca de mi Andy Pájez. ¿Qué me dices tú de Andy Pájez, lo que viste comenzando el juego, a mitad de juego y terminando el juego?
6: Creo que en algún punto se tenía que hacer un ajuste, lo hizo temprano con un batacito hacia el medio. Lo habíamos visto que estaba jalando mucho él tratando de dar jonrones, y hoy con los mejores swings que hemos visto en, yo creo que todo el mes de junio, los hizo hoy y se mantuvo a la banda contraria contra el zurdo lo último y Rogers, y yo creo que si Pájez regresa, de verdad que le da un cambio grandísimo, y también el tener a Tommy Edmonds ahí cambia mucho el esquema del equipo de los Dodgers.
5: En la ausencia, hablando de esquema de los Dodgers y cómo se ve, pues la ausencia de Dalton Rushing, qué bueno ver la contribución una vez de parte de Chucky Robinson con su guante, y claro, celebramos ese hit, dos hits y la remolcada.
6: Sí, y lo mencionamos temprano, es aprovechar esas oportunidades, no sabes hasta cuándo va a durar, pero dejar tu marca, dejar tu huella, y todos estábamos empujando con Chucky Robinson para que diera su primer hit, y mira, ahora fue pieza clave, y otro juego bueno llamado atrás del home por parte de Robinson, así que esperemos que mañana Dalton Rushing esté bien, pero que no sea tan apurado el traerlo, y le den la oportunidad a este Robinson de que le queche a Shohei Ohtani.
5: Y por último, Justin Robleski muestra una vez más que sabe lanzar con ventajas, que trabaja rápido y que él no cambia cuando no busca el ponche, muy diferente al lanzador, Luis.
6: Y me gusta porque solamente hizo 92 lanzamientos, 64 fueron de strike. Él viene a retarte, viene y tiró 7 entradas donde permitió 5 hits, 2 carreras limpias, pero me gustó mucho la agresividad, nunca perdió ese ritmo aunque le dieran el jonrón o que le dieran contactos sólidos, y es, pienso yo, que hasta ahora la mejor carta que tienen los Dodgers a la hora de abridores.
5: Gracias, Luis. Bueno, Robleski, 7 entradas, 5 hits, 2 carreras limpias, 2 bases, 3 ponches, se fue, como dice Luis, 92 lanzamientos, 64 de strike. Edgardo Enríquez, un buen trabajo el día de hoy en relevo, una entrada en cero con una base, y también pues para Enríquez, con un ponche sin bases. Qué bueno ver también cómo está agresivo Enríquez con sus lanzamientos, 9 lanzamientos, 7 de strike. Al final, Braxton lanzó una entrada en su regreso, permitió dosis, una carrera, un jonrón ahí en esa novena entrada. Robleski llega a 9-2, lo perdió el relevista Booth, que tiene 0-1, 3 horas, 1 minuto, retraso de 28 minutos comenzando el juego de hoy. 30,117 aquí en Target Field. Dodgers 51-29, Mellizos 38-43. Mañana es, pues para usted, es el día de preguntas y respuestas, y su jugador favorito de todos los tiempos de cualquier liga, ¿cuál es? Envíenos sus respuestas a nuestro radio en español a través de Instagram. También José Mota 05 a través de Instagram o de X, y Cochito Cruz 47 a través de Instagram para responder eso para ustedes. El partido a las 4:40, pero su antesala 4:15 con el Cochito. Y tendrán el montículo mañana a Shohei Ohtani con su marca de 7-2. Efectividad 1.47 frente al zurdo de los Mellizos, Connor Prillip. 2 ganados, 5 perdidos. Efectividad 5.17. Mañana termina la serie y esta primera fase de esta gira para el equipo de los Dodgers. Y en nombre de mis compañeros, Luis Alfonso, el Cochito Cruz, Efraín Mesa Jr. en controles, su servidor José Mota, deseándoles una feliz noche donde quiera se encuentre desde acá, desde Minnesota. Bendiciones.
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1: La siguiente actualización de la Copa Mundial es presentada por Nature Valley. Ghana levantó un muro y England no pudo derribarlo. 0-0 en Boston, en el Grupo L del Mundial 2026. Harry Kane fue neutralizado por completo y los Tres Leones siguen sin convencer. Ghana y England comparten el liderato con 4 puntos. 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
1: Muchas gracias.
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3: 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El presidente Trump aseguró que Irán aceptó plena y completamente permitir inspecciones internacionales de sus instalaciones nucleares, una condición que, según afirmó, ayudará a mantener abierto el estratégico estrecho de Hormuz. Sin embargo, desde Teherán surgieron versiones contradictorias. El portavoz del Ministerio de Relaciones Exteriores iraní, Esmail Baghaei, declaró que no existen planes para permitir el acceso de inspectores a los sitios nucleares dañados durante la guerra. Trump rechazó esas declaraciones y sostuvo que el acuerdo para reanudar las inspecciones sigue vigente, advirtiendo que no habría negociaciones si Irán no hubiera aceptado las condiciones. El mandatario también afirmó haber levantado el bloqueo naval sobre puertos y embarcaciones iraníes como parte de las concesiones alcanzadas.
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2: Una segunda opinión, ven a la oficina. No te va a costar ningún centavo. El propósito de las segundas opiniones es no quitarle clientes a ningún otro abogado, para nada. Pero lo que sí queremos es que nuestra gente, nuestra comunidad, pues reciba lo que se merece. Porque nadie quiere tener un accidente industrial. Nadie. Bueno, hay gente que sí. Y hay gente que comete fraude. Pues esa gente que comete fraude la van a descubrir y la van a meter a la cárcel. Pero pues no, amigos. Miren, si te chocan tu carro, pues tienes derecho a que te lo reparen. Si te lastiman tu cuerpo o te lastimas el cuerpo en el trabajo, ¿por qué no te lo van a reparar? ¿Por qué no te van a compensar? Tienen derecho a entablar un reclamo de compensación al trabajador, tengan documentos migratorios o no los tengan. A lo que no tenemos derecho es a cometer fraude. Otra vez, si de alguna manera te podemos ayudar, 213-380-7500, y hable mucho porque hoy es miércoles 24 de junio del 2026, son exactamente a las 6 de la mañana con 8 minutos, y recibimos al Junior. Junior, good morning, how are you?
3: Good morning, bien, ¿y tú?
2: Pues aquí, mira, bien contento, ya me puse la verde desde temprano.
3: ¡Hoy juega la selección!
2: ¡Sí se puede!
3: ¡Hoy gana la selección!
2: ¡Sí, señor! Cuéntanos acerca del clima, Junior.
3: Empezamos acá en Las Vegas porque está raro. No, está nublado y está lloviendo poquito y tenemos 40% de lluvia hoy.
2: ¡Oh, qué bueno, ¿no?
3: Sí, estamos...
2: ¿Y cómo va a estar la temperatura?
3: Ahorita estamos como en Los Ángeles, 84 nublado.
2: ¡Qué bueno!
3: Y la alta vamos a tener 100 grados.
2: ¡Holy crap! ¡Ay!
3: De todos modos, no sé.
2: No salió. No es mala palabra.
3: No, digo, no. De todos modos vamos a estar calientes, aunque si llueve.
2: Pues sí, oye, nublado. Pero mira, va a subir 20 grados durante el transcurso del día. Es ¡that's mucho. A lot!
3: Poniéndolo así, sí, es mucho.
2: Pues son 20 grados.
3: Y en la zona urbana de Los Ángeles, 64 ahorita. Y la alta, 81. ¿Ira? La alta de ustedes
2: es 81.
3: Y nosotros estamos a 84 ahorita.
2: ¿Qué tal, eh? ¿No te gustaría vivir en Los Ángeles?
3: Sí.
2: ¿Y luego? What are you waiting for?
3: Que movernos para allá. El aire va a estar moderado a 61. El UV index lo más fuerte va a estar de 9 de la mañana a 6 de la tarde. Los vientos están a 2 millas por hora. Va a oscurecer.

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2: Las estás oliendo. Lo mismo pasa con todo esto de carne podrida. La estás oliendo, pues estás, las partículas de esa carne podrida las estás respirando, las estás oliendo. Bueno, yo nada más digo, ¿ok? Ya mejor me callo. Porque luego me meto en problemas. Mira, yo he hecho pruebas en mí. Como te digo, hay mucha gente que no puede utilizar mascarilla. Por cuestiones emocionales, por otras cuestiones médicas. No sé. Pero yo he hecho la prueba. Yo me mido el oxígeno sin la mascarilla. Y luego después me mido mi nivel de oxígeno con la mascarilla. ¿Y sabes cuánto cambia? ¡Nada! Nada, no cambia nada. Eso de que no puedo respirar, que se me va el oxígeno. Híjole. Ok. Y eso porque iba a dar el reporte del tráfico, pero les digo, si van por el 5, amigos, ahí por el este de Los Ángeles, vayan preparados. Si todavía no sales de la casa y tú quieres llevarte una mascarita porque vas a pasar por ahí, una mascarilla, pues te la llevas. Y si no, huele popó. Ay, ay, ay, ay, ay, Pulido. Mejor dime qué está pasando en el mundial. Pues va a haber juegos bien interesantes, mi Junior. Hoy juega México. Y ya se me

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5: Y el partido más esperado por los mexicanos. Chechia juega contra México. ¿Checha o quecha? No, eso ya me sonó como a ketchup. Quecha contra México hoy a las 6 de la tarde. Y si fuera mexicano diría sí sé qué.
6: ¡Sí se puede!
5: Sí, y ojalá el Vasco, híjole. No, pues que pues yo llevo Ochoa, pero pues a lo mejor no lo alineo, que porque quién sabe qué. Pues si no lo vas a alinear, si no le vas a dar la oportunidad, ¿para qué diablos lo llevaste? ¿Para qué llevas tres porteros? Pues lleva uno nada más. Las probabilidades que los tres se lesionen, pues están medias difíciles, ¿verdad? Pero, ¿de qué sirve llevar a Ochoa a varios mundiales, o lo han llamado a varios campeonatos mundiales, pero no lo alinean? Y para todos esos que piensan que una persona ya de 30, 40 años está vieja, están equivocados. Y rápidamente yo nada más les comento, miren, yo practico el atletismo. 5 kilómetros, 10 kilómetros, medio maratón, maratón. ¿Y saben quiénes son mis amigos, mis compañeros de equipo que mejor corren? Los que están entre 30 y 40 años. Son los que más rápido corren. Es más, para que nada más piensen esto. Tengo un amigo que tiene más de 40 años. Él corre las 100 millas, 100 millas en las montañas y gana la carrera y no es profesional. Oye, ¿cómo puedes decir que una persona que tiene de 30 a 40 años ya está acabada? Pues estás menso, porque no entiendes. A ver, un día lo voy a invitar a mi amigo, porque si ustedes creen que estoy mintiendo, se van a dar cuenta que no. Él, pues no sé si ya tenga 50 o 60 años, no sé. Pero corre 100 millas en las montañas. Ha ganado la carrera. Vienen corredores de todo el mundo. Y cuando no gana, queda como en segundo lugar. Y tengo otro que también ya está en los 60, que se la pasa corriendo hasta 8 horas al día. Y una compañera también. Pues no la quiero quemar a la Vero, ¿verdad?

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5: Okay, ya me desvié como siempre. Ay, Pulido. Rápidamente les comento, miren, ¿saben quiénes son los goleadores? La tabla de posiciones está así. Está como goleador Lionel Messi de Argentina con 5 goles. ¿Qué tal? En segundo lugar está Mbappé de Francia con 4 goles. En tercer lugar está, que este cuate es re bueno, Haaland de Noruega con 4 goles. Y luego está en el cuarto lugar... Bueno, este Haaland está en tercer lugar, ¿ok? Cuarto lugar está Unday de Alemania, con 3 goles. Y tenemos a un canadiense que también ya está, aparece en la lista, Jonathan David, con 3 goles.

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5: No puedes traer nada de eso porque eres un trabajador independiente. Entonces, amigos, pues hay una forma estatal y federal de cómo hacer un examen para saber si en verdad eres un trabajador independiente o no. Aquí en California se conoce como el ABC test, que más o menos en cómo. Mira, en California se asume que tú eres un trabajador común y corriente, ¿ok? La empresa tiene que probar que tú eres un trabajador independiente. ¿Y qué tiene que probar? Rápidamente, porque por hablar de otras cosas no digo lo que tengo que decir. Primeramente, que la compañía no tiene ningún control tuyo, que no te dice cómo hagas el trabajo, que tú haces el trabajo como tú quieres, llegas a la hora que tú quieres, tú tienes la herramienta para realizar el trabajo, la empresa no te está supervisando. Punto número uno. Pero si tienen control sobre ti, si te dicen a qué horas llegues, a qué horas te vayas, cómo hagas el trabajo, si te están supervisando, si te dieron entrenamiento para que realices el trabajo, tal vez no eres un trabajador independiente, eres un trabajador común y corriente. ¿Qué tal si lo que la empresa hace y lo que tú haces es lo mismo? Por ejemplo, una compañía que reparta de troqueros, no truqueros, troqueros. Y luego yo voy y les pido trabajo y les digo, oye, yo necesito trabajo, yo tengo mi troca y ofrezco mis servicios. Oh, ¿cómo no? Eres trabajador independiente. Pues quién sabe, porque estamos en la misma industria. Hay que hacer otra prueba. Yo, como operador de mi propio camión, tengo una compañía, tengo permisos, tengo workers camp, estoy registrado como una compañía, puedo ofrecer mi trabajo a otras empresas. Pues no sé. Por ejemplo, si yo tengo una panadería y contrato a una persona que haga pasteles, pero le digo, tú eres un trabajador independiente, pues no es cierto, porque estamos en el mismo negocio del pan. Pero ¿qué tal si yo tengo una panadería y le digo a un plomero, oye, se me tapó el baño, viene a arreglarlo? Y el plomero va, pues en ese caso sí es un trabajador independiente. Porque estamos en diferente industria, porque nada más va a realizar un trabajo y le voy a pagar nada más por ese trabajo. Y la otra, la principal también, ¿qué control tiene la compañía sobre ti? Bueno, son varias cosas, amigos, ¿por qué digo esto? Es importante porque si te están clasificando de manera equivocada, tú estás pagando doble impuesto, no tienes beneficios, no te pagan el tiempo extra, no tienes seguro médico y te están metiendo gol. ¿Quieres más información? 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Es más, fíjense que hay empleadores que dicen, pues yo no le voy a pagar al junior porque él es un trabajador independiente y ahí le pago cuando quiera. 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Vámonos a la pausa. And we'll be back.
6: En un momento regresamos del corte comercial.

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2: La noche en la que Shohei Ohtani protagonizó una de las mejores actuaciones de la historia.

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1: Ser un cuidador muchas veces es difícil, pues porque trae muchos retos. 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Independiente. Luego lo hieren y cuando regresa ya no puede hacer las mismas cosas que podía hacer antes. A veces las cosas no salen como uno espera, pero lo importante es no perder la esperanza. 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
1: California. Y nos vamos rápidamente con el tráfico.
2: Sí, fíjate que hablando de defensa, la defensa mexicana parece que va a estar completa ahora. El Montes parece que ya regresa a jugar después de que lo expulsaron por haber cometido una falta tonta. En este mundial todos somos entrenadores, todos somos jugadores. Híjole, todos tenemos derecho a opinar. Y pues rápidamente, esta no es su opinión, pero les comento que el 5, como siempre, hacia el norte, está lento ahí desde Norwalk hasta Downey. Promedio de velocidad 24 millas por hora. El 5 hacia el sur también está lento desde casi el este de Los Ángeles hasta antes de llegar al 605. Promedio de velocidad 30 millas por hora. El 105 hacia el oeste está lento antes de que llegues al 710. Y cruzas todo Linwood y Southgate y cruzas el 110 y llegas hasta la Vermont. Promedio de velocidad 20 millas por hora. Hay un accidente. Está bloqueando la línea izquierda en el 105, ¿ok? Así que amigos, manejen con mucho cuidado. 110 hacia el norte, como siempre, bien lento desde la Gage hasta la Adams.

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1: Días por hora. Por cierto que nuestra oficina está cerca de la Normandy, sobre la Wilshire, okay? So you can have an idea. 60 hacia el oeste, tráfico lento, lo más pesado está, antes, bueno, después de que pasas Chino. Pero, por ejemplo, en la Ramona está bien lento y sigue bien lento hasta que llegara al 57. Promedio de velocidad 20, 25 millas por hora. Ese es el 60, ¿verdad? Vámonos al 10. El 10 tiene dos partes donde está lento. Ahí por Montclair. Promedio de velocidad, 25 millas por hora, 10 hacia el oeste, ¿ok? Y el otro segmento está antes de llegar a West Covina y hasta llegar casi al 605, donde el promedio de velocidad está 23 millas por hora, 210 hacia el oeste desde la Sunflower hasta cruzar el... Bueno, lo más pesado está antes de llegar a la Citrus. Promedio de velocidad, 20 millas por hora. Nos vamos al más feo de todos. 71 hacia el sur, cerca de la Euclid. Tráfico lento, 24 millas por hora. Y el 91 hacia el oeste, como siempre, en la Main, 24 millas por hora. Ahí por Corona. Desde Corona hasta que cruzas, el 71 está lento. Acá estoy viendo otro Coyoyayo. Es el 91 hacia el oeste. Híjole. Ahí por Yorba Linda, donde el promedio de velocidad está a 11 millas por hora.

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1: Tengo la fe de que México gana y me voy a poner hasta las chanclas. ¿Debo de manejar?
2: No.
1: What do I do?
2: Dejar el carro ahí, hablarle que nos recoja o transporte público o de la aplicación, lo que sea.
1: Porque mucha gente, si gana México, se va a poner, bueno, se van a poner hasta las manitas, hasta las chanclas, gane México o pierda, porque así somos. Tomamos de alegría y tomamos por tristeza. So, otra vez, Junior, hoy me pongo hasta las cachas. What do I do?
2: No manejar, do not drive.
1: Perfect, perfect. Perfecto. Oye, ¿tenemos al abogado ya?
2: Ya está listo el abogado.
1: I'm talking too much. So, ¿tú recíbelo, no?
2: Bienvenido, Jesse.
1: ¿Qué noticias nos tiene, abogado? Cuéntenos.
3: Tengo noticias importantes. Sí sabes que existe un departamento que revisa a los ciudadanos para revocarles la ciudadanía.

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1: Justifico para lo del cancelación de deportación a este señor.
2: Sí. Abogado, como ciudadano residente, ¿cuándo tengo que estar preocupado por esto de la revocación de ciudadanía o residencia? ¿O no me tengo que preocupar?
1: No, con lo del ciudadanía tuvieras que cometer fraude en tu aplicación. Y eso es un proceso del juicio que te tuvieron que comprobar en la corte que cometiste fraude. So, eso no me preocupo tanto. Tienes como el 90% que no te van a quitar la ciudadanía. Pero con lo de la residencia, hay muchas aplicaciones. Imagínate las miles y miles de personas que son residentes permanentes. Yo creo que el gobierno federal empezó a usar como esa inteligencia artificial para revisar aplicaciones, si es que encuentran algún problema con tu caso. Si es que eres residente permanente y tienes antecedentes penales, o tal vez el abogado te aconsejó, hay que decir otra cosa, o hay algunas mentiras en tu aplicación, o cosas así, después antecedentes penales, después que se hizo residente permanente, sí, se va a enterar de inmigración. So, tuvieras que ver si es posible limpiar ese record lo más antes posible para ver, para protegerte. Porque si se presenta el caso en la corte, puedes decir, bueno, yo ya limpié mi record.
2: Ok, abogado, yo recibo una carta hoy en día diciendo, señor Pulido, señor Junior, señor Marciano, de acuerdo a nuestra investigación, tú mentiste en tu solicitud para la residencia. Te la vamos a quitar. ¿Cuáles son mis opciones? ¿Cuál es el proceso, abogado? ¿Qué hay que seguir?
1: Es importante, sí, por eso tienes. Es importante entender que el juez te lo va a revocar. So, usted tiene la posibilidad de presentar tu caso en la corte. Y si es que llega la carta, esa carta también te va a decir cuándo te tienes que presentar en la corte. Y tienes que ir a consultar con un abogado y puedes ver de qué te están acusando, qué es lo que cometiste, qué errores, y puedes ver a defender tu caso, qué opciones tienes. Eso es importante, no es solo la carta y te quiten la residencia. Uno

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2: Imagínese cómo hay, no sé, 500 mil residentes permanentes y 40 personas van a revisar tantas aplicaciones. Es casi imposible que van a revisar a todos.
3: Pero con este, con la inteligencia artificial sí se puede, abogado.
2: Pues sí se puede, pero también tuvieras que ver, ok, si es que tienes alguna duda, pide la FOIA, porque eso tarda tiempo. Ponga que son dos meses que dura para recibes una copia de la FOIA. La FOIA significa que tienes el derecho de pedir una copia del expediente cuando se hizo residente permanente, y ahí puedes investigar si hay algo. Si quieres una segunda opinión o pides el abogado. Y hace muchos años tienen los expedientes de los 1980s. Todavía existe este expediente.
3: A ver, ¿me repite eso, abogado, por favor?
2: Que uno tiene el derecho de pedir una copia de su expediente con inmigración. Se llama la regla, la ley, la FOIA. Freedom of Information Act, ¿verdad? So, si es que tienes una duda, puedes pedir una copia de tu record, pero dura como dos meses. Investigar todo el record en cómo se hizo residente permanente es una copia de la aplicación. Cuando usted aplicó y qué toda información tiene inmigración sobre tu caso. Ahí debes de aprovechar a ver si es que calificas para la ciudadanía, porque ya tienes la FOIA. Solamente tuvieras que ir a tomarte las huellas con el FBI a confirmar que todo está bien. Pero sí, si eres residente permanente, hágase ciudadano lo más antes posible.
3: 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Y sí, yo pienso que esta gente nada más se levanta pues en las mañanas pensando, a ver, ¿qué voy a hacer para quedar bien con Trump y qué voy a hacer para dañar a la comunidad? Yo pienso que es la forma como ellos pues razonan, abogado, porque ¿a quién se le ocurre hacer tantas cosas así?
2: Él está acusando al presidente Biden que no hicieron una buena investigación, ¿verdad? Pero yo creo que el presidente, sí, él es el mero jefe de cuando él estaba presidente. Muchas personas que se hicieron residentes y ciudadanos bajo la administración de Trump y bajo la administración de Biden. Sí, tal vez hay mucho fraude, pero también hay fraude ahorita con inmigración, porque ahorita como los están haciendo, les están quitando los derechos, y porque a las personas bajo la Constitución, que Trump no puede ser, entonces hay las demandas, so él también está cometiendo errores.
3: Sí, abogado, mire, hoy estuve hablando acerca del caso que se decidió, la Corte Suprema de Justicia, diciendo que somos iguales, que está bien ser iguales pero separados. La Corte Suprema de Justicia decidió sobre ese caso. Y pues de ahí se han derivado tantas cosas. Por ejemplo, ahorita los hispanos, que no estamos protegidos por la enmienda número 14, tenemos que andar caminando con nuestra acta de nacimiento MICA para probar de que estamos bien aquí, porque solamente porque somos hispanos nos van a preguntar. Pues es una violación a la Constitución, abogado.
2: Sí, estoy de acuerdo, sí. Es discriminación racial.
3: Sí, y violación a la enmienda número 14, de Equal Protection of the Law.
2: Sí, correcto.
3: ¿Y,
2: sí.
3: ¿Y qué? ¿Ellos se van a violar todo esto de una manera impune? Pues no sé. Amigos, ¿qué pregunta tienen para el abogado? 844-410-1020, 844-410-1020. ¿Alguna otra cosa que nos tenga que contar, abogado?
2: Quisiera decirles que si es que contratan un abogado, asegúrate bien que sí entienden lo que dice el contrato, por favor, porque si es que me preguntan, si te está representando en el proceso de la deportación, no quiere decir que te tienen que representar con lo de la apelación. Si pierden el caso, es muy importante pedir el orden del juez en escrito, porque algún otro abogado puede revisarlo.

0: a ver si tu abogado o el juez cometieron errores, y hay que hacerlo rápido porque tienen 30 días de la fecha del orden del juez para apelar el caso. So, hágalo lo más antes posible, pero sí necesitas el escrito, el orden del juez, para porque se perdieron el caso. Y tuvieras
1: no, y también entender eso, ¿verdad, abogado? Que si se pierde el caso, el abogado no te está diciendo, si lo pierdes, yo voy a apelar de seguro. Eso es otro punto, ¿verdad?
0: Es otro servicio que tal vez no viene incluido en el contrato, que solamente te están representando hasta que el final de la audiencia, cuando el juez decide. Pero si es que pierdes el caso, no te tienes que quedar con ese abogado. Puedes ir a contratar a otro abogado que te ayudan con la apelación solamente.
1: Y la verdad, abogados, es que no hay muchos abogados que ayudan con la apelación, ¿eh? Yo le digo porque...
0: Sí, es correcto.
1: Sí, hay mucha gente que dice, oye, yo perdí el caso y estoy buscando un abogado que me ayude con la apelación, pero no encuentro.
0: Sí,
1: ¿Qué es más difícil la apelación, abogado?

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3: Tu solicitud y vas a declarar en frente del juez y todo eso. So tengo muchos casos que no están satisfechos con su abogado y me llegan a mi oficina para la consulta, pero solamente les falta la última audiencia, la individual. Y yo les explico que me están contratando cuando ya empezó el partido, ¿verdad? Que ya tengo, ya casi se termina todo. ¿Qué voy a hacer yo si es que ellos ya hicieron el trabajo, el otro abogado? So es mejor terminar con ese abogado en la última audiencia para la audiencia del individual, y si pierdes el caso o si ganas el caso, perfecto, pero si pierdes el caso, ahí desde ese momento puedes contratar un abogado, otro abogado.
4: Abogado, en muchas ocasiones se utiliza una defensa que es que la persona no tuvo una representación adecuada. Eso se puede utilizar en inmigración, decir, pues el abogado o el notario que estaba representando al Pulido, pues no lo representó adecuadamente. ¿Hay una defensa en inmigración sobre de ese tema o no?
3: Sí, correcto. Sí hay esa defensa, se llama Lozada, la regla de Lozada, y tuvieras que reportar al notario o el abogado con cualquier organización como la Vara de Abogados o Consumer Affairs, si es un notario, y puedes explicarle al departamento de apelación, mira, yo califico por X solicitud, pero no presentamos X solicitud con la corte, y por esa razón el abogado cometió un error, y ahí tal vez te van a dar una segunda oportunidad para presentar esa solicitud.
4: ¿Cómo se llama ese tipo de defensa, abogado, o apelación, Lozada, con Z?
3: Correcto, pero no es una apelación, es unas reglas que tienes que seguir para poder decirle a mi abogado no, básicamente cometió errores.
4: Sí. Abogado, su información, por favor.
3: Ok, abogado Jesús Osvaldo Gastelum de Norwalk, California. Manejo casos de migración y casos penales. Con cita solamente, por favor. 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
4: Participar en una protesta y no formaban parte de ninguna organización terrorista. Durante la audiencia, el juez federal Reed O'Connor había afirmado que los hechos no constituyeron una manifestación pacífica, sino un ataque contra la democracia. El Departamento de Justicia destacó que se trata de la primera condena de personas identificadas como supuestas afiliados a Antifa. Esto es de que el supuesto grupo fue designado como organización terrorista doméstica por la administración Trump. 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
1: Pues la economía es el espejo de nuestras decisiones colectivas. Cuando entendemos, amigos y amigas, sus señales, y me refiero a las señales de la economía, dejamos de ser espectadores del futuro y nos convertimos en sus arquitectos. Así es, una gran frase. Nosotros somos los arquitectos de nuestro propio destino. Amado Nervo, el Nayarita Amado Nervo. Y los mercados cambian todos los días cambian, pero las fuerzas que crean prosperidad tardan años, tardan muchos años esas fuerzas que crean prosperidad en desarrollarse. Pero ¿sabes qué? Quien aprende a identificarse precisamente y obtiene esa identificación ligada a las oportunidades que se van desarrollando, obtiene una gran ventaja extraordinaria.
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Muy buenos días, amigos y amigas de Todo en Finanzas. Ya lo saben, este miércoles vamos a estudiar una clase maestra. Te quiero invitar, tú que me estás escuchando en tu automóvil, vas al trabajo, vienes del trabajo, tú, transportista profesional. Caray, yo tengo un gran respeto por ustedes que cuando me acerco en mi automóvil en el freeway o en alguna vía vial en la cual pues ustedes están también participando en ocasiones cuando llevan pues esa transportación de lo que está requiriendo el consumidor, realmente me merece mucho respeto. Yo realmente los felicito y agradezco que Dios haya dado la oportunidad a muchos de ustedes, transportistas, estar haciendo esta labor, porque el movimiento, la transportación, justamente nos da un entendimiento de cuán rápido se está desarrollando una economía. Y hoy quiero invitarte a realizar un ejercicio diferente. Escúchame esto. Por un momento, olvidemos los titulares, olvidemos las opiniones políticas, olvidemos los tweets del presidente, las emociones que dominan los mercados día a día, y hagamos una pregunta fundamental, que por cierto me está dando frío. ¿Qué está pasando realmente en la economía? ¿A poco no te has puesto a pensar eso? ¿Qué es lo que está ocurriendo en tu economía personal, familiar, en tu negocio? Y luego en el colectivo, la economía, la macroeconomía, o sea, la economía de los Estados Unidos y la globoeconomía. Porque cuando observamos las noticias, pareciera que vivimos en un mundo lleno de contradicciones, ¿cierto o no? Sí, a veces dicen una cosa, a veces dicen la otra, los titulares. Ya no sabemos si vamos o venimos. Lo único que sé es que siempre cuando vamos estamos viniendo. Y los que están en este momento escuchando la información, donde quiera que se encuentren, de la misma manera. O sea, es un intercambio económico. Pero si llevamos el intercambio económico, esta función de intercambios entre oferentes, demandantes, o sea, la oferta y la demanda, y el mercado que nos ofrece la oportunidad para participar en ese colectivo de transferencia de propiedad privada, propiedad intelectual. Oye, qué interesante. Sin embargo, en ocasiones se siente que todo está contradictorio, o sea, se contradice una cosa con la otra. La inflación, por ejemplo, ha sido uno de los grandes desafíos de esta década en la que llevamos ya estos días, estos años, estos meses. Pero el empleo sigue mostrando fortaleza. Otro de los indicadores líderes para nuestra economía. Sí, las de rezago y los líderes, acuérdate de eso. Los mercados han alcanzado máximos históricos, el Dow Jones, el Standard & Poor's 500, el Nasdaq, pero los inversionistas continúan preocupados. ¿Por qué? Por las valuaciones de las compañías, los famosos P ratios, los PE ratios, el famoso PER, P-E-R. Oye, eso le estaré enseñando en la conferencia de este próximo sábado. No te la puedes perder, va a estar buenísima, buenísima. 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La gestora de NestYieldA.com. Ese Mario, te ríes. Así es, la canasta de rendimientos, ¿ok? La inteligencia artificial justamente es parte de estos fondos de inversión. Y esta misma pues promete una revolución económica comparable a la llegada de la Internet, como siempre lo he mencionado, ¿no? La electrificación, el ferrocarril, la revolución industrial que estamos viviendo hoy es a través de la inteligencia artificial. Hay que beneficiarnos, pero hay que saber quiénes son los actores principales de todo este proyecto para los próximos 10 años, ¿no? La década que viene es una década influenciada por esta revolución que le toca a los alfa, les toca a los centeniales, a los mileniales, le toca también a los X como yo y
bueno, una gran parte todavía de la generación de los baby boomers. Pero los bancos centrales siguen intentando controlar los precios y las presiones inflacionarias. O sea, a eso me refiero, ¿sí? En los conflictos geopolíticos, pues están generando todavía esa incertidumbre. Sin embargo, el precio del petróleo ha bajado, está en 69.93 esta mañana. Oye, qué interesante, $3.28 a la baja, ¿sí? Veamos esto en la terminal de Seeking. Ahí está, mira, Dow Jones, 124 puntos en verde, el Standard & Poor's 520 unidades en verde, el Nasdaq con 54 unidades, 25.641. Se ha creado una buena oportunidad de corrección de precios el día de ayer. El precio del crudo, y no me refiero a Mr. Market, ahí está, $70.05. Acuérdense que andaba en 110, ¿te acuerdas, Mario? 120, ¿sí? Así es que vemos que también la onza de oro pues ha tenido una corrección. Esta ya es contracción, ¿eh? 4,023, a los que les interesa darle mordidas a las barras de oro, ahí está, ¿no? $90.16 a la baja. Bitcoin, 61,234, se crean oportunidades. Acuérdense que tenemos la divergencia y la convergencia. El MACD, para los que utilizan estas medidas, ¿verdad? De oscilación. El MACD, el Modified Average Convergence and Divergence, ahí está. Las notas de la tesorería, por otro lado, la de tres meses, 3.78, ligeramente a la alza. Aquellos que tienen money market, los que están colocando su capital a corto, ultra short, tres meses máximo de 30 días, ahí está, 3.78, la de dos años, 4.16, la de 10 años, 4.42%, y la de 30 años, 4.86%. Si te das cuenta, está en rojito, es decir, no hay un

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3: Bueno, la innovación tecnológica, amigos, continúa avanzando a una velocidad sin precedentes, caray. A mí me da gusto y yo le doy gracias al creador por darnos este privilegio. ¿A poco no es cierto, amigos y amigas en redes sociales, de que estamos disfrutando de un bonito tiempo, caray, un bonito ciclo excelentísimo y hay que darle gracias a Dios? Y en medio de toda esta información financiera que te doy, oye, yo le doy gracias a Dios por toda la oportunidad que nos ha dado de estar todo este tiempo, este año 2026 que ha sido excelentísimo en los mercados. Hay que darle gracias a Dios, caray. No nos olvidemos que vamos de paso, que lo único que permanece es la palabra, lo único que permanece es el tiempo, lo único que permanece es Dios. O sea, si Dios siempre queda con nosotros y se queda después de nosotros. Así es que hay que entender que es un ciclo, como lo decía Eclesiastés, lo decía el gran, bueno, lo dice Eclesiastés y el gran Salomón en su tiempo, ¿no? Tiempo y ocasión acontecen a todos y máxime si queremos aprovechar este año para seguir aprendiendo. Tiempo y ocasión acontecen a todos, por lo tanto, hay que aprovechar el tiempo, hay que redimirlo sabiamente. Y para entender lo que está ocurriendo hoy, debemos mirar brevemente hacia atrás, pero te lo voy a decir después de que escuches justamente el checklist de lo que necesitas para tener éxito en este año 2026.
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vamos a continuar esa charla y te voy a contar la historia. Acuérdate que la historia es nuestra maestra, ¿no? Así, así como cuando fuimos a la primaria, ¿no? El profesor, el maestro. ¿Cuál es la diferencia? Hay una gran diferencia. Para mí, la historia es maestra. O sea, hace apenas 10 años, en el año 2016, el mundo financiero era completamente diferente. Las tasas de interés se encontraban cerca de

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1: La gran compañía, el gran monstruo, una empresa importantísima para los videojuegos, fíjate, en aquel entonces, pero pocos imaginaban que Nvidia se convertiría en uno de los pilares de la economía digital mundial.

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3: Compañía conocida con el nombre de Tesla, que no es una compañía fabricadora solamente de automóviles eléctricos. No nos equivoquemos, es una compañía de innovación tecnológica y bueno, a la vanguardia también en la cuestión de los datos, los algoritmos y la inteligencia artificial. O sea, la robótica, la automatización. Tesla, lo que es el robotaxi, a eso me refiero. Tesla todavía en aquel entonces... Escucha, en aquel entonces era considerada una apuesta especulativa solamente. Inclusive Bitcoin era visto como una curiosidad tecnológica. A mí me tocó estudiarlo en la maestría del ciclo económico austriaco allá en Madrid. Me tocó estudiar con mis profesores el efecto Bitcoin desde el año 2012. Para el año 2016 ya había mucho material y yo metido en el rollo del Bitcoin y muchos de ustedes también estudiando, pero como una curiosidad tecnológica, ¿cierto o no? Ahora, el concepto de trabajar desde casa, acuérdate. ¿Qué pasó con las oficinas? Y eso es reciente. O sea, trabajar desde casa para millones de personas parecía imposible. Pues no es así. Desde entonces hemos vivido una década extraordinaria. Hay que levantar las manos al cielo y decirle, Señor, gracias, fuente, gracias por todo esto. ¿Sí? Fuimos testigos, gracias a Dios, de la expansión económica más larga de la historia moderna. Para que ya te lo pongas en mente, que si no la aprovechaste ya no es problema de la economía, ni del vecino, ni del amigo, ni del hermano, ni del primo, ni del tío, ni del cuñado, ni del amante. Es

Oye, hasta este bicho, la pandemia global, paralizó a la economía del mundo. ¿A poco no? Bueno, algunos países que no hicieron caso dijeron, estos están locos. Sí, hubo varios países que no cerraron, caso de Suecia y varios otros países que te puedo mencionar. ¿Sí? Observamos la mayor intervención, escucha la palabra, intervención monetaria, intervención fiscal de los bancos centrales y gobiernos desde la Segunda Guerra Mundial. ¡Come on! Vimos la inflación regresar después de permanecer dormida por allá, suprimida. La inflación, acuérdate, el constante incremento del costo de vida. Uno, dos, yo diría primero, debería de ser la impresión monetaria excesiva por parte del monopolio de la Reserva Federal. Esa es justamente la definición para mí de inflación. Oye, se imprimieron más del 24% de toda la masa monetaria en dólares impresa en toda la historia desde su origen. ¡Qué bárbaro!

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0: consideran la próxima, yo diría, infraestructura económica del mundo. Los centros de datos, hay que poner atención, ahí te está dando la clave. Semiconductores avanzados, ahí está otra. Energía nuclear, otra. 4, automatización. 5, productividad impulsada por inteligencia artificial. Pues durante esta década, el mercado nos ha enseñado una lección fundamental. Ahí te va. La lección es esta. Las economías cambian, las tecnologías cambian, los gobiernos, espero que cambien, pero los principios que crean riqueza permanecen. Es decir, la historia nos recuerda que cada generación enfrenta sus propios desafíos, ¿no? Desde la silenciosa, los que vienen después de, bueno, digamos, la silenciosa desde la Primera Guerra Mundial, la generación de los baby boomers, Segunda Guerra Mundial, y bueno, todos los que nacimos en la X para acá hemos vivido más de, bueno, varias guerras y han sido guerras perdidas, para no decir otra cosa. Pero lo interesante es que enfrentamos nuestros propios desafíos, nuestras propias oportunidades. Nuestros padres, digo, vivieron la revolución industrial moderna, ¿sí? Nosotros vivimos la revolución digital, así es, o sea... ¿Qué vivieron nuestros padres? Hablo de mi papá y de mi mamá, ¿no? Cerca de los 90 años ya. O sea, ¿qué vivieron? Como tus padres, ¿qué vivieron? Pues sí, la electrificación.
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1: Trae su Coca-Cola, dice él, trae su soda y trae su bolsa de palomitas. Ya lo veo a Feli haciendo eso. Y los mercados intentan determinar si la inflación seguirá descendiendo. Los bancos centrales también están buscando equilibrar crecimiento y estabilidad. Y millones de familias intentan comprender qué significan todos estos cambios para sus ahorros, sus inversiones y su futuro financiero. Mira, por eso el objetivo de este programa y de nuestro seminario del sábado, que no te lo puedes perder porque Barrón, si te lo pierdes, Barrón se va a enojar. Sí, así como lo escuchas, sí se enoja. ¡Ah, no vinieron! Por eso el objetivo del programa y del seminario es simplemente hablarte de cómo aprovechar las oportunidades que se presentan en la economía. Y el objetivo es aprender, interpretar las señales que la economía nos está enviando. De eso estaré hablando, porque cuando comprendemos la economía, dejamos de reaccionar al miedo. ¡Caray! ¡Dejen al miedo a un lado! Cuando comprendemos los ciclos, dejamos de perseguir los titulares, qué dice aquí, qué dice allá. Y cuando comprendemos la historia, nuestra maestra, comenzamos a reconocer las oportunidades que otros aún no pueden ver. Que por cierto, hablando de maestros, le mando un saludo a todos los maestros, a todos los profesores de las universidades, desde la primaria, desde el kinder, primarias, secundarias, preparatorias, etcétera, etcétera. Un saludo muy especial y muchísimas gracias por atender a nuestros hijos. Nuestros hijos pasan más tiempo económicamente hablando con ellos que con nosotros. Por eso tienen mucha influencia. Así es que hay que hablar con los maestros, ¿eh? Hay que saber qué les están enseñando también. Bueno, los chicos, y el día de hoy, decir, mi suegra Rita María Trejo Mora, pues excelente, oye, ella enseñó desde abajo hasta maestrías y posgrados, doctorados y demás. Suegrita, le mando un saludo muy especial. Usted siempre me escucha, ¿eh? Bueno, mi punto es, como decía el gran profesor Benjamin Graham, el individuo que posee conocimiento y disciplina financiera no necesita predecir el futuro, no tiene que hablar con Walter.

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1: Mira, ya tengo el nombre, ya me acordé, es John McCarthy. Él fue quien acuñó el término Artificial Intelligence. ¿Qué hubo? Para que vea que no empezó. 1956, para quien me hizo la pregunta, ahí tienes la respuesta. Y es interesante saber de quién está detrás de eso. Por eso, muy buena pregunta. Yo realmente aprecio esto, porque me doy cuenta, Jaime, pues que hay una necesidad de estar bien informados. Te voy a poner el apellido también para que leas un poquito. Es MC, Mick, ¿verdad? Mick, de MC, Carthy. Así es, aquí. Así como Paul McCartney, así, pero este es McCarthy, ¿ok? 1956, o sea, para que se den cuenta de que esto no empezó ayer, ya tiene muchos años. Desarrolló los conceptos fundamentales del razonamiento computacional y los lenguajes de programación. Ahí lo tienen. Organizó precisamente la histórica Dartmouth Workshop, considerada el nacimiento formal de la inteligencia artificial como una disciplina. Oye, 1956. Te hago una pregunta ahora yo a ti. ¿Estás tomando, Jorge, decisiones financieras basadas en titulares o en tendencias económicas de largo plazo? ¿Cómo lo estás haciendo?

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6: Nombre de bancos de reserva federal. Imagínate, disfrazados. Y si no, pregúntenle a Barrón ahorita que platiquemos con él. Buenísima la historia. Oye, Barrón, ya que estás ya entrando en el terreno, bonita historia, ¿no? Para que nos puedas recordar un poco lo que tú y yo escribimos y analizamos y pudimos extraer, ¿no? De esta criatura de los ricos, la Reserva Federal, ¿no? Buenísimo. Ed, dice, sí, dice, los mejores. Ah, muchísimas gracias. Y dices que yo soy el mejor. Bueno, realmente estamos haciendo la diferencia y, bueno, como nayaritas, ¿qué les puedo decir yo? Pues me siento muy orgulloso de representar a mi barrio, para empezar, porque vengo del barrio, ¿eh? Vengo, sí, de la Justo Sierra, de la Prepa 1, de Leditlas. Tú también, ¿no? Por ahí vienes, hombre. ¿Cómo no? Representar a nuestro estado, representar a nuestra ciudad, representar a nuestro municipio. Sí, representar aquí en Estados Unidos. Tú eres la imagen de tu ciudad, de tu barrio, tu familia. Eres el representante. Y esto para mí son señales importantísimas porque esto nos recuerda una gran verdad fundamental. Que en el mercado todos participamos, somos desiguales en las decisiones que tomamos, pero el mercado nos da oportunidades a todos por igual. O sea, compras y vendes y eso ya depende de ti. El mercado siempre termina diferenciando entre expectativas, resultados. Existen tres conceptos que debemos siempre comprender para esto. Mira, te lo digo en un minuto. Primero, es que los mercados van a descontar siempre el futuro. Tú no lo puedes hacer, el mercado sí lo hace. No descuentan el presente. Cuando una acción sube o baja, generalmente no está reaccionando a lo que ocurre hoy, sino a lo que puede ocurrir en el futuro. Vamos bien, ¿sí? Por eso muchas veces observamos movimientos aparentemente contradictorios. Una empresa puede reportar excelentes resultados, como el día de hoy potencialmente se espera que sea un 13% las expectativas de resultados por encima de MicronTech, pero también puede bajar el precio. Vamos bien. O sea, el mercado es el mercado. El mercado va a descontar el futuro y lo vemos en los precios, correcciones, contracciones. Segundo, el segundo concepto es que la inflación sigue siendo uno de los impuestos invisibles más poderosos para las familias. Bueno, me da risa porque decía Milton Friedman, ¿no?, que el impuesto, la inflación es un impuesto escondido, es un fenómeno monetario, sí, pero esos carajos son los que tienen, los que estoy hablando de la Reserva Federal, justamente son los que tienen el control de eso. Cuando los precios aumentan más rápido que nuestros ingresos, nuestro poder adquisitivo disminuye, la inflación afecta nuestra capacidad de ahorro, reduce el valor real del dinero, modifica nuestras decisiones de consumo o de inversión. Y finalmente, el concepto es este, es que la productividad sigue siendo verdaderamente fuerte, la creación de riqueza. Los países más prósperos son aquellos que imprimen, fíjate bien, más que todo, oportunidades de trabajo y producción que están imprimiendo dinero. O sea, van a crear más capital, la creación de capital a través de los mercados, a través de la función del trabajo, la inversión, ¿sí?, a través del campo. O sea, todo eso es importante, pero muchos prefieren mejor la impresión monetaria. Acuérdate que aquellos que producen más bienes, más servicios, más innovación, son los que realmente están progresando. Y hoy muchos economistas consideran que la inteligencia artificial podría representar una revolución de productividad comparable a la electricidad, a la internet, transformando la manera en la que trabajamos, la que producimos y generamos riqueza. ¿Sabes quién dijo algo así? Peter Drucker dijo algo así. Dijo, la mejor manera de predecir el futuro es creándolo. ¿Y sabes quién lo va a crear? Tú, tu persona. Y qué bueno que lo podemos analizar el día de hoy.
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6: Barón de las palabras y del buen decir, bienvenido a Todo en Finanzas y en una charla muy amena en la cual me recordé aquel escrito en una de las revistas de Todo en Finanzas, ¿no? La criatura de los ricos, caray. Platíquenos, maestro, al respecto.

0: le escuchamos.
1: ¿Qué tal, Manuel? Muy buenos días para ti y toda la audiencia. Pues sí, efectivamente, gracias por la bienvenida. Y sí, tenemos este recordatorio, ¿no?, el acerca de la creación. Importante no olvidar la historia y, pues bueno, de dónde surge este Banco de Reserva Federal, la criatura de los ricos, el titiritero, de alguna manera, si lo podemos ver, en cuanto a pues el ajuste de tasas de interés, el aumento del crédito, el aumento de la deuda y todos estos, pues bueno, devenires que nos han traído a donde estamos ahora con la economía.
0: Sí, y me dijiste una palabra interesante y es cierta, titiritero, la manera de poder calificar, ¿verdad?, a la Reserva Federal y, bueno, a los políticos también. Son titiriteros, caray, nos traen para acá, nos traen para allá. Oye, me acordé de Ignacio López Tarso, ¿te acuerdas de aquella gran película donde Titino, ¿te acuerdas de eso? No, tú eres muy joven, Barrón. Ah, no, pero a ti te gusta ver lo bueno. Yo sé que a lo mejor la viste. ¿Te acuerdas de esa o no?
1: Sí, recuerdo bien esas películas de Ignacio López Tarso, Manuel, pues como no recordar ese periodo donde Televisa tuvo a bien tener una programación de 2 a 4 de una película mexicana del cine de oro.
0: Pues, ah,
1: claro, míralo. Que me las aventaba.
0: Sí, oye, terminábamos todos llorando con Titino. Ay, Titino.
1: Sí.
0: Oye, por cierto, que Ignacio López Tarso fue quien firmó mi título de la Asociación Nacional de Actores de México, él y el gran César Costa, ¿no? Fueron mis padrinos de graduación. ¿Qué te parece?
1: Enhorabuena por eso, maestro. Sí, padrinos de oro, sin duda.
0: Bueno, pues por eso estamos aquí, gracias a esa escuela magnífica que me tocó, de estar en los medios con los grandes de aquel entonces, ¿no? David Reynoso. ¿Sabes quién se está acordando ahorita mucho de esto? Una gran amiga que tenemos nosotros que también le gusta la cuestión de la cantada, ¿no? Y que nos manda siempre un corazón gigantesco, Elba Payán.
1: Sí, claro, pues también... perteneciente a la ANDA, una de una trayectoria.
0: Nos dijo, ¿verdad? Nos comentó un día.
1: Exacto.

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3: Vamos a hablar cómo invertir con huevos. Así es. Uh-huh. De eso se va a hablar. Ya estamos aprobados, Barrón. Ahora sí que ya no estamos con esa situación. Cualquiera que quiere aprender y a conocer más acerca de nuestros ETFs, ahí lo estaremos analizando y discutiendo. Pero también es importante comprender que la inteligencia artificial, pues hay que saberla utilizar, aprovecharla a nuestro favor, porque los ciclos económicos siempre van a existir. La lección es que la historia nos enseña. Estaré hablando bastante de todo esto, pero sobre todo aplicado a los modelos de inversión. O sea, vamos a aprender, Barrón, cómo prepararnos para el próximo ciclo económico, cierre de este año, cuáles son las perspectivas. Ahora sí que no vamos a sacar la bola de cristal, no vamos a predecir el futuro, pero sí la disciplina, la visión de largo plazo. 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Mira lo que dice Rafael Hernández Barrón. Dice, El hombre de papel, ándale, se llama esa película. Ah, El hombre de papel. Oye, Barrón, pero ¿cómo terminamos ahí? Llorando, así como la de Torito.
2: Exacto. Torito. Ese es el trauma mayor de mi infancia en ese tiempo, yo creo.
3: Todos queríamos ser, bueno, los de mi edad ya queríamos ser como Pedro Infante, ¿no? Así que tenemos todo aquí amarraditos para que se nos viera el pote, canilla y virote, ¿no?
2: Exacto, sí, es esa y Tizoc, maestro. Nada como ese hombre tan trabajador que, pues, a una diosa, ¿no?
3: Qué bárbaro, ¿no? Qué película. ¡Qué película!
2: Exactamente.
3: Dice Elba.
2: Una fotografía magnífica.
3: Dice a César Costa y a Manuel López Tarso. Dice, Ignacio, los conocí en una junta, dice, que tuvimos en Tijuana, pagarle por sus propias, gracias por sus propias bonitas. ¿En qué año fue? A ver, dígame, ¿en qué año fue? ¿Fue esto, digamos, por allá en 1900?
2: ¿Cuántas décadas hay que contarle,
3: maestro? Y, oye, Barrón, por allá, ¿en qué? ¿En 1987? ¿1986? ¿En cuándo fue? Porque yo, en 1986, yo ya tenía mi cédula profesional para, como asesor financiero en México. En 1987, justamente, ya estaba operando en México, así como decimos, a todo vapor, ¿no? Pero en ese tiempo fue justamente cuando yo también estaba terminando estudios, y en aquel entonces fue cuando me reuní con ellos dos también. A ver, mándeme, dice el papá, el gallo Giro. Ah, no, pues yo no soy Giro, yo nomás soy el gallo, si no, pregúntenle a Lili. Bueno, Barrón, esta conferencia va a estar llena de datos, información, va a ser algo diferente a todo lo que hemos hecho, lo que hemos propuesto, porque de nuevo me siento confortable de saber que nuestro equipo legal, nuestro equipo de cumplimiento, pues nos ha aprobado cosas que anteriormente eran difíciles, pero ahora han sido factibles, y creo que el tiempo que se ha invertido es obviamente para mejorar la calidad de información para nuestros inversionistas, para los nuevos que quieren aprender a invertir con huevos, que quieren invertir con ganas, ¿verdad? Y que vean las oportunidades a través de los modelos de inversión. Te doy el paso para que cierres con broche de oro esta plática del día de hoy.
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1: Bueno, 1-800-606-9954. Muchísimas gracias por haber estado con su servidor Manuel Ramos. Espero sus llamados. Regístrense, el tiempo se está yendo muy rápido y saquémosle el máximo provecho. Barrón, muchísimas gracias. Saludos, bendiciones. Y ya sabes, estamos en
2: contacto. No puedes.
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2: ¡En vivo! ¿Qué tal, mi gente? ¿Cómo están? Bienvenidos a Jimena Aguilar en vivo. Te doy la bienvenida. Esta es tu casa.

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2: De verdad, me encanta poder llegar a más y más rincones de toda la Unión Americana con este show tan bonito, que además en el backstage tenemos un equipo que estamos con todo. Más tarde llegará Ariel Insunza para platicar de temas polémicos, en donde obviamente les voy a pedir a todos que opinen, porque sus opiniones son las más importantes. Así que llamen a cabina, síguenos desde tu ciudad en esta estación y también ponle cara a nuestras voces. Sígueme en redes sociales, Instagram, Facebook y TikTok como arroba Jimena Aguilar Oficial. Jimena es con J. Ahí puedes encontrarme, enviar tus saludos, pedir tus canciones, dejar tus historias, enviarme, si quieres tú hoy recibir cariñito, amor, bueno, lo vas a tener de acá. Y además tendremos la joyita del día, estas rolitas que recomendamos buenérrimas para agregar a nuestros playlists, los estrenos musicales, el chismecito, qué están haciendo tus artistas, de quién están hablando. Bueno, tenemos un poco de todo y eso te va a poner al día. Así que descúbrelo en las próximas horas y por lo pronto ponte cómodo porque estamos listos para arrancar con lo mejor de la música. Bienvenidos, yo soy Jimena Aguilar y esto es Jimena Aguilar en Vivo.

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1: Arrancamos así con muy buen humor, con muy buena vibra y felices de tenerte aquí conectado como siempre en esta estación. Soy Jimena Aguilar, gracias por estar aquí en el show. Y bueno, hoy quiero empezar como siempre con algo lindo, algo que nos ayude a agarrar viadita, ¿no? Porque va a ser un gran show, varias horas que estaremos juntos, platicando, chismeando a gusto, musiquita, o sea, tenemos como todo lo ideal para que hoy tú ya digas, es un gran día. Y además, ¿sabes? Yo creo que es importante recordar que somos bendecidos muchas más veces de las que logramos reconocer. Volver a casa después de un día largo o encontrar un lugar donde descansar, un plato caliente, silencio para cerrar los ojos con calma y fuerza para despertar un día más. Eso que llamamos rutina también es una forma silenciosa de abundancia, ¿sabías? No siempre la vemos, pero tenemos techo, alimento diario y un cuerpo que nos acompaña. Eso ya es motivo suficiente para agradecer, oigan. Y a veces nos enfocamos tanto en lo que falta que se nos olvida ver todo lo que ya está. ¿Te ha pasado? Las pequeñas cosas que damos por sentadas son las mismas que muchas personas desearían tener, piénsalo así. Por eso, agradecer no debería ser un acto aislado, sino una manera de ver la vida. Cuando aprendamos a honrar lo simple, el corazón se va a hacer más presente, más consciente y más en paz. Porque, queridos amigos, les voy a decir algo, les voy a spoilear la vida. Lo esencial, cuando se valora, lo transforma todo. Así que, ¿estás listo para transformar todo? ¿Para transformar tu vida? ¿Y sentirte agradecido y bendecido por todo lo que tienes? Espero que la respuesta sea que sí, porque eso es y así será. Gracias a todos por estar conectados aquí en este show. Espero que se queden, que las próximas horas disfruten, que llamen a cabina, que escriban en redes, porque quiero saber de ustedes también. ¿Desde dónde me escuchas? ¿Desde qué parte del mundo estás conectado? ¿Qué quieres escuchar hoy? Pide tu canción, Instagram, Facebook o TikTok, @ Jimena Aguilar Oficial. Jimena es con J, no te equivoques. Y quédate, que esto apenas comienza. Bienvenidos, es Jimena Aguilar en vivo.

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1: Ya estamos de vuelta, mi gente. Qué bueno que arrancas este día conmigo, conectados aquí en esta estación, por algo y para algo. Yo sí creo en esas diosidencias, que hoy por algo llegaste a esta estación y dices, ah, caray, ¿quién es ella, no? ¿Quién es Ximena Aguilar? Y vas y me buscas en Instagram y dices, ah, caray, Ximena Aguilar Oficial, creo que ya la había visto. La sigo en redes o la voy a seguir o me gusta el show. Quédate, por algo estás aquí y me encanta que te sumes a nuestra familia. Y si siempre estás, pues con mayor razón, gracias totales por ser parte de la familia. Y mira, ahí te va. Para empezar, a mí siempre me gusta, antes de irnos con el chismecito y todo el cotorreo que traemos de lo que se viene, que si el mundial, que si la música y todo lo demás, les voy a hablar de unos rituales diarios que yo estaba leyendo el otro día y que ya los empecé a aplicar también. Son rituales que, según Harvard, puedes hacer todos los días para sentirte más abundante. Y esto está basado en la neurociencia, o sea, no creas que son inventos. Mira, de entrada, vas a ver que tienes que hacer ciertos cambios, pero te tienes que poner las pilas. Vas a eliminar la palabra caro de tu vocabulario diario. ¿Cuántas veces dice está muy caro, está muy caro? Todo esto lo vas a eliminar, not found esa palabra ya en tu vocabulario, y la vas a sustituir por no es mi prioridad de inversión ahora. Así, ¿te fijas qué pro te vas a escuchar que te digan, oye, que quieres la bolsa? No es mi prioridad de inversión ahora, gracias. Y te aguantas, ¿verdad? Esto devuelve el control a tu capacidad de elección. En lugar de posicionarte como víctima del mercado, es que está muy caro, no tengo dinero, cero, ¿no? Recuerda la frase, no es mi prioridad de inversión ahora. Repeat after me, no es mi prioridad de inversión ahora. ¿A cuántas personas y a cuántas cosas tendrás que decirle esto? Bueno, anótalo. Otro también que puedes hacer es paga tus cuentas con una afirmación de capacidad. Cuando transfieras dinero, debes de pensar, tengo el recurso para cubrir esto y más. Porque normalmente llega la quincenita, como ahorita que andamos en estos días, y uno se queja, ¿no? De que estás pagando y se te va todo el dinero. Y entonces, ay, no, y estás quejándote porque estás pagando tu tarjeta de crédito, el préstamo de acá, lo que tenías que hacer, en fin. Entonces, stop a las llamadas, ya no más eso. Ahora, cada que

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5: Está yendo entre las manos, pero agradece y cambia tu mentalidad. Mira, con estas dos vamos a empezar el día de hoy. Aplícate, igual lo voy a compartir en el muro de mi Facebook para que con calma lo practiques y después lo memorices para que lo hagas ya por inercia. Espero que te sirva. Y así, bien y de buenas, arrancamos el show. Bienvenidos, yo soy Jimena Aguilar. Dale play.

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5: Padres, muchas cosas lindas que sí vale la pena decir. Sí, fíjate que el otro día que nos quedamos, me soñé con los aliens, amiga. No, es que cada cosa que uno trae aquí al show, que luego me quedo pensando. Y te iba a preguntar, ¿tú crees en las, también son como predicciones, ¿no? De estas que son como videntes y así, porque han salido varias últimamente con este tema de los aliens, justamente, que dicen que una de las predicciones, creo que se llama Baba o algo, es una que era muy famosa hace muchos años, y que en durante el evento deportivo iban a llegar los aliens y que algo iba a pasar. Y bueno, ya sabes que muchos se agarran de ahí. Entonces yo dije, pues, ¿en cuál partido será? ¿El de México, el de Portugal, en la final o cuándo? O sea, ¿tú crees en estas cosas o eso sí ya es puro choro que están aprovechando?
6: Fíjate que ahí tendría mis reservas, honestamente te digo, porque te diría que, bueno, son profetas que tienen visiones y ven lo que va a pasar, pero es muy difícil determinar ese tipo de cosas aún para quienes tienen la facultad de la profecía. No tienen el dato exacto, ni el día, ni la hora, solo cosas que van a suceder. Entonces igual es algo que están viendo que va a suceder el día de mañana o en 100 años más. Entonces ni ellos mismos saben. Si fueran profetas reales, por así decirlo, eso es lo complicado, porque por ejemplo la gente que dice, pues te está engañando con una güera, o sea, pues cualquiera puedes tener una güera al lado, me explico. Son estas cosas y estas predicciones que son muy ambiguas, muy generalizadas. No hay una profecía real que te diga el día 14 de julio de 2026 en punto de tal, en tal situación geográfica, no hay quien lo diga. Entonces yo creo que cuando hablan de profecías y dan datos al aire, cualquiera podemos acomodarlo y todo mundo podríamos pensar, ok, un evento deportivo internacional, pues podríamos pensar que el mundial, pero pues resulta que a lo mejor no es ese, es otro. O sea, entonces, o sea, me parece como que creo que si queremos creer, vamos a encontrarle la razón a cualquier cosa que digan, pero se me hace muy difícil, la verdad.
5: Sí, por dos. Y además no sigan mucho esas cuentas de TikTok, porque luego empiezan a decir, soy un viajero del pasado, y aquí abren sus cuentas, varios salieron así, me acuerdo, el año pasado. Pues puro choro también, oigan, o sea, espérense, si ni que fuera a volver al futuro. O sea, sí, pues, pero no, ¿sabes? O sea, no. Entonces hay que tener cuidado también con la información que estamos siguiendo, porque eso también puede generar un poco de caos para la gente que sí sea muy clavada con esto, ¿no? Entonces, mira, mejor, yo creo que el único profeta que conocemos oficialmente, pues, es Jesús, es Dios, no sé, y párale de contar y creamos en lo bonito, porque si no, ¿para qué quieres, no? Mejor a disfrutar la fiesta del fútbol. Arely Insunza está en la casa, quédense con nosotros, ya volvemos.

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4: Mi gente, pues ya estamos a todo lo que da con la fiesta del fútbol 2026. Ya llegó también aquí a Los Ángeles, ¿eh? Se está preparando LA para vivirlo en grande. Ya pasó una de tantas, pero vendrán otros partidos más oficiales. Son 8, de hecho, en total, 8 partidos oficiales en el SoFi Stadium, en donde cientos de eventos gratuitos en parques, plazas, también vamos a vivir a todos los alrededores de por acá. Así que ahí te va. Te voy a dar todo lo que tienes que saber para no perderte ni un minuto de la acción y que estés con esta guía esencial de cómo vivir el Mundial 2026 aquí en Los Ángeles. Repórtate conmigo si tú también me escuchas desde acá o cuéntame desde dónde me estás escuchando. Quiero saber de ti porque igual tengo guías para ti, ¿eh? Tenemos al mejor equipo que está con toda la cobertura de esta fiesta futbolística y por supuesto todo el chismecito mundialista que ese te lo traigo yo, pero al día. Sígueme en el TikTok también, Jimena Aguilar Navarro. Jimena con J, no te equivoques. A ver, bueno, empezamos, pues ya saben, desde el 11 de junio, esto va hasta el 19 de julio y son 39 días de fútbol lo que se va a estar viviendo acá. Son 8 partidos en ese estadio SoFi Stadium y FIFA Fan Festival en el Coliseum desde empezó desde el 11 y esto va pues ya hasta el 14 de junio fue. El Kick in the Park, que son 100 proyecciones en 18 parques, va a haber 10 fan zones oficiales en todo el condado. Está Casa México, Cultura y Comunidad en DTLA para que también lo chequen. Y bueno, tienen partidos clave a partir de ya. Esta semana vamos a tener el 21 de junio Bélgica versus Irán a las 12 del día. 25 de junio va el equipo de Estados Unidos versus Turquía. Vamos a ver cómo nos va también, 7 de la tarde. El 28 será la ronda de 32 a las 12. El 2 de julio la ronda de 32 también a las 12. Y el 10 de julio los cuartos de final a las 12. Este recinto opera bajo el nombre de Los Ángeles Stadium durante ese torneo. Acuérdense que cambiaron de nombre los estadios. Y bueno, hay transporte al estadio para que no haya caos, ¿no? El estacionamiento es limitado, es costoso y requiere precompa de entrada, ¿no? Entonces, va a haber ahí algunos servicios directos para que vayan a los puntos de la región sobre estos días del partido y que puedas tú pagar todo esto. El FIFA Fan, bueno, este ya se acabó porque fue hasta el 14 de junio, pero el Kick in the Park, que es gratis, vas a tener más de 100 watch parties en 18 parques de la ciudad. Tiene varios formatos y mucha capacidad, así que igual y los puedes vivir. Y también habrá pues algunos lugares como la Casa México de TLA, que es la sede oficial aquí en Los Ángeles de la Plaza de la Cultura y las Artes, para que veas partidos de México, los Family Festivals, conciertos de salsa. Va a estar padre esto y es gratis. Entonces hay que checar este tema porque, a ver, esta semanita, justo mañana, si no me equivoco, es el partido de México, ¿verdad? Que por cierto, ya la tiene ganada, o sea, ya es el primer equipo que pasa oficialmente a la siguiente etapa, pero bueno, este partido también es importante que lo juegue bien. Así que vamos a seguir de cerca todo esto para vivir desde aquí o desde donde quiera que estés, alguna de las sedes, México, Estados Unidos, pues esta fiesta del fútbol. Cuéntame qué ha sido lo más top que has visto durante estos días. Estamos contigo, no le cambies. Yo soy Jimena Aguilar.

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1: Ya estamos de regreso y bueno, la verdad es que no recuerdo si lo habíamos comentado aquí. Seguramente sí, porque fue un tema muy viral y además muy trágico, ¿no? El tema de esta chava en Brasil que se avienta del bungee y resulta que no le pusieron la cuerda y pierde la vida. Desafortunadamente, una historia que se ha hecho viral. Ya ahorita lo que sabemos es que detuvieron a otras tres personas por la muerte de esta chava, 21 años además tenía, o sea, súper joven y todo. Esto pasó en Sao Paulo y no traía cuerdas de seguridad, estaba practicando el bungee, lo que es lógico para todo mundo, no lo tenía, o sea, era lo único que tenían que hacer, ¿no sabes? Es como revisar la seguridad, creo que eso es lo más importante. Pero el otro día justo nos pasó algo por el estilo, que nada que ver, ¿no? O sea, no se compara una situación con otra, pero sí lo que nos explicaba Ariel Insunza, que le mando un saludo, amigocha, si me estás escuchando, porque llegamos a grabar el podcast, y tú qué onda, que por cierto te invito a que lo escuches, que lo sigas, estamos en todas las plataformas, y tú qué onda el podcast. Y entonces, X, ¿no? Tenemos un letrero que dice, y tú qué onda, y que tiene luz. Y ese día que grabamos el podcast pasado, no lo prendimos, pero no nos dimos cuenta. Yo no me di cuenta, de hecho. O sea, es más, hasta creo que ya salió ese episodio y el letrero de ¿y tú qué onda? No tenía la luz. No pasa nada, todo bien, eso no afecta en absolutamente nada. Pero X, cuando llegamos al otro día, nos dijo uno de los camarógrafos ahí, el Pacheco, que le mandamos un saludo. Dicen, oigan, ayer se me olvidó prender el letrero. Y todas así de, ah, pues ni cuenta nos dimos. Y entonces Arely nos explicaba esta parte que creo, no sé si lo debatimos el otro día, de que justo cuando hay cosas que hacemos

todos los días, repetitivas, una y otra vez y otra vez y otra vez. Todos damos por hecho que se está haciendo, pero a veces ya no revisamos esas cosas, ¿no? O sea, en mi caso, el letrero siempre, pues yo doy por hecho que está prendido, y como siempre llegamos y está prendido, ese día nadie se fijó, ni yo ni nadie más, pues no pasó nada en nuestro caso porque esto no es nada grave. Pero claro, imagínate que en una situación como el bungee, que todos los días hacen 20,000 veces eso, revisar la cuerda de seguridad, no sé qué. O sea, está como... También entra esta parte de que por inercia todos dan por hecho que eso ya está listo cuando no. Así que nunca des por hecho nada. Siempre revisa una, dos, tres veces. Pregunta, sigan los pasos siempre, que no les dé flojera, que no se les olvide que eso hay que verificarlo. Y más cuando se trata de algo que además pone entre la vida y la muerte una situación, ¿no? Como en este caso el bungee, o sea, ¿cómo no? Claro que aquí ya se está investigando porque todo está como muy raro. Dicen que a lo mejor se borraron ciertos videos que no se compartieron, porque el que nosotros vimos en las redes es solo el momento exacto, justo cuando la levantan al aire y luego la avientan. No sabemos qué pasó previo a esto. Seguramente habrá algunos videos y ojalá que, pues, si hay que castigar a alguien, se castigue, ¿no? Por ley, y que se le dé seguimiento a esto, porque sí es bastante grave que una persona pierda la vida así, ¿no? Tristemente. En paz descansa esta chava. Nuestras condolencias para su familia. Y bueno, es un recordatorio, te digo, para todos, ¿no? De que esto puede ser algo tan grave o tan sencillo como lo que me pasó a mí. Pero sí decir, no lo pases por alto. Y no caigas en la inercia, ¿no? De como todos los días haces lo mismo, pues te das por hecho. No demos por hecho nada. Así la vida.

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2: Cosas que nos regala el bendito internet. Yo te las cuento, quédate conmigo, siéntate porque esto de verdad te va a hacer que te vayas así como con Dorito para atrás, como plop, ¿no? Un joven se hizo pasar por Cristiano Ronaldo y se acostó con más de 40 hombres. Así como lo escuchas, cosas que no me importan, pero quiero saber qué, cómo pasó. A ver, te lo cuento. Ese es el engaño del bicho falso. Pero además, ¿cómo es que? Bueno, es que acabo de ver un video, a ver, paréntesis, que sale en internet de una persona que de entrada dice, a ver, chequen esto. Y lo empiezo a ver y hace cuenta que Shakira llegando a un mall y toda la gente a su alrededor, foto, autógrafo, la la la, checa ropa, compra joyas, no sé qué, y sale. Y casi cuando termina el video, este muchacho dice, a ver, es que todos pensaron que era Shakira y no era Shakira y está idéntica. No sé de dónde es esta mujer, ni quién es, ni cómo se llama, porque no lo pone ahí, pero es una fan, o sea, es una

imitadora, o no sé si imitadora, pero es una doble, pues, porque está igualititita físicamente. No sé si al hablar porque no le ponen la voz, pero físicamente, mucha gente hasta en los comentarios decía, ah, ella fue la que bailó en la inauguración del Mundial. Ya ven que se agarró el brete de que no era Shakira y tal. Pero bueno, a lo que voy a decir que por ahí todos los artistas pues dicen que tienen sus dobles, porque para justo eventos que no quieren ir o no pueden o lo que tú quieras, mandan a los dobles y entonces literal están idénticos. Entonces, volviendo a esto de cómo es posible que caigan, pues a lo mejor sí hay alguno idéntico a Cristiano Ronaldo por ahí en el mundo, y seguramente este hombre del que estoy hablando lo era, porque se hizo viral este caso insólito de suplantación de identidad. Este hombre logró engañar a decenas de personas haciéndose pasar por el mismísimo Cristiano Ronaldo. Pero lo más sorprendente es que este impostor utilizó este engaño para concretar encuentros íntimos con otros hombres. Además, según las investigaciones, al menos son 48 hombres que cayeron en esta trampa, aceptaron citas en persona creyendo que conocerían al astro portugués. Así que, pues cuidado con quién hablas en redes y cuidado, o sea, a ver, es que volvemos a lo mismo. Pasó el año pasado y otros años ha pasado de Brad Pitt, Jennifer Aniston, ¿qué otra más también sacaron así? O sea, de que si eres una persona como nosotros, común y corriente, y de repente te manda un mensaje Cristiano Ronaldo, o sea, no es Cristiano Ronaldo, pues, ¿sabes? Es como es uno en un millón, sino es que menos de uno, que una persona tan importante, tan popular, tan famoso, de la nada diga, ah, le voy a hablar a Jimena Aguilar, ¿sabes? O sea, si ni me ubica ni me hace en la vida, no, pues es muy poco probable y yo que tú dudo, ¿sabes? O sea, a lo mejor sí, tienes la suerte, o sea, le gustaste a Brad Pitt, guau, pero la neta está como muy raro eso. Yo sospecharía siempre, así que háganlo ustedes también con Cristiano Ronaldo. Si un día te escribe Messi, Shakira, o sea, neta, no creo que sean, a menos que sean fuentes fidedignas, y es muy difícil porque el internet, aguas, está cañón, pueden hacer un chorro de cosas. Más ahora que, bueno, este no es que lo haya hecho con inteligencia artificial, físicamente sí se parecía mucho a él, que podría ser su doble, pero aún así, o sea, yo que tú sí verificaba por todas partes, a ver, eso no es el fulanito, eso no es el artista, y entonces ya veremos si voy o no voy con boletazo. Así que aguas para que no caigan en las garras del internet una vez más. ¿Sabrá eso Cristiano Ronaldo? El bicho falso por ahí teniendo citas con hombres, además. No, bueno, bendito internet. Así las cosas en el mundo.

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1: Porque el otro día hablábamos de que si el mundial podía servir para encontrar el amor, el príncipe o alguna aventurilla por ahí que te deje una buena experiencia, cultura, en fin, llámele como le quiera llamar, el lenguaje del amor. Y resulta que ahora dicen que para vivir el sueño mexicano andan ahí ofreciéndose, los jóvenes mexicanos aprovechan este mundial para buscar el amor y están ofreciendo papeles mexicanos. O sea, como antes hacía el sueño americano, pues ahora es al revés. Lleve sus papeles mexicanos, llévele. Así afuera del estadio, en medio del fervor por el mundial, este joven se hizo viral porque utilizó este evento como una plataforma pues para buscar pareja, pero ofrece de manera muy peculiar la posibilidad de obtener la nacionalidad mexicana, así con su altavoz de pásele, llévele papeles mexicanos con todo incluido. ¿Será que ya cambió, amiga, lo del sueño americano? Ahora va a ser sueño mexicano, ¿no?
2: Ay, voy a hacer una pregunta fea y no, pero yo en mi desconocimiento te pregunto, bueno, evidentemente sé de muchos casos de cubanos que darían lo que fuera para quedarse en México. Yo que trabajé en una institución educativa por décadas, te puedo decir que los investigadores cubanos se sentían súper bien cuando los acogíamos en la ciudad donde yo trabajaba en ese momento, y además pues se les trataba súper bien y ellos decían que wow, chiquiti wow, y claro que querían la nacionalidad mexicana. Pero además de los cubanos, ¿como quién se te ocurre que podría decir sí, yo quiero, pero así como lo hacemos con la nacionalidad norteamericana, pues que queremos quedarnos a vivir acá en Estados Unidos y realmente que nos den papeles? ¿Sucedería lo mismo?
1: Pues fíjate que yo pienso que sí, hay dos que tres. Como en Estados Unidos ahorita, tú sabes, la vida se ha puesto muy complicada, ¿eh? O sea, el tema de vivir bien, aunque te paguen bien, gastas un dineral, todo está carísimo. Entonces, de repente volteas a ver a México y dices, no, ¿por qué no? ¿No? Y les gusta mucho la cultura mexicana. Y a las gringas, por ejemplo, les gustan mucho los mexicanos. Las europeas también. Y ahorita que traen el tema coreano, como que está a tope el tema de los coreanos también. De hecho, hay dos que tres asiáticos viviendo, así famosos influencers viviendo en México también. Entonces, pues de alguna manera es como decir, es que acá somos más libres, acá no juzgan tanto, porque aunque tendrán sus virtudes esos otros países, México es mucho más libre aún en otras cosas que ellos no tienen, ¿no?
2: Claro, no, y además también creo que nos pasa que en este tema de que como lo tenemos no lo valoramos tanto, entonces está padre que lo sepamos para saber que sí, que somos afortunados, que siempre nos sentimos muy orgullosos y sobre todo en las fiestas mexicanas y cuando estamos fuera de México sentimos este fervor y esta emoción de ser mexicanos, pero como tenemos ya somos legales en nuestro país, como que nunca estamos pensando que alguien podría querer esa parte. Pero pues qué bueno, este chavo nos lo recuerda, es un tesoro que tenemos y él se ofreció y dijo, cómo no, este cuerpecito y los papeles pueden ser tuyos. ¡Qué padre, ¿no?
1: Chicle y pega. Pues hay que estar pendientes porque en una de esas si se encuentran a un mexicano guapetón o diferente porque también les gusta lo exótico, ¿no? Entonces, pues bueno, hay de todo en la viña del señor, ¿verdad? Y aquí escuchamos y no juzgamos. Vamos a más y regresamos.

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2: No, hombre, pues ya que tenemos las palomitas, agárrense de las manos porque ahí les viene otro chismecito mundialista. No, yo ando en todo, ¿eh? No, yo me siento experta deportiva, no certificada 1000%. A ver, ahorita hablamos de lo de Cristiano porque ese chismecito sigue, pero mientras hacemos pausa para darte también dos panoramas totalmente opuestos para dos jugadores en este mundial que también abrieron un debate con opiniones divididas. Por un lado, el noruego Leo Østergaard, que priorizó su compromiso con la selección y se perdió el nacimiento de su hijo, teniendo que vivir el momento a través de una pantalla por FaceTime para no ausentarse de la Copa del Mundo. O sea, no fue al nacimiento de su hijo. Y en el extremo opuesto está el belga Jeremy Doku, quien se planteó ausentarse temporalmente del Mundial para estar presente en el nacimiento de su primer hijo. Esta situación, pues, ha generado reacciones enfrentadas. Ya sabes que a todo mundo nos encanta opinar cosas que no me importan, pero quiero saber, ahí está la gente opinando. Entre

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3: Entender a su compañero de profesión, decirle, dale, ve, es un momento importante, ¿sabes? Franz Pierron dijo, tienes la oportunidad de jugar la Copa del Mundo. Muchos jugadores matarían por eso. Y lo dejas todo por asistir al nacimiento de tu hijo. Es lamentable. El padre no sirve de nada ahí. Tiene un papel secundario. Esto fue la declaración que hizo Franz Pierron, que le, pues, valió que la corrieran, ¿verdad? También dijo, hay gente que ha hecho sacrificios económicos, que lo ha dado todo para ir a ver el Mundial. Y tú te vas solo para cortar un cordón umbilical. O sea, esta mujer, ¿qué onda? Corazón de piedra, me ganó, se pasó de lanza. Y bueno, por otro lado, Oli Watkins dijo, alguien lo calificó de repugnante, pero esa no es forma de etiquetar un nacimiento. El nacimiento de tu primer hijo solo pasa una vez. Darle la bienvenida es una bendición. Uno tiene que poner prioridades, gente. Tienes que poner prioridades y estas oportunidades de hacerlo se pasan en un abrir y cerrar de ojos. A mí me parece correcto que él haya dicho voy y vengo. O sea, si se puede, dale. Entiendo que tienen que estar en cierta concentración y todo lo que tú quieras. Pero como dice este jugador, Oli Watkins, esto solo se vive una vez. Y yo sé que al rato este jugador no mete un gol, lo critican, lo funan, lo dejan en la banca, lo sacan del equipo y ya nadie se acuerda de él. Si no eres algo como Messi, Cristiano, que eres una leyenda, valiste gorro, ya nadie se acuerda de ti en la vida, ¿sabes? Entiendo que es una gran oportunidad para ti, pero el nacimiento de tu hijo, eso lo vas a tener por siempre. Y tu hijo va a estar contigo toda la vida y te va a querer y te va a amar, metas o no metas goles. Así que yo nada más les digo esto para que ustedes pongan en una balanza qué sería más importante, ¿no? Así que cada quien, claro, escuchamos y no juzgamos. La decisión de no ir también es válida, tú decides. Pero hacer estos comentarios, claro que estaban totalmente fuera de lugar por parte de Franz Pierron, que la corrieron. Así las cosas, seguimos con el chismecito mundialista. Quédate conmigo y ya volvemos.

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5: Sexóloga Fer, que nos han mandado cosas buenas, intensas, sus casos, sus historias, historias de la vida real, que vale la pena escuchar porque a lo mejor te rebota también a ti, ¿no? Y te funciona, aunque tú no te has animado a escribirme. Hazlo en redes, Instagram y Facebook, arroba Jimena Aguilar Oficial. Lo más importante es que sepas que igual esas preguntas o tus casos son anónimos si no quieres que platiquemos de quién se trata, ¿no? Pero el chiste es resolver con la que sí sabe. Sexóloga, tengo una preguntita. Hoy nos mandaban una historia de que decían, es que no puedo sola, no sé cómo llegar y sentir el placer. ¿Qué puedo hacer? ¿Dónde estoy fallando? Sexóloga, tengo una preguntita. Respóndenos tú.
6: Está rapidísimo. Si crees que no puedes tener orgasmos en pareja, pero sola sí lo logras, no hay ningún problema contigo. Lo que pasa es que estás intentando llegar solo con penetración. Y la mayoría de las mujeres y personas que tenemos vulva no llegamos así. El orgasmo suele venir de la estimulación externa del clítoris, no de la penetración. Pero nos han vendido esta idea de que el orgasmo real es el vaginal como si fuera un logro desbloqueado. Y si sola sí puedes, pero en pareja no, quiero decirte que la dificultad erótica también puede ser selectiva. Así que no es que no puedas llegar, es que ahí, con esa dinámica, tu cuerpo te está dando información del vínculo.
5: ¡Wow! Pues ahora ya lo sabes. Aunque claro, si te quedan más dudas, te recomiendo que sigas a Sexóloga Fer con Z y que resuelvas todo esto. Te puede dar una consulta que podría cambiar tu vida y todo lo que sientes. Y eso sí que queremos sentir. Pero bueno, si hay preguntitas, nosotros buscamos respuestas. Quédate aquí. Esto es Jimena Aguilar en vivo.
7: Está.

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5: 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Ghana levantó un muro y England no pudo derribarlo. 0-0 en Boston, en el grupo L del Mundial 2026. Harry Kane fue neutralizado por completo y los tres leones siguen sin convencer. Ghana y England comparten el liderato con 4 puntos. 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

así, pero a ver, viene el efecto Nemo. Eso es lo que dicen algunos expertos en el tema, porque es cuando la fama pone en peligro a los animales. ¿Qué stronger esto? Te voy a platicar. Lo estaremos debatiendo hoy y en los próximos días, porque eso se seguirá dando, ya que sí tiene que ver con la fiesta del fútbol otra vez. Y va a suceder otra vez el efecto Nemo, señoras y señores. De Nemo a Merlín. La historia que la fauna silvestre no quiere repetir. ¿De qué se trata esto? Mira, te voy a dar un poco de contexto. ¿Te acuerdas de lo que pasó cuando se estrenó la película de Buscando a Nemo? Miles de niños querían un pez payaso en su casa. Entonces, pues esto provocó que las poblaciones de esta especie colapsaran en la naturaleza porque era una captura masiva para el mercado de mascotas. A esto la ciencia lo llamó el efecto Nemo. La gente corría, los niños querían este pescado y lo querían tener en casa, ¿no? Hoy, la historia amenaza con repetirse con el efecto Merlín. El carisma de este patito, que es innegable, pero la realidad detrás de la pantalla, esa es muy distinta. La fiebre por tener ahora un pato en un departamento o llevar animales a lugares públicos y ruidosos para intentar hacerlos famosos, como le pasó a este pato Merlín, que ya que la FIFA, que si las marcas, que la publicidad, ya saben todo lo que ha pasado con este famoso pato, con su jersey mexicano. Bueno, eso está creciendo de forma alarmante. Pero la gran diferencia entre las redes y la realidad es que, a ver, el pez payaso terminaba en peceras inadecuadas o liberado en el drenaje, con finales trágicos, por supuesto. Y el patito tierno de internet crece, hace ruido, ensucia, requiere de un espacio, de una infraestructura especializados que la mayoría de los hogares pues no la tienen, obviamente. ¿Y cuál es el resultado? Pues el abandono masivo en parques urbanos, donde mueren por desnutrición o por depredadores, porque pues no viven ahí normalmente, ¿sabes? Entonces, yo nomás quiero que sepan que las modas pasan, pero las vidas de los animales no son un juego. Hay que aprender del pasado. No consumas fauna por un impulso de internet. Si de verdad te gustan los patos, bueno, disfrútalos en su hábitat, respeta su biología, pero no de que, ay, voy a comprarle un pato. O sea, no, pues, ¿sabes? Yo sí le seguí el rollo a estas modas. O sea, cada que veo una película, ay, que voy a comprar un cerdito, voy a comprar, no sé qué. Yo lo digo de broma siempre a mis hijos cuando salimos de las películas, pero no por eso voy y lo compro, porque sé que son vidas que cuentan y que hay que cuidarlas y que no son los espacios. Tener este tipo de animales en casa, pues nomás no. De hecho, el que tengas un pato y ya esta señora pues está curada, ya contó su historia y todo, qué bonito, pero no es para que todo mundo vaya y compre un pato, ¿sabes? Entonces, yo creo que aquí lo que podemos hacer todos es difundir también este mensaje de lo que podría pasar si tú escuchas a una familia que diga, ay, es que voy a comprar un pato porque quiero que sea igual que Merlín, capaz que lo hago famoso y también... ¡No! ¡No, señoras y señores! Difundamos este mensaje, compartamos esta información y evitemos otra tragedia silenciosa y que ahora en lugar de efecto Nemo sea el efecto Merlín. Ah, ¿verdad? No lo habías visto desde ese punto. Ahí te lo dejo de tarea. Soy Jimena Aguilar. Sígueme para más consejos.

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1: Señoras y señores, hoy hablaremos de las mujeres en acción. Porque las mujeres estamos en todas partes, hasta donde menos te lo imaginas. Triunfanding, ¿verdad? Obviamente, facturanding y haciendo cosas impresionantes para el mundo. Y cosas que además para uno, es más, ahorita yo creo que a las nuevas generaciones ni siquiera saben qué es el liquid paper. Ustedes usaron el liquid paper, ¿se acuerdan? Que antes, hace años, usábamos las máquinas de escribir. A mí me tocó una rachita poco, la verdad, cuando estaba estudiando, que era la secundaria, al principio sí nos daban, nos enseñaban mecanografía. O sea, se escucha súper vintage eso, no estoy tan vieja, Gan. ¿O sí? Ahí sí. Bueno, me enseñaban mecanografía y entonces tenías que llevar tu máquina de escribir, porque apenas, es más, bueno, en ese entonces, es más, no había computadoras. Después llegaron las computadoras y esto empezó a cambiar. Pero antes de todo eso eran las máquinas de escribir. Ahora imagínate si yo sueno vintage, ¿cómo suena? La secretaria que hizo una fortuna porque cometía demasiados errores. Beth Graham. Hace medio siglo, señoras y señores, escribir a máquina era un arte. Pero un simple error podía obligar a repetir toda la página. Porque tú escribías, te equivocabas y no es como que borras. O sea, no había forma. Tenías que quitar la hoja, tirarla y volver a hacer todo el documento. Ahora imagínate estas que se dedicaban a ser secretarias, a transcribir toda la información que te equivoques después de que tenías ya toda la hoja lista y volverlo a hacer todo. Era un trabajal. Nada que ver como ahora que la computadora misma te lo corrige en automático y así. No, niños, eso no pasaba antes. En oficinas de todo el mundo, además, las secretarias mecanografiaban sin descanso, memorizando teclas, alcanzando velocidades que hoy parecen imposibles. Ahí sí que sin ver. Yo me acuerdo a mi mamá cuando empezó con la computadora, también era de que escribía desde con el dedo chiquito.

chiquito, porque así te enseñaban. Tenías que poner cada dedo en una tecla y era sin ver. Hasta te tapaban el teclado para que tú pudieras escribir así como que todo sin ver. Entonces, mi mamá sí escribía en la computadora, súper curado este tema. Entonces, se memorizaban todo. Hoy parece imposible hacer esto, pero bueno, entre ellas, todas estas secretarias, estaba la estadounidense Beth Nesmith Graham. ¿Has escuchado este nombre? Ella es nuestra mujer en acción hoy porque ella luchaba con un teclado que no perdonaba fallos. Pero un día dijo, vamos a hacer las cosas diferentes. Decidió ocultar sus errores con una mezcla casera que cambiaría absolutamente toda la historia en aquel entonces. Una profesión que no toleraba equivocaciones era esa. A principios del siglo XX, las secretarias además se les exigía que pudieran escribir rápido, sin ver el teclado, sin cometer errores. Antes de las computadoras, equivocarse con una tecla suponía repetir todo el trabajo. Graham sabía que los pintores cubrían sus fallas e inspirados en ellos desarrolló una pintura blanca para ocultar los suyos. ¿Ya te imaginas de qué se trata? Como sus jefes no notaron las correcciones, Graham compartió su invento con sus colegas y en 1979 Graham vendió su creación

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2: En casa. Pero bueno, gracias a eso se quitaron muchos errores. A mí sí me tocó usar el liquid paper. Pero bueno, hoy estamos viendo otra época. Si conoces otra historia, gran historia de las mujeres en acción, compártela conmigo. No tiene que ser alguien famoso, ni alguien así científico, ni empresario. Tal vez alguien de tu comunidad que haya hecho algo interesante por tu propia comunidad y que pues esté triunfando y que necesite esta plataforma para darse a conocer. Pásame la historia, escríbeme en redes @JimenaAguilarOficial.

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0: La Pelota, El Mundial, Los Guapos en Acción, y nos vamos al modo paranormal, amiga, o a lo extraterrestre, a los aliens y a todo esto, que también lo han traído mucho a colación en los últimos tiempos, y nos dicen si existen. Las autoridades en Estados Unidos ya dijeron sí, hay archivos de ovnis y que los vamos a sacar y no sé qué. Jaime Maussan anda volado así de te lo dije, ya ve para qué me andan criticando. Y entonces se estrena la película de Steven Spielberg, esta del Día de la Revelación con Emily Blunt, que dicen que está buenísima. Yo no la he visto, pero muchas de las teorías que se están rolando en internet es que esto es una preparación para todo el mundo, para que aceptemos lo que viene y que muy pronto lo vamos a ver en realidad. Incluso se habla de que muchas de esas escenas son reales, no que son ciencia ficción y que obviamente ni cuenta nos damos, pero que son archivos reales que están metiendo en esta película. Y como Steven Spielberg tiene contactos, pues es como que le sueltan a él toda la información para que Hollywood lo presente en la pantalla grande y luego cuando pase, pues no nos asustemos tanto. ¿Crees que esto sea real o sigue siendo ciencia ficción o será distracción? Porque también están pasando muchas cosas aquí en el mundo, ¿no?
1: Mira, creo que es un conjunto de cosas. Primero, es un poco la realidad mostrada exagerada, pero que va implícito muchas de las cosas que están sucediendo, que lo hemos visto en las películas de la Casa Blanca, en las películas de espionaje, que era mucha verdad, incluso la de Volver al Futuro. Eso cuando se trata de cuestiones futuristas y de cuestiones de ficción literal, sí, hay algo de verdad en todo eso que nos presentan. Creo que, como ya lo hemos mencionado tú y yo y lo hemos platicado, es una manera de ir dándonos probaditas de eso que en otro momento sería caótico para nosotros, pero que nos va dando muestra de cómo sucede. Eso por un lado. Por otro lado, también ayuda a distraer. También es el generar toda esta parte de los extraterrestres que ahorita está muy fuerte. Si ubicas como que de repente se calma y de repente vuelve otra vez con mucha fuerza. Por allá en los 90 hubo una época donde era el tema. O sea, ya están aquí, están a punto de llegar. Cada determinado tiempo llega esta ola de decir los extraterrestres y nos distraen. ¿Por qué nos distraen, Jimena? Porque ese es un problema. O una situación, vamos a decir, porque ni siquiera sabemos si sería problemático o no, pero es una situación que no tenemos, que es ficticia hoy por hoy.

0: nos distrae de las realidades que sí tenemos en el planeta. Un tema con México de narcocultura, de narcopolíticos, un tema en Estados Unidos con nuestro presidente y todo Latinoamérica, y un tema de guerras y un tema de lo que te dé la gana que sí está sucediendo. Entonces de repente nos ponen, ay, pajarito, pajarito, volteate para este otro lado. Y lo que sí está pasando, y estamos averiguando que si son verdad o son mentiras los aliens, que no es que importe o no, pero el tema es que ahorita la realidad y los hechos dicen que sí tenemos broncas de temas de lana, de temas de violencia, de temas de agresión, etcétera, etcétera, etcétera. En el caso de México, o sea, estamos rebasados por el tema de la violencia. Esa es una realidad. ¿Existan los aliens o no? Pues qué más da, ojalá arregláramos el tema que tenemos ahorita. Entonces creo que está combinado, pero también creo que es una manera en la que los poderosos y los que tienen el conocimiento universal nos van mandando esos mensajes, porque lo ha dicho la propia historia. Las películas de los 70s, 80s hoy son una realidad. ¿Por qué sería distinto ahora?
1: Claro.
2: ¡Qué fuerte! No, tengo que ver la película y luego nos vemos y tendremos un alien de invitado. El día de la revelación. Ya está muy viral porque dicen que es la película más top, así que es lo más cercano a la realidad y que va a pasar. Y que hasta no te digo que están diciendo que son imágenes reales que les dieron los archivos, porque antes sí se había hablado de extraterrestres y todo, amiga, pero ahorita, o sea, en este 2026, incluso desde el año pasado creo que empezaron a mencionar, las autoridades en Estados Unidos

Les traigo chismecito, oigan, yo no es por nada, y sí, ya saben que soy Shaki fan, pero es que no lo dije yo, lo dijo el internet, y obvio dije, se los tengo que llevar a toda mi gente. Síguenme en las redes y en el TikTok para más chismecito, Jimena Aguilar Oficial. Jimena con J, no te equivoques. Es que a ver, es verdad esto, oigan, acabo de ver una fotografía de cómo se ve ahorita Piqué, y se ve como señor abuelito, pues, y Shakira se ve como jovenazo de 20, increíble. Ahí sí aplica el de dile a tu nueva bebé que por hombres no compito, que no tiene buena mano y al menos yo te tenía bonito, ¿se acuerdan?

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5: Que casi no necesita palabras. Ahorita voy a compartir las fotos nomás para que ustedes digan, para que vean lo que yo les estoy diciendo y lo que todo el internet está diciendo. ¿No crees que es cosa mía?
6: ¿Qué?
5: Casi, porque Shakira ya las tuvo, al menos ya tenía, dice, yo te tenía bonito, la colombiana lo cantó y el internet lo archivó. Y ahora la foto hace el resto. ¿Tú también lo notas? De verdad, yo no sé si esto le aplicaron más filtro o qué. Esta fotografía es una captura de pantalla que se hizo como de una entrevista o un en vivo, algo que hizo Piqué. Y entonces, o sea, es que los años... ¿Cuánto ha pasado? Creo que son como 4 años, ¿no? De que pasó todo este escándalo de Shakira y Piqué que se separaron para ahorita. 4 años, neta. Creo, ¿no? Por ahí más o menos debe de ser. O sea, es relativamente poco tiempo, pero mucho cambio físico para ambos. Shakira creo que ahora se ve mejor, ha ido mejorando, pues va superando la ruptura, todo lo que vivió y todo lo que está haciendo, y sigue preparándose, guapísima, bailando, haciendo ejercicio, cuidándose. Y Piqué, por otro lado, pues sí, un poco alejado de los reflectores, pero a canijo, sí se le nota los años, está fuerte. Pero bueno, ¿ustedes juzguen? Bueno, no, aquí escuchamos y no juzgamos, siempre lo decimos, ¿verdad? Pero vamos a platicarles lo que el internet dice. ¿Ustedes qué opinan? ¿Sí le cayeron los años mal? ¿Sí realmente Shakira lo tenía bonito? Les comparto la foto, sígueme en Facebook, Jimena Aguilar Oficial.

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1: Estamos de vuelta, señoras y señores. Gracias por conectarte aquí conmigo. Esta es Ximena Aguilar en vivo y me encanta que seamos cada vez más en esta comunidad. Sigan pasando la voz, oigan, para que escuchen todos los días de lunes a viernes en esta estación. Entonces, todo el chismecito, que hablemos de cosas de entre amigos, ¿no? Sin filtro, que escuchemos y no juzguemos, que saquemos los temas más polémicos para debatirlos acá. Me encanta escuchar tu opinión, eso es súper importante, y que me ayudes a hacer la programación, la mejor programación musical del día. Así que pide tus canciones llamando a cabina, enviando WhatsApp, conectándote en redes sociales conmigo y, por supuesto, siguiéndonos en esta estación. Guárdala como tu favorita para que igual mañana puedas regresar o cuando quieras, que te sientas así como abrumado, que digas ya estoy harto del tráfico, ya me cansé de ir aquí en el transporte público, ya quiero llegar a casita, o simplemente la estás pasando muy bien. Hay días en donde también disfrutas mucho tu chamba y qué padre, ojalá esto fuera diario. Bueno, en esos momentos donde también quieres que la música te acompañe, recuérdanos y regresa aquí. Pide esa canción que te pone de buenas o que te ayuda a sacar tu fuá. La música es la mejor herramienta para que la uses como terapia. Hasta cuando quieres llorar y no te salen las lágrimas, o quieres decir algo y no te salen las palabras, quieres dedicar algún mensaje bonito o simplemente relajarte, desconectarte para volver a conectar. Para eso estamos, acompañándote todos los días de la semana, de lunes a viernes, y bueno, los 365 días del año. Y creciendo cada vez más, ¿eh? Y estoy feliz de que estamos llegando a más rincones. Gracias a Nueva Network y a todo lo que se está haciendo con MLC. Y gracias a ti por ser parte de esta comunidad tan bonita. Ponle cara a mi voz, Instagram, Facebook, TikTok, encuéntrame como @ Ximena Aguilar Oficial. Y si quieres estar al día, quieres hablar de todos los temas más virales, este es el lugar. Así que ya lo sabes, dale play a Ximena Aguilar en vivo. ¡Que siga el show!

los hombres podrían sufrir más al ver perder a su equipo de fútbol que en el fin de una relación amorosa. O sea, le rompen más el corazón que su equipo no gane a que le truenen, que no sé si hasta que le pongan el cuerno. Pero bueno, los investigadores analizaron todo, desde emociones, expresiones, la conducta, para entender cómo el deporte puede impactar tanto o más que el desamor. O sea, porque dijeras, bueno, tanto, bah, me la como, pero más que el desamor, ay, ¿a poco sí? Qué colgados son los hombres, ¿verdad? Bueno, a lo mejor nomás mientras están sus deportes favoritos ahí, pero luego pasan y se les olvida y ahí andan llorando. Es que los hombres y las mujeres como que transitamos diferente el dolor cuando hay un desamor. O sea, las mujeres al principio somos las que lloramos, las que hablamos, las que necesitamos a las amigas para sacar nuestro fuá, y entonces ya de repente pasan los meses y lo superamos. Y los hombres siento que es al revés. O sea, a ver, confirmen, chicas. Primero los hombres se ponen muy machitos, así de no pasa nada, pues te quieres ir, vete, y yo soy feliz aquí solo. Pero luego pasan los meses y es al revés. Cuando las mujeres ya lo andamos superando, los hombres apenas empiezan a llorar, y entonces por eso no nos entendemos, caray. Andamos uno para allá y otro para acá. Pero eso de que los hombres sufran más por el fútbol que por el amor, ¿es en serio? A ver, cuéntanos sus historias macabras de truenes y de deportes. A ver si aplica con esto. Lo dice la ciencia. ¿Tú qué piensas? ¿Verdad o mentira? Escríbeme @

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1: Regresamos con mucho más y recuerden conectarse a nuestras plataformas y todos los días escucharnos porque aquí el chismecito se pone bueno. Arely Insunza, ¿cómo te siguen en las redes?
2: Arely-Insunza, vayan a Instagram, mucho contenido, mucho que platicar. No es tema futbolero, pero de algo le servirá. Algo haremos con la vida.
1: Oye, ¿y que tú no te animas a ofrecer papeles? No sé, no necesariamente tendrían que ser coreanos. Hay muchas nacionalidades que nos van a visitar, amiga.
2: No, no les ando ofreciendo gran cosa aquí.
1: Así como que papeles, pues no. Más bien andamos buscando nosotros.
2: Más bien me gustaría irme a otro lado.
1: Oye, fíjate, porque ahorita que mencionabas lo del mexicano, también salió al revés un coreano que publicó, que es un influencer muy reconocido, que se ve muy bien, por cierto. Se ve jovenazo, ¿verdad? Como que hay colágeno ahí, pero igual dijo, me voy a México porque lo mismo que el mexicano, pero él va a viajar a México
2: en búsqueda
1: de una novia y pues va a ser como una dinámica. Así que si por ahí se encuentran alguno, al cabo que todos son iguales. Yo no, sin ofender, pero la neta está bien difícil diferenciar a uno y a otro. Va a llegar a México.
2: Fíjate que yo no soy fan de los orientales, por lo tanto no les tengo muy seguida la pista, pero dicen que sí son muy diferentes. ¿Y sabes en qué se diferencian? Que lo jalado del ojo, unos lo tienen hacia abajo, otros hacia arriba, y otros son jalado pero hacia afuera, redonditos. Esos son la diferencia entre chinos, japoneses y coreanos.
1: ¡Wow! Oye, bueno, pues habrá que observarlos.
2: Me lo supe, puse atención unos días, pero como repito, no soy fanática, por lo tanto no se me quedó grabado, pero cuando lo supe dije, ¡claro! O sea, el japonés es más redondo el ojo, aunque sí es jalado, es papujadito, pero es más redondo. El chino, y son por eso se ven pues menos agraciados, la verdad. Los chinos como tal son un jalado hacia abajo y el coreano creo que es un jalado hacia arriba.
1: Que son como los más galanes, ¿no? Porque en México la cultura coreana es la que está a tope. Ya ves que el skincare, que el coreano, que la serie, que un enamoradísimo de esas comedias románticas que no suben a las redes sociales. Entonces, pues en una de esas también chicle y pega, chicas. Así que si ven por ahí a un influencer coreano haciendo estas dinámicas, pues ustedes vayan, ¿verdad? Toma un intercambio, un año sabático, no pasa nada.
2: Nada, hay que experimentar en la vida y qué mejor que en otros países y con otras lenguas.
1: Literalmente, señoras y señores. Pero bueno, vámonos a más y regresamos.

0: Welcome to the United States.
1: Ah, buenas noches, oiga.
0: Are you coming from Mexico?
1: Así es, oiga, venimos de Culiacán, Sinaloa.
0: Again?
1: Otra vez, oiga, aquí andamos.
0: How do you guys do it?
1: ¿Cómo? No le entiendo, oiga.
0: ¿Cómo ustedes hacen para venir to the United States?
1: Chambeándole, oiga, como siempre lo hemos hecho, en el rancho.
2: Sí, señor, yo soy de...

0: Hey, what's up, primo? Did you cross already?
1: ¿Cómo? ¿Qué dijiste? No te entiendo, primo.
0: Que si ya cruzaste, fool.
1: Claro, primo, ya cruzamos y ya se la pelaron los güeros de estos, hombre. Ahorita lo veo allá, oiga.
0: All right.
1: Para seguir pisteando, como en el rancho, oiga.
2: En un racer o a caballo.

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1: Antes de que pase cualquier otra cosa, yo vengo aquí para hacerte una muy buena recomendación. ¿Estás buscando estar al día todos los días, enterarte de lo que pasa aquí en el mundo? ¿Quieres saber de política, de migración, de entretenimiento, de deportes? Pero estás trabajando y andas de arriba para abajo con los niños y no sabes dónde, cómo, y además buscar una fuente confiable, que eso es lo más importante hoy en día con tanta información en el internet. 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Muchas veces a mí me ha pasado que de repente llega una noticia que se empieza a hacer viral en las redes sociales y ves en internet y dices tú, ay, tengo miedo, ¿será esto real? Porque ahora con tanto generado con IA, ya no sabes, ¿no?

0: 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Hay mucha información, todos los boletines informativos te pueden estar llegando de México, de Latinoamérica, de Europa, de Oriente Medio, de todo. Y ahora que está muy en tendencia lo del Mundial, pues también ponernos al día con todo esto. Así que, pues te invito para que veas las opiniones, el espectáculo, que te diviertas, que aprendas y que estés al día. Nueva News es parte de este show también. Vámonos con más y regreso. Yo soy Jimena Aguilar. Sígueme para más recomendaciones.
1: Dicen que lo

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de vuelta, señoras y señores. Gracias por conectarte aquí conmigo. Esta es Jimena Aguilar en vivo y me encanta que seamos cada vez más en esta comunidad. Sigan pasando la voz, oigan, para que escuchen todos los días de lunes a viernes en esta estación. Esto es todo el chismecito, que hablemos de cosas de entre amigos, ¿no? Sin filtro, que escuchemos y no juzguemos, que saquemos los temas más polémicos para debatirlos acá. Me encanta escuchar tu opinión, eso es súper importante, y que me ayudes a hacer la programación, la mejor programación musical del día. Así que pide tus canciones, llamando a cabina, enviando WhatsApp, conectándote en redes sociales conmigo y por supuesto siguiéndonos en esta estación. Guárdala como tu favorita para que igual mañana puedas regresar o cuando quieras, que te sientas así como abrumado, que digas ya estoy harto del tráfico, ya me cansé de ir aquí en el transporte público, ya quiero llegar a casita o simplemente la estás pasando muy bien. Hay días en donde también disfrutas mucho tu chamba y qué padre, ojalá esto fuera diario. Bueno, en esos momentos donde también quieres que la música te acompañe, recuérdanos y regresa aquí. Pide esa canción que te pone de buenas o que te ayuda a sacar tu fuá. La música es la mejor herramienta para que la uses como terapia. Hasta cuando quieres llorar y no te salen las lágrimas, o quieres decir algo y no te salen las palabras, quieres dedicar algún mensaje bonito o simplemente relajarte, desconectarte para volver a conectar. Para eso estamos, acompañándote todos los días de la semana, de lunes a viernes y bueno, los 365 días del año. Y creciendo cada vez más, ¿eh? Y estoy feliz de que estamos llegando a más rincones. Gracias a Nueva Network y a todo lo que se está haciendo con MLC. Y gracias a ti por ser parte de esta comunidad tan bonita. Ponle cara a mi voz, Instagram, Facebook, TikTok, encuéntrame como @ Jimena Aguilar Oficial. Y si quieres estar al día, quieres hablar de todos los temas más virales, este es el lugar. Así que ya lo sabes, dale play a Jimena Aguilar en vivo. ¡Que siga el show! 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
1: Regresamos con más, mi gente. Gracias por estar aquí conectados conmigo. Te saluda Jimena Aguilar y tengo recomendaciones para ti, como siempre, para que estés bien y de buenas y que además estés al día, todos los días. 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

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Y ahora sí, buenas recomendaciones, buena música, buena compañía. La mejor combinación, mi gente, quédense conmigo y ya regresamos.

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2: Oigan, pues que resulta que besar a un hombre con barba es más peligroso que besar a un perro. Bueno, definamos perro, ¿verdad? Porque no quiero hablar mal de los barbones, pero ay, de repente son chico malo, no todos, ¿verdad? No hay que generalizar. A ver, yo no lo digo, ¿eh? Yo no estoy diciendo esto, sino que hay un estudio por ahí que salió en El Mundo y en El Amor que dice que besar a un hombre con barba tiene más gérmenes que un perro. O sea, no pienses mal, pues. Es lógico, ¿no? O sea, todo se queda como atorado aquí en la barba. Y este estudio revela que la barba tiene más gérmenes peligrosos que el pelaje de un perro. Así que a lo mejor no te aseguro nada, pero puede que lo pienses dos veces antes de besar a tu barbón. ¿Alguna vez has salido con uno así de barba prominente? Yo una vez tuve una experiencia, no directa conmigo, porque la neta no era pareja mía ni nada. Al contrario, era un conocido. Que, es más, me tocó entrevistarlo y traía una barba muy grande. Y yo me quedé con una mala experiencia porque ese día, además era un sábado muy temprano que me tocó entrevistarlo. Y yo dije, viene de la fiesta, pues, o sea, olía. ¿Sabes? Uno huele cuando se desvela. Pero hace cuenta que cuando yo lo saludo así de, ¿qué onda? Buenos días. Le doy así el beso en el cachete. Dios mío, o sea, me llegó un tufo de la barba. Pero, ¿sabes? Como que había tenido una noche de copas, una noche loca. O sea, un encuentro cercano, ya sabes, ahí en el ranchito. ¿Sí me entiendes, verdad? A eso olía, te juro. Y yo me quedé así de, ew. O sea, ¿por qué me lo tuve que tragar yo este olor? Y desde entonces no lo volví a ver igual. Jamás, jamás. Y sí, era como el olor que se quedó impregnado en su barba y pues seguramente no se lavó la cara después de lo que habrá hecho, ¿no? Entonces, no sé, yo pienso que este estudio dice la verdad. Pero ustedes, ¿qué dicen? A ver, opinen, amigos barbones. Digo, no, todos. Hay unos que se la cuidan mucho, la tienen bien limpiecita y entonces ahí sí, mis respetos. Me hiciste

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5: Historia, ya sabes que este es un espacio abierto para todos ustedes. Parte de la familia también, ¿eh? Yo soy la menor justamente. Si tú como yo eres el menor, pues resulta que un estudio revela que el hermano más pequeño es el más gracioso. ¿Cómo la ves? ¿Cómo la ves? ¿Será que sí? El famoso pilón de la casa, ¿no? Se lleva la corona y aquí los coronamos con toda la actitud. Si tú eres el más chico de tu familia, a lo mejor ya te la sabes, ¿no? Pero eres el más simpático de todos y ahora no solo lo dices tú, ni tus compañeros, ni tus hermanos, sino que la ciencia te respalda.
6: ¿Qué?
5: Resulta que hay varios estudios que dicen que los hermanos menores suelen ser mucho más divertidos, más relajados y en parte porque pues no cargan con toda la responsabilidad que les avientan los más grandes, ¿no? Por eso tenemos una razón más para decir que qué bueno que somos los menores, ¿no? Pero eso no es todo. Hay investigadores de universidades de Birmingham, de Reading, que descubrieron que los menores tienen como que un espíritu rebelde que los hace tomar más riesgos, aventarse a poner sus propios negocios. Tienen hasta 65% más probabilidades de convertirse en los millonarios de la familia. Así te la pongo, ¿eh? Y es que si nos ponemos serios, ¿no? Si analizamos un poquito, pues sí tendría lógica. Porque al final, el primero es el que tal vez los papás protejan más. Porque tienes muchos miedos, porque es tu primera vez de ser papá o mamá. No sabes qué hacer. Oye, la neta, nunca terminamos de aprender a ser papás. Me queda claro, ahora que yo lo soy. Pero sí siento que el primero todavía puede tener más sobreprotección porque no sabes qué rollo. Ya con el segundo y el tercero y el cuarto, ya ni se diga, ¿no? Ya son los que van heredando todo lo demás así de, ya, déjalo que se cuelgue del árbol. Si se cae, pues que se caiga y así. Y al primero no lo sueltas tan fácilmente. Entonces, obviamente, claro, conforme los vas soltando, los otros van siendo más relajados, más aventados, más aventureros. Y entonces, como dice este estudio, hasta con 65% más de probabilidades de convertirse en el millonario de la familia. Así que 2026, ahí te voy. ¿Y tú? ¿Cuál eres? ¿El de en medio? ¿El más chico? ¿El primero? Cuéntame tu historia a través de las redes y aquí en cabina. Y no le cambies, que ya regresamos.

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1: ¿Alguna vez te has preguntado por qué sentimos que el tiempo pasa más rápido entre más viejos nos hacemos? Y no me digas que no sientes lo mismo, porque yo sé que sí. Yo creo que a partir de los 30, ¿no? O sea, que no estás viejo, pero pues ya estás como más maduro. Y a partir de esa edad, como que ay, el reloj se acelera. O sea, yo sí, la neta, sí lo he sentido. Pero no te sientas tan mal, porque ya descubrieron por qué pasa esto. Hicieron un estudio internacional y pues resulta que a medida

medida que vamos cumpliendo años, envejeciendo y así, pues nuestro cerebro registra menos eventos por unidad de tiempo. ¿Capich? O sea, hace que los días se perciban como más cortos. Y este fenómeno tiene un nombre, se llama desdiferenciación neural. Repeat after me, desdiferenciación neural. Bueno, esto lo que hace es que reduce esta precisión de las áreas cerebrales. Entonces, como que hace más chiquito, comprime nuestra percepción del tiempo. Entonces, para desacelerarlo, repeat after me, para desacelerarlo, los expertos lo que recomiendan, porque estuve yo preguntando, y dije, bueno, pues entonces, ¿qué hacemos? Porque pues no podemos parar el tiempo. Esto sigue avanzando. Entonces, me decían, mira, Jimena, lo que puedes hacer es como hacer cosas nuevas, viajar, cosa que dije, le doy palomita, vivir experiencias que sean importantes, con significado, porque así, aunque los años sigan pasando, la vida puede sentirse plena y prolongada. Así que pare de sufrir, todo está en nosotros. Vamos a viajar, vamos a hacer cosas nuevas, vamos a vivir nuevas experiencias y a disfrutar. Y como dicen, inhale y exhale. Ahora ya lo sabes, vámonos con más.

la recta final. Nos vamos. Gracias totales a ti y a toda la familia que hoy llegó y se conectó. A los nuevos que llegaron y dijeron, vamos a ver qué tal, que les gustó y que se quedaron. A los que van a regresar mañana y a los que no, también. Beso, abrazo y apapacho para todos. Y qué bonito cerrar así hoy contigo, acompañándote en tu día. No importa desde dónde estés escuchando, no importa qué horas le diste play a nuestra estación. El chiste es que por algo y para algo estás aquí. Recuerda que de lunes a viernes, bien tempranito, a esta hora en esta estación, puedes encontrarme, escucharme y ponerte al día de lo que pasa aquí y en el mundo. Que si el chismecito, que si el escándalo, que si las novedades, las propuestas musicales y todo lo que se viene, los conciertos, regalitos de vez en cuando. Bueno, aquí la pasamos muy bien. Y todo esto es gracias a ustedes, ¿eh? Gracias por ser parte de esto, por contarme tu historia, por abrirte conmigo y por sacar tu fuá cada que estamos platicando de temas candentes. Porque tú ya sabes que aquí en el show traigo a mis colaboradores para traerte lo mejor de lo mejor. Aclarar las dudas de sexo con la sexóloga Fernanda Zárate, que le mandamos saludos hasta la Ciudad de México. Saludos también a Arely Insunza, que todos los días nos acompaña para ponerle saborcito a estas platiquitas y levantar la polémica, el polvito, ¿no? Para hacer los temas más polémicos de la radio aquí, al aire, en Jimena Aguilar en vivo. Y bueno, todos los demás que se suman para traer siempre buena vibra. 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Te espero también en las plataformas digitales. Por lo pronto, sigan disfrutando de la música. Se quedan en buenas manos aquí en la mejor estación. Yo soy Jimena Aguilar y esto es Jimena Aguilar en vivo. Bye, bye.

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0: también la regular y la fea. Aquí no discriminamos a nadie. Ya llegaron este par de dos. Las reinas de la radio aquí en los Estados Unidos. El par de queens, ¿cómo nos conoces? Como el show de Miriam y Rocío. Estas zapatillas importadas desde Guadalajara, Guadalajara, Jalisco, México.
1: ¡Sí, señor! ¡Sí, señor! ¡Vámonos! Tenemos el tema de las tóxicas, mis reinas. Ya saben que las queremos y las consentimos por más tóxicas que seamos. ¿Qué le hace? También lo que calla a los hombres, porque también hay un espacio para ustedes, caballeros. ¡Los queremos, chiquititos!
0: Oigan, este par de queens.
1: Buena música, buena información y buen contenido. 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
1: Regresamos al show de Miriam y Rocío y vamos a platicar lo que es viral a través de las redes sociales. Y la verdad, bueno, Guadalajara, Jalisco, México, sí señor, se ha convertido en una de las sedes del mundial como que llama más la atención porque los coreanos, entre Colombia, que también está haciendo un desbarajuste, que la verdad Colombia y México son muy hermanos, la verdad que se llevan bastante bien, y precisamente en esta justa deportiva, pues ahora sí que los colores, la camiseta, el equipo, el país, pues sí, tú tienes tatuado en el corazón los colores de tu país o de tu selección, pero de repente puede llegar a pasar que te hermanas de tal manera como le sucedió precisamente a este coreano. Y aparte me encanta la descripción de la nota porque dice: ni Judas se atrevió a tanto. Resulta que un coreano entre la algarabía traía pues la camiseta de su selección y todo feliz y contento a pesar de que México le ganó a Corea en días pasados. Dijo: ¿qué le hace? La verdad me ha tratado muy bien Guadalajara, amo a los mexicanos. Y en un momento precisamente de emoción, pues este joven dijo: con permiso, se quita la camiseta de la selección coreana y abajo traía la camiseta de la selección mexicana. Muy orgulloso él, digo, no sabemos si él vive en Guadalajara porque hay muchos coreanos o muchas personas de la comunidad coreana que viven en diferentes partes de México, ¿no? Pero Guadalajara se ha convertido en una sede, pues, importante. Entonces el señor dijo, eres un chavo, ¿no? Se quita la camiseta y todos los que estaban ahí eran mexicanos. También mi compadre debe haber dicho, no manches, no, aquí me tengo que portar re bien para sentir que soy parte de, entonces se quita la camiseta y todos, hermano coreano, ya eres mexicano. Esa es la frase que hoy en día se ha institucionalizado en esta justa deportiva. Continuamos con más aquí en el show, no te vayas.

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1: Regresamos al show de Miriam y Rocío. En lo que callan los caballeros, vamos a hablar acerca de este desempeño masculino que de repente se asocia con la presión, con la ansiedad y con algunos mitos. Así que vámonos de lleno con este tema. Fíjense, muchos hombres, caballeros, crecen quizá con esta idea de que quizá su valor esté ligado a este desempeño sexual, porque como que siempre se les ha puesto en ese lugar. Y eso, me imagino, para ustedes genera una presión enorme, ¿no? Que puede afectar justo aquello que desean hacer bien. O sea, tanto quieres hacer bien las cosas o rendir o ser el mejor amante o ser el mejor en la cama, qué sé yo, que de repente pueden pasar situaciones.

que puede pasar pues todo lo contrario, ¿no? Esta presión que de repente muchos quizá no quieran admitir. Sentir que siempre deben de tomar la iniciativa porque son hombres, porque así les enseñaron. Creer que tienen o que tienen que estar listos en cualquier momento. O sea, que estén bien abusados y bien avispas. Pensar que, por ejemplo, tener una erección perfecta es sinónimo de masculinidad y no tiene nada que ver con el desempeño sexual. Creo que hoy en día las mujeres buscamos una conexión distinta, ¿no? También creo que decepcionar a su pareja es algo que temen mucho y que constantemente está en esta lista de miedos. De repente, el sexo para ustedes, caballeros, se puede convertir en una prueba en lugar de una experiencia compartida, de una conexión bonita. Y lejos de sentirse tranquilos y a gustos, aparece una ansiedad que qué barbaridad. Y muchos de ustedes no lo expresan, se lo guardan y pueden tener quizá estos periodos de ansiedad que acabo de decir, pues prolongados, ¿no? Entonces, tranquilo, respiren. Créanme, nosotras, así como ustedes no se fijan en la celulitis ni en las estrías, nosotras también a veces no nos fijamos tanto en...

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1: Seguimos platicando aquí en su sección, caballeros chulos de bonitos, cositas de Dios bien hechas y a mano. ¿Cómo están, chiquitos? Digo, a los que se van sumando. Les decía que estamos platicando en lo que callan los hombres en su sección acerca del desempeño masculino, esa presión, ansiedad e incluso mitos. Fíjate que ahora nos vamos a enfocar en la parte de la ansiedad. La ansiedad justo es la que se encarga de activar esos mecanismos de alerta en el cuerpo que dificultan la excitación sexual. ¿Y qué te van a provocar? Bueno, dificultad para lograr o mantener una erección. Es la encargada de que ocurra la eyaculación precoz, disminución del apetito sexual, la desconexión emocional durante un encuentro íntimo y así sucesivamente. O sea, ahí nosotras tenemos que entender que no es por falta de atracción ni de amor. Muchísimas veces es simple y sencillamente estrés y presión lo que, por ende, les provoca este tipo de cosas que acabo de decir.

decir. Ahora, si nos enfocamos en los mitos, vamos a hablar acerca de que muchísima gente dice, acerca de que muchísima gente, incluso hombres y mujeres, dicen que los hombres siempre quieren tener sexo. Bueno, la realidad es que el deseo se da exactamente igual que nosotras las mujeres. Otro de los mitos es, si pierde la erección es porque no le gustas. La realidad es que puede ser cansancio, estrés, ansiedad, incluso a veces hasta nerviosismo. Es decir, si es tu primer encuentro y le gustas tantísimo, pasa que puede tener una dificultad para lograr una erección o puede llegar a tener una eyaculación precoz y no propiamente porque sea él así, sino simple y sencillamente que los nervios le pueden provocar algo de eso que te acabo de mencionar. ¡Chale! ¡Qué fuerte va! Y nosotras que no somos empáticas con ustedes, tan chulos corazones. Continuamos aquí en el show de Miriam y Rocío, no te vayas.

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1: Regresamos al show de Miriam y Rocío. Oigan, y seguimos platicando de este tema en lo que callan los hombres, acerca del desempeño masculino, que existe presión, que existe ansiedad, que existen muchísimos mitos relacionados con esto, ¿no? Por ejemplo, a veces se dice que un hombre de verdad siempre rinde. La realidad es que nada funciona al 100%. Todo es en tiempo y en forma.

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2: Irse aceptados incluso cuando no se encuentran en su mejor momento. También la confianza emocional suele ser uno de los afrodisíacos más poderosos y fíjense, son el menos mencionado. Hay una frase que les quiero compartir ya para cerrar este tema, una frase de reflexión. Miren, a veces el mayor enemigo del desempeño masculino no es la falta de deseo, sino el miedo a no estar a la altura. ¡Ay, qué tal esta frase matadora! ¿Sí? ¿Estamos de acuerdo? ¿No estamos de acuerdo, caballeros, con esto que les acabo de decir? A ver, se las vuelvo a repetir. A veces el mayor enemigo del desempeño masculino no es la falta de deseo, sino el miedo a no estar a la altura. ¡Wow! Me gusta. Ahí ustedes, si la quieren hacer propia, maravilloso. Continuamos con más aquí en el show, no te vayas.
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1: Vámonos con más del chismecito candente. ¿Qué tanto les gusta Jason Momoa? A mí se me hace un muy buen actor. Y la verdad es que sí tiene un cuerpazazazo este hombre. Bueno, pues te cuento que Jason Momoa acaba de posar en la alfombra con sus hijos en este previo a la premiere de su más reciente película que se titula Supergirl. Entonces iba bien acompañada de sus hijos, muy jóvenes los dos. Ellos son Lola, Lolani y Nokoa Wolf. Así es. Esto sucedió allá en Reino Unido. ¿De qué se trata la película? Bueno, pues a diferencia de Superman, Kara, que es Supergirl, no llegó de bebé a la Tierra porque no carga con el trauma de recordar la destrucción de su planeta. A ver, ¿cuál es la misión? Kara y Krypto, que es su perro, son contratados por una joven alienígena para vengarse de Krem, quien envenenó al perro de la familia. ¿Cuál es el rol de Jason Momoa? Bueno, pues es el eslobo e interviene en esta búsqueda de forma caótica. En la aventura, Supergirl lo ve inicialmente como un aliado necesario para conseguir el antídoto y enfrentar al villano, aunque Lobo no pierde su característico estilo rudo y de biker espacial. Bueno, esta película está basada en el aclamado cómic Woman of Tomorrow, que es la historia en la que tiene un tono de western especial con mucha acción, emoción y toques de humor negro gracias a la dinámica entre la heroína y Love, que cuando se estrena aquí en Estados Unidos el próximo 26 de junio, este viernes ya. Continuamos aquí en el show de Miriam y Rocío, no le cambies.
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1: Regresamos al show de Miriam y Rocío. Vamos a platicar lo que es tendencia a través de las redes sociales. Y me encanta esta noticia porque, ¿qué creen? Se está haciendo historia en las canchas en esta Copa del Mundial de la FIFA 2026. Porque por primera vez 6 mujeres son árbitras en este Mundial de Fútbol masculino. Ellas son árbitras de la región que están rompiendo ahora sí que barreras, que están demostrando su impecable nivel técnico en el arbitraje internacional. Ya se está dando más la oportunidad y se está dando precisamente en este 2026 de las líneas de banda al VAR. Así están cubriendo las mujeres estos puestos que antes solamente eran pensadas para los hombres. Estas mujeres hoy en día están liderando el juego con autoridad, con disciplina, con pasión ante los ojos de todo el mundo y la verdad es algo increíble. Por ejemplo, de Estados Unidos está Catherine Nesbitt, que ella es pionera absoluta de la CONCACAF. Y está repitiendo la experiencia mundialista masculina tras demostrar su impecable y precisa visión técnica. Ella ya había estado en Qatar. Y de México, señores, Katia Itzel García, que ella debutó en el 2016 y que ahora rompe una racha histórica de 20 años sin mujeres arbitrando en la primera división masculina de la Liga MX. Lo acaba de hacer en un partido también de aquí del Mundial importante. Otra nicaragüense, Tatiana Guzmán, que se convierte oficialmente en la primera mujer encargada del VAR en toda la historia de los mundiales masculinos. Otra mexicana, Sandra Ramírez, que cambió la odontología que hubo por las canchas. Nunca es tarde para conseguir nuestros sueños. Esta mexicana aplica precisión clínica en las bandas para poder imponer orden en el torneo masculino. Otra de Estados Unidos, Brooke Mayo. Su disciplina, su constancia y su espectacular preparación física, pues la mantiene desde hace años en la elite del arbitraje internacional. Otra de Estados Unidos, Tori Penson, empezó a arbitrar a los 14 años, imagínense, e hizo historia en la MLS y viene de dirigir la gran final mundialista femenina. Bueno, estas son las mujeres que están haciendo historia a través de los ojos del mundo. Continuamos con más aquí en el show.

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1: Bueno, vámonos con más de la chisma y la escándala. ¿Ustedes son Team CR7 o Team Messi? Bueno, pues les voy a platicar esta anécdota. Fíjense que después de la victoria de Argentina ante Argelia, Messi se tomó un momento muy especial para compartirle un sueño a Mila. ¿Pero quién es Mila? Nada más y nada menos que la hija de Riyad Mahrez. Es la hija de la figura del equipo rival, quien pidió una foto con el número 10 de Argentina, el capitán de este equipo, quien obviamente no dudó decir que sí. Bueno, la pequeñita argelina posó con una sonrisa gigante y se llevó un gran recuerdo que va muchísimo más allá de cualquier resultado. El fútbol también se escribe así: una nena, una foto, un ídolo que trasciende en camisetas, fronteras y generaciones también. Porque, ¿sabes? ¿Sabes lo que le llegó a ser a esta niña? O sea, es cumplirle un sueño. Esa es la realidad. A mí me encanta que los futbolistas de la talla como Messi o Cristiano Ronaldo, en los shorts, reels y pequeños videos que hemos visto a través de plataformas digitales y redes sociales, ver que a pesar de la fama que tienen, de lo que ganan y de lo que son para todos los simples mortales o bien los aficionados, tengan la humildad de tomarse la foto, le den el tiempo y el espacio a las personas de firmarles un autógrafo, de saludarlos incluso. Bueno, bien por Messi. Continuamos aquí en el show de Miriam y Rocío. No te vayas.

bosques tropicales. Hay científicos que encontraron 2.368 especies de bacterias en solo 60 ombligos y casi 1.500 podrían ser nuevas para la ciencia. Lo más loco de todo esto es que la combinación de microbios es única. Nadie en el mundo, escúchelo, tiene la misma que tú. O sea, tu ombligo tiene unos microbios, el otro ombligo otros microbios y así sucesivamente. Hay ombligos peludos, hay ombligos que son saltones. Ahí ya saben, los ombligos saltones, otros que están muy bonitos, muy hundiditos. También uno los puede decorar, ¿no? Porque cuántos no tienen así el piercing y toda la cosa. Bueno, así que esto está bastante interesante, la verdad. Fíjense que la ciencia nunca había visto antes que vivían escondidas en ombligos comunes. Miren, la mayoría de estas bacterias aparecieron en una sola persona. La combinación de microbios es tan única como la huella digital que hubo con eso, ¿eh? O sea, nadie tiene los mismos microbios, así como la huella, cada quien tiene la huella, ¿no? Así que la verdad está muy interesante todo esto. Es un dato más aquí en la sección de ¿Sabías qué? ¿Sabías qué?

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1: Regresamos al show de Miriam y Rocío. A ver, este sabías que me encanta. ¿Alguna vez te has puesto a pensar qué hay dentro de nuestro ombligo? A ver, ahí les va. Nuestro ombligo así literalmente es una selva con más biodiversidad que muchos.

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vámonos con esta notita que no podemos creer, pero la verdad es que sí aplaudimos la valentía de personas que arriesgan su vida por otras que incluso son desconocidas.

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2: Nava la salida de la zona de mayor riesgo. No, bueno, pues con apoyo de otras personas presentes, consiguió guiarlos hasta un lugar seguro donde la corriente los orilló y pudieron salir. Por lo que los especialistas recomiendan conservar energía, flotar y nadar paralelamente a la costa. Y también creo que conservar la calma, porque si nos desesperamos, hacemos tonterías y eso nos puede costar hasta la vida. Continuamos aquí en el show de Miriam y Rocío. No le cambies.

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1: Regresamos al show de Miriam y Rocío. ¡Paren la imprenta! ¡Paren la imprenta! Ahí les va este dato. ¿Se acuerdan que hace poco platicábamos de esta noticia en donde Luis Miguel cayó en el hospital y lo tuvieron que operar de emergencia? No se sabe de qué. Digo, su estado de salud hoy en día ya es estable, pero se dice que Luis Miguel iba a cantar en la inauguración del Mundial. Fíjense nada más. Bueno, pues ya saben, Luis Miguel apareció en las principales portadas de los medios de entretenimiento después de que se confirmara precisamente su hospitalización, lo que les estoy platicando, porque tuvo una delicada cirugía, no sabemos de qué. Al parecer el procedimiento fue exitoso y hoy en día se encuentra en recuperación. Bueno, de acuerdo con un periodista español, Luis Miguel le habían planteado la posibilidad de entonar el himno nacional mexicano en la inauguración de este Mundial 2026. Sin embargo, como tuvo esta intervención, yo no sé si a lo mejor ya la tenía él programada y se cruzaron las fechas, no pudo asistir. Me hubiera gustado también ver a Luis Miguel cantando el himno en este evento, pero creo que el exponente de Alejandro Fernández estuvo maravilloso. Creo que él representa muy bien lo que es el regional mexicano. Además, viene de un señor que probablemente no es conocido mundialmente, Don Chente Fernández, que en paz descanse. Sin embargo, creo que es un referente importante de nuestra música mexicana. Y la canción de Cielito Lindo, que la cantaba perfectamente el señor Vicente Fernández, pues se ha vuelto un referente en todo el mundo, ¿no? A lo mejor hay mucha gente que por morbo dice, a ver quién canta esta canción, se ha metido y ha sabido que Vicente Fernández pues cantaba como solo él sabía hacerlo. Y bueno, creo que Alejandro Fernández a mí se me hizo un excelente exponente para poder entonar nuestro himno. Continuamos con más aquí en el show, no te vayas.
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1: ¡Qué húbole, mis mujeres hermosas! ¿Cómo están, mis tóxicas? Qué gusto tenerlas aquí de nuevo y de regreso. El productor.

Pues ya saben, como siempre, no nada más aquí editándonos y grabándonos, también está al pendiente de servirles lo que sea su voluntad. Porque ustedes son las reinas aquí, igual que sus servidoras, ya se la saben. Así que siéntense en sus laureles y de repente pídanse qué se les antoja, un cafecito, una tisana, quieren un tecito, ¿qué les vamos a servir? ¿Qué les vamos a dar? Aquí hay de todo y para todos. Que una con piquetito. Bueno, cómo no, con mucho gusto. ¿Qué les gusta? ¿El app o el split? ¿Prefieren el mojito? ¿Prefieren? ¿Qué más tenemos? Ah, tenemos calimocho. ¿Cómo no, con mucho gusto? ¿Y sangría? Ay, productor, siempre te pintas solo. ¡Qué barbaridad! Para apapacharnos, complacernos y consentirnos. Esos son hombres, chavado. Oigan, hoy en nuestra sección vamos a platicar acerca de por qué muchas mujeres vuelven con quien las hizo sufrir. Ese tema, la neta, está bien interesante, caray. Porque muchas mujeres, digo, también hombres, pero normalmente nosotras somos las que tropezamos de nuevo con la misma piedra, diría la güerita regiomontana Alicia Villarreal, ¿no? ¿Por qué volvemos con quien nos hizo sufrir? A veces no disfrutamos el dolor. A veces entramos en ese juego de factores emocionales que son muchísimo más profundos. De repente confundimos el amor con intensidad. Si una relación está llena de altibajos, llena de sube y bajas, reconciliaciones, emociones fuertes, el cerebro puede asociar esa intensidad con amor verdadero. Porque la calma luego la sentimos hasta aburrida, fíjate nomás. O pasa que terminamos por aferrarnos a la versión que conocimos. Y es que no regresamos necesariamente con quien la persona es actualmente, sino con quien creemos que puede volver a ser, porque así lo conocimos, ¿no? Pero es que ahí el problema es que nos enamoramos de la promesa, no de la realidad. Esa ya llega después. Continuamos aquí en el show de Miriam y Rocío. No te vayas.

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0: Miren, plebe, no hay que dar sinvergüenza, pero sí hay que decidir lo legal.
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3: Regresamos al show de Miriam y Rocío, tóxicas. A ver, seguimos platicando de este tema. ¿Por qué muchas mujeres de repente volvemos con quien nos hizo sufrir? Y voy a embarrar en este tema un poco, porque en algún momento de la vida, si no es que todas las mujeres, hemos tomado esta mala decisión, ¿no? De tropecé de nuevo con la misma piedra, diría Lisa Villarreal, porque ahorita, si bien es cierto que ya has madurado, has tenido todas estas experiencias, sin embargo, en algún momento de la vida dijiste, chale, volví otra vez a caer con el mismo patrón, Dios mío. Si ya había dicho que esto no me gustaba, ¿qué estoy haciendo aquí, caray? Miren, de repente a lo mejor queremos que la historia tenga un final diferente, pero ¿qué pasa? Que muchas personas volvemos porque deseamos demostrar que esta vez sí va a funcionar. ¿Qué dices? De repente dices, yo a este güey lo voy a cambiar. No, hombre, este cuate, yo ya tengo experiencia con este tipo de personas. Yo ya sé por dónde estar el rollo. Y dices tú, digo, la gente que está a nuestro alrededor, o sea, si no pudiste con uno, dos, tres que hacían lo mismo otra vez, o sea, como que una dentro de nuestra mente decimos, la tercera es la vencida, sí señor. Entonces, ¿qué haces? Que intentas corregir esta historia que te dejó una herida muy grande. Entonces, como que piensas ilusamente que esta vez sí lo vas a lograr, sí se puede. Ahora, ¿por qué de repente caemos con la misma piedra? Porque la soledad para muchas mujeres es terrorífica. Te da un terror y te da un miedo muy grande. Y muchas veces no extrañas a la persona, porque la persona dices, ay, adiós, este güey me hacía horrible. Más bien extrañas la compañía, extrañas la rutina, extrañas esa sensación de tener a alguien a tu lado, porque no sabemos estar solas, ¿no? Dices, bueno, peor es nada, ¿no? ¿No han escuchado hablar de esa frase de peor es nada? No, peor es quédate como estás. Hay que aprender, neta, a estar solas y a conocernos. La autoestima. Hay que checarnos qué es lo que sucede en estas heridas que traemos arrastrando. ¿Qué pasa con nuestras heridas de la adolescencia, de la infancia? ¿Lo que te es conocido es lo que te hace match? Los gritos, la violencia, el que te pisoteen, el que te traten mal, el que estás acostumbrada a no recibir tanto amor, eso es conocido para ti. Entonces dices, pues esto es lo que yo conozco, ¿no? Hay que hacer una reflexión. No te vayas, continuamos con más.

0: Rocío.
1: Bueno, pues continuamos, mis tóxicas, aquí en este subprograma, el show de Mírame, Rocío, y en nuestra sección. Estamos hablando acerca de por qué muchas de nosotras volvemos con quien nos hizo sufrir. Y yo creo que a la mayoría nos ha pasado alguna vez en la vida. Pero realmente la pregunta no es aquí por qué volvemos, sino qué esperamos encontrar cuando volvemos. Fíjate, si la otra persona realmente cambió, la relación, pues sí, puede reconstruirse. Pero si solo regresó esa nostalgia y no hubo cambios reales, generalmente reaparecen los mismos problemas que provocaron la ruptura. Y ahí es cuando nos acordamos, híjole, pues con razón este Gil, ya me acordé por qué te mandé a la fregada, ya andas de ojo alegre, picaflor, ligando en redes sociales, o ya vas a empezar con tus cosas y tus celos exagerados que ni siquiera son ciertos, y así sucesivamente. Entonces, ahí es cuando es el cuento de nunca acabar. Porque las personas pueden modificar algunas actitudes, pero cambiar por completo, no lo sé, Rick. Pasa que a veces no volvemos porque seguimos enamorados. Volvemos porque todavía no hemos sanado la esperanza de que esta vez la cosa sea diferente y apostamos el todo por el todo. Si regresaste con esta persona y te diste cuenta que volviste a lo mismo, es de humanos cometer errores. Vuélvete a retirar y ahora sí, ya no regreses jamás. Continuamos aquí en el show de Mírame, Rocío. No le cambies.

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1: Regresamos al show de Miriam y Rocío. Vamos a platicar lo que es tendencia nuevamente a través de las redes sociales. Vámonos al Mar Muerto, señores. Fíjense, ahí precisamente en el Mar Muerto se ha convertido en el Pride Land, que es la ciudad Pride temporal más grande de la región. Esto fue organizado en el desierto de Judea, en donde se reunieron hoteles, playas, fiestas, artistas internacionales que han promovido este evento de LGBTQ+, más ambicioso de Israel. Busca impulsar el turismo, celebrar la diversidad en un lugar histórico. Hubo también un desfile donde reforzó la posición de Israel como referente de la inclusión en Oriente Medio. Estoy viendo imágenes y es una cosa, bueno, bárbara. Son ríos y ríos y ríos de la comunidad que, bueno, también necesitan un espacio, necesitan donde expresarse y donde colocar sus ideales y su forma de ver la vida. Habrá mucha gente en todo el mundo que no esté de acuerdo, ¿no? Se mete la política, se mete la sociedad, se mete mucho la religión. Yo creo que, como dijo un expresidente de México, el señor Benito Juárez, el respeto al derecho ajeno es la paz. Tú no te metes, si a mí no me afecta como persona, no me afecta como sociedad, pues cada quien hace de eso un papalote, ¿sí o no? Pero bueno, sabemos que hay mucha gente que pone el grito en el cielo. Yo creo que respetar los ideales de las personas sería lo más justo. Digo, aquí veo un mundo y un río de gente. A lo mejor las vialidades, hay mucha gente que dice, no, pues a mí me afecta. Pero quizá hay muchas otras personas que se inyecta, como bien lo dije ahorita, el turismo, la economía sube en ciertos lugares. Así que bueno, ¿tú qué opinas acerca de eso? Continuamos, no te vayas.

0: United States.
1: Ah, buenas noches, oiga.
0: Are you coming from Mexico?
1: Así es, oiga, venimos de Culiacán, Sinaloa.
0: Again?
1: Otra vez, oiga, aquí andamos.
0: How do you guys do it?
1: ¿Cómo? No le entiendo, oiga.
0: ¿Cómo ustedes hacen para venir to the United States?
1: Chambeándole, oiga, como siempre lo hemos hecho, en el rancho.
2: Sí, señor. Yo

0: Primo, did you cross already?
1: ¿Cómo? ¿Qué dijiste? No te entiendo, primo.
0: Que se ya cruzaste, fool.
1: Claro, primo, ya cruzamos y ya se la pelaron los güeros de estos, hombre. Ahorita lo veo allá, oiga.
0: All right.
1: Para seguir pisteando, como en el rancho, oiga.
2: En un racer o a caballo.

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1: ¿Y tú sabías que el silencio regenera el cerebro? Bueno, te voy a platicar acerca del papel tan importante del silencio y los estímulos auditivos en la regeneración cerebral. Un estudio del Centro de Terapias Regenerativas, allá en Alemania, revela que el silencio y ciertos estímulos auditivos impactan significativamente a la neurogénesis adulta. Bueno, las investigaciones evaluaron cómo distintos sonidos afectaban a ratones bajo cuatro condiciones: el ruido ambiental estándar, el ruido blanco, los llamados de sus crías, el silencio y la música de piano de Mozart. Bueno, en las primeras 24 horas, todos los estímulos, excepto el ruido blanco, aumentaron la proliferación de células pre

precursoras inmaduras, identificadas con el marcador celular SOX2. Bueno, pues a largo plazo se dice que el silencio fue el único que mantuvo un efecto sostenido en la generación de nuevas neuronas. Después de 7 días, los ratones expuestos al silencio mostraron un incremento notable de estas células, lo que indica la creación de estas neuronas. Por el contrario, la música de Mozart no produjo un aumento duradero. Bueno, el punto es que estos hallazgos sugieren que el cerebro interpreta la ausencia de estímulos auditivos como una señal para activar la neurogénesis, gestionar el entorno auditivo mediante espacios silenciosos o sonidos estructurados podría funcionar como una estrategia efectiva para favorecer la plasticidad neuronal y mantener la salud en nuestro cerebro. Continuamos aquí en el show, no te vayas.

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1: Regresamos al show de Miriam y Rocío. Oigan, vamos a platicar de los Beckham. Híjole, escándala desde hace mucho tiempo que esta familia dejó de ser tan unida, principalmente por Brooklyn, que es el hijo mayor, que si se casó, que si no querían a la pareja. Y entonces él empezó a decir sarta de cosas a través de las redes sociales y en algunos medios de comunicación, que su familia era una falsa, que Victoria de repente manipulaba mucho a la familia, también David, o sea, muchas cosas que dices, de la familia no se habla, ¿no? Los trapos sucios se lavan en casa. Eso es lo que muchos pensaríamos o sería la teoría. Pero bueno, al final de cuentas, creo que él está muy molesto, pero muy molesto, porque sigue hablando de su familia, sigue hablando de sus papás. Fíjense que él ahora, no, ya salió otra declaración, ¿no? Él ha acusado a través de su representante en declaraciones para la revista, para una revista muy importante, de querer utilizar a su hermana menor, Harper Seven, ¿no? Que él dice que sus papás están utilizando a su hermana para reconciliarse con ellos. Todo esto en cotorreo ocurre solo una semana después de que saliera a la luz unas fotos de la joven frente a la mansión de su hermano en Beverly Hills, horas después de que David Beckham recibiera su estrella en el Paseo de la Fama. El representante del cocinero y celebrity ha dicho que este movimiento está siendo tomado como una estrategia para acercar posturas gracias a la buena relación que tienen los hermanos, ¿no? Se debe a que desde el mes de enero de este año, esta conexión pública y privada con sus padres, pues es nula por completo, ¿no? Todo ello está confirmado en otro comunicado. Entonces, bueno, ahora sí que hasta en las mejores familias. Continuamos con más aquí en el show.
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1: Te vamos a platicar que una planta de tabaco acaba de ser modificada, esto con el fin de producir 5 tipos de alucinógenos. ¡Vámonos! Pues sí, unos investigadores acaban de modificar genéticamente plantas de tabaco para producir 5 compuestos psicodélicos. ¿Cómo es que lo hicieron? Bueno, pues tomaron 9 genes de diversos organismos de un pariente cercano de la planta de tabaco para transformarla en una fábrica química viviente. Utilizando este método de inserción genética temporal, en donde las plantas se modifican y generan compuestos terapéuticos clave, incluyendo la psicolobina y la psicocina, que son ingredientes activos en los hongos mágicos, así como el DMT, la bufotenina y otros más. Mira, te cuento que este enfoque temporal garantiza que los cambios genéticos no se transmiten a las futuras generaciones de plantas, ofreciendo un medio de producción controlado y estable. Este avance llegó en el momento crítico a medida de que crece la demanda científica y médica de los psicodélicos, lo que amenaza a fuentes naturales como el sapo del río Colorado y diversos hongos debido a la pérdida de su hábitat y la sobrerecolección. Bueno, aunque los ensayos actuales son experimentales y producen pequeñas cantidades de las sustancias, demuestran que los cultivos agrícolas podrían servir como una alternativa altamente sostenible al utilizar plantas cultivadas en invernaderos como fábricas biológicas. Los investigadores esperan asegurar un suministro confiable y ecológico de los compuestos activos necesarios para impulsar la próxima generación de terapias contra la depresión, el trastorno por estrés postraumático y la adicción. Continuamos aquí en el show de Miriam y Rocío. No te vayas.

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1: Regresamos al show de Miriam y Rocío. A ver, voy a compartir esta frase. Esta reflexión está hecha para uno mismo. Escuchen muy bien. Querida yo, hoy elijo mirarme con amor. Reconozco mi valor, reconozco mi fuerza, mi belleza. Aunque a veces el mundo intente hacerme dudar, no necesito la aprobación de nadie para saber que soy suficiente, completa y digna de amor. Me abrazo con mucha ternura, me perdono con compasión y me celebro con mucho orgullo. Antes

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1: Seas pareja, estés sola, como sea. Si tú estás bien, lo que hay a tu alrededor se acomoda y todo va a estar perfecto. Continuamos con más aquí en el show, no te vayas.

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1: ¡Ya nos vamos! ¡Ya nos vamos, las Queens! El show de Miriam y Rocío llega a su fin. Extrañenos mucho para que le prendan a su radio, para que nos viralicen, para que le digan a la comadre, a la prima, a la tía, a la sobrina, a toda la banda, que nos escuchen a través de esta frecuencia y a la misma hora.
2: Sí, cuídense mucho, que nosotros regresamos, ya saben, como bien lo dijo, detrás de estos micrófonos, estas dos zapatillas importadas desde Guadalajara, Jalisco, México.
1: ¡Sí, señor! Les mandamos besos, abrazos, apapachos, arrumacos, también pásenlo bonito. El besito ponen donde quieran. Y bueno, pues mañana los esperamos en una emisión más del show de Miriam y Rocío.

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2: Los estamos saludando con mucho gusto en este miércoles, aquí en la jugada final. Hoy juega la selección mexicana su tercer partido contra Chequia en el campeonato del mundo y estamos saludándoles con muchísimo gusto, Cari Zambrano, Jess de León y Heriberto Murrieta, en este día miércoles a la mitad de la semana. Cari, mucho gusto en saludarte.
3: Hola Beto, qué gusto saludarte. Jess, bueno, bienvenida a toda nuestra audiencia. Un verdadero placer saludarles en esta emisión de la jugada final. Estamos listos para entretenerlos, informarlos, sobre todo para conectar con toda nuestra comunidad latina en cada rincón de Estados Unidos. Saludo muy especial para todos los que nos siguen, tanto desde California, Texas, Illinois, bueno, hasta nuestra gran base, bueno, en Nueva York, bueno, también en todos los lugares. Gracias por elegirnos como su fuente confiable de información y estamos más que listos aquí en la jugada final.
2: Perfecto, Cari, Jess, mucho gusto en saludarte.
4: Buenas, buenas, ya mitad de semana, sí, pues estamos arrancando un nuevo día, nueva información, muchos, pero muchos detalles de todo lo que ha estado pasando alrededor del mundo y ya saben que aquí, bueno, pues este trío magnífico tiene para ustedes todos los detalles de todo lo que está pasando, así que quédense con nosotros, bienvenidos sean todos los que andan ya chambeando, que andan para arriba y para abajo, los que se quedan en casa o que nos escuchan desde algún negocio, gracias por dejarnos entrar ahí con ustedes y bueno, pues quédense porque esto se va a poner bueno.
2: Lo que se puso muy bueno, Cari y Jess, ayer fue el equipo de Portugal que le ganó 5-0 a Uzbekistán. ¿Vieron a Cristiano Ronaldo, Cari y Jess?
4: ¡Claro!
2: ¿Qué les pareció?
4: Chulada.
3: Buena participación, ¿no? Será garantía, Cristiano.
4: No, hombre, chulada, Beto. Yo creo que desde que arrancó el partido, ¿no? Casi que al minuto 3 ya también se veía como que ya iba para gol y ahí comenzó la aventura. Y lo que más me gustó fue escuchar a todo el estadio con el ¡siu! Celebrando los goles de Cristiano.
2: Sí, es como el arquitecto de su propio cuerpo, Cari, porque él es un jugador que quizás sin tener las condiciones de origen tan desarrolladas, pues él ha logrado convertirse en un jugador súper importante con una gran mentalidad. Ayer metió 2 goles en la victoria, Cari, de Portugal frente a Uzbekistán.
3: Pues qué bueno, qué gran historia, ¿no? Ya se saca la espinita del otro juego, ¿no?
2: Totalmente, que se ha ido en blanco y de hecho el equipo de Portugal no había demostrado buen fútbol. Mejora considerablemente el equipo portugués en este partido. Y vamos contigo, Cari, con el avance de tu información.
3: Bueno, sí, les doy un adelanto de los temas que están dominando nuestra

0: Agenda hoy en cuestión de noticias y el presidente Donald Trump exige respuestas a las petroleras y ordena investigación federal porque el aumento del precio de la gasolina está fluctuando mucho y bueno, es el fin de los abusos en los precios. Estaremos platicando acerca de eso. Y bueno, también un juez federal marca un precedente histórico al prohibir detenciones de ICE dentro de las cortes de inmigración. Estaremos platicando también de este tema y también el tema de Nancy Guthrie. Una carta que se dio a conocer en medios de comunicación da señales de su desaparición y también en este caso que abre más más pruebas de qué pasó con ella sobre todo, ¿no? Y bueno, también el secretario Pete Hegseth también estaremos platicando que celebró el éxito tecnológico de un sistema capaz de neutralizar amenazas aéreas de forma autónoma. Imagínense ustedes, estaremos platicando también del presidente Donald Trump, que será invitado, Beto, en un invitado especial a la gran final y se romperá todo el protocolo y será quien entregue la copa. Imagínense ustedes, estaremos platicando también acerca de ello.
1: Sería interesante ver cuál será la reacción del público cuando entre al terreno de juego para entregar el campeonato mundial, la Copa del Mundo, al equipo que sea el campeón de este mundial. Vamos con tus titulares, Jess, el día de hoy.
2: Oigan, pues seguimos con esta fiesta del fútbol y justamente ayer les platicaba de esta gran serenata que se iba a armar en la Minerva, pues con este potrillo, con Alejandro Fernández y tiene

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2: La intervención de la playera de la Selección de México pregunta aquí, ¿creen que es una libertad creativa o es una falta de respeto? Últimamente hemos visto mucho intervención justamente en estas modificaciones, porque sobre todo por parte de las mujeres, que hemos querido como adaptarla a nuestros looks, a nuestros outfits. Bueno, pues esa es la pregunta de hoy. Al ratito vemos la situación y ustedes me dicen qué opinan.
3: Claro que sí, yo creo que ya tengo clara mi respuesta. Jess, por supuesto que la platicamos. Buen tema, porque efectivamente hay mucha intervención de la camiseta de la selección mexicana que porta la gente en las calles en este campeonato mundial. Les voy a hablar sobre deportes el día de hoy, porque la selección juega contra Chequia, la República Checa, este miércoles a las 7 de la noche, tiempo del centro de México, el partido en la cancha del Estadio Azteca, tercer partido de la selección y pudiera ser la tercera victoria consecutiva del equipo mexicano, lo cual sería histórico. Vamos a ver qué tantos cambios hace en la portería y en otras posiciones. Javier Aguirre, que se ha reservado lo de Guillermo Ochoa porque dice que los jugadores no saben cómo va a estar el asunto para la noche de este miércoles. Entonces, por lo mismo, dice Javier, y creo que tiene razón, que sería falta de ética andar ventilando la alineación por fuera y que los jugadores se enteraran por la prensa en lugar de enterarse de su propia boca horas antes del partido que se va a jugar el día de hoy, seguramente con lluvia en el Estadio Azteca, el día nublado en la Ciudad de México en este miércoles, y con mucha vigilancia, con ley seca, por cierto, en la zona del Ángel y en toda la Ciudad de México, para que se pueda controlar de mejor manera la cantidad enorme de gente que va a estar en la celebración en caso de que el equipo mexicano gane el partido. Si la semana pasada hubo 400,000 personas, ¿cuántas puede haber el día de hoy? Realmente es difícil de controlar y es un paquete importante para el gobierno de la Ciudad de México el recibir a tanta gente en la zona del Ángel. Alexis Vega quiere que Guillermo Ochoa esté en la portería, ya lo escucharemos un poquito más adelante. El portero Guillermo Ochoa se resbaló ayer en la práctica del equipo mexicano precisamente porque llovía muy fuerte, la cancha estaba resbalosa y Ochoa...
4: Bienvenidos a la presentación del preámbulo.

0: primeros dos y van por la barrida. Es un gusto saludarlo donde quiera que se encuentren. Tu servidor Luis Alfonso Cochito Cruz, junto a mis compañeros José Mota y con Efren Mesa Jr. en controles. El día de hoy, los Dodgers llegan con un récord de 51 ganados, 29 perdidos en primer lugar en su división, y los Mellizos, 38 ganados y 43 perdidos, alejándose de esa primer lugar que estaban a 3.5, ahora se ponen ya casi a 4 juegos del primer lugar. El día de ayer, los Dodgers tomaron una ventaja rápidamente en la primera entrada con una línea para el medio por parte de Tommy Edman, anotando Shohei Ohtani la primera carrera. Los Dodgers siguieron haciendo carreras con una carrera en la tercera, 3 carreras en la cuarta y 5 carreras en la novena. En sus buenos días, hoy Freddie Freeman tuvo par de dobletes, uno que empató a Carlos Beltrán y el otro doblete se fue arriba con par de carreras producidas. El pitcher ganador fue Justin Robleski, que lanzó 7 entradas completas, permitiendo 5 hits, 2 carreras, 2 bases y ponchó a 3. Se quedó con su 9ª victoria de la temporada. El día de hoy se enfrentará Shohei Ohtani contra Joe Ryan en este último juego de la serie. Ya volvemos en el siguiente segmento con mi compañero cubriendo las bases. ¡Vamos,
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2: Estamos de regreso con el preámbulo de los Dodgers. Este es el béisbol de tus campeones, los Dodgers de Los Ángeles.

0: Un día más aquí en este segmento cubriendo las bases con mi compañero José Mota, que vamos a platicar el día de hoy de las señales que da el coach de tercera, algo importantísimo que todos los equipos lo tienen que hacer. Bienvenido, José Mota, háblame un poquito cómo empezamos esta plática de las señales.
1: Hola, Luis, saludos otra vez para ti, ya terminando esta serie. Qué placer estar por acá contigo, con la fanaticada. Sí, es un tema que hemos cubierto, pero nunca se puede cubrir todo, ¿verdad? Las señas del coach en tercera base, mucha gente se pregunta, ¿quién las da? ¿De dónde las ve? ¿Verdad? Eso viene del dirigente. Y el dirigente tiene en cada jugada, cada lanzamiento, entre cada lanzamiento, decir algo. Y puede que sea tan simple, Luis, como que la mano en la oreja. Es todo. Mano derecha en la oreja. Pero cuando va a implementar algo, también puede decir al coach de la banca, oye, tú la vas a dar y yo voy a dar otra también, para que así el otro equipo pues no se vaya a alimentar, y también a ellos a descifrar pues los códigos, ¿verdad? Como decimos. Entonces, eso tiene que ser tan rápido, porque recuerda que el bateador está esperándote, el corredor en primera base, segunda, estás esperando. Obviamente la única señal que es muy diferente es que es verbal cuando el corredor está en tercera base, si quieres acercarte a él cuando hay un squeeze play, o cuando quieres alertarle de que este va a tocar, el caso de Chucky Robinson el día de ayer. Pero tú quieres que el corredor en tercera base, si hay una jugada de toque suicida, que se sepa las señas, porque tú no puedes ir siempre allá para que no haya ningún tipo de indicación, pero todo procede

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4: ¿Recuerdas alguna de ellas? Las más simples que se utilizan es toque, gitanrón y robo, pero ¿cómo se dan y cómo tienes que empezar para que no te descifren las señas?
5: Lo primero es el corredor en primera base, si hay un bate corrido o si hay robo directo, ¿verdad? Pues que no solamente ponga atención cuando hay una jugada montada. Por eso el coach en primera base va al oído y dice, hey, míralo a él en cada lanzamiento, entre cada lanzamiento, aunque no vayas a correr, porque queremos que el otro equipo no se dé cuenta de que cada vez que va a hacer algo, este se acerca o no se acerca. De ello, entonces, tú comienzas ya sea con la correa, me la topo dos veces, ya dices, bueno, también puedo utilizar el oído, la gorra, la visera, todo lo que tú quieras, hasta como decimos, pues bajarte un poco y sobarte los brazos. Y aplausos, ¿verdad? Aplausos también, solamente hacer una palmada y decir, hay una jugada montada. Pero ¿qué pasa, Luis? Tú la puedes montar y quitarla, porque entonces así confundes un poco más al otro equipo. Si tú

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1: Pase, son tantas cosas que uno sigue aprendiendo, pero de verdad que casi no se le da crédito a ese coach de tercera. No. Imagínate cuando tienes que dar un hit and run y estás jugando con un manager.

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12: Estamos de regreso en el segmento, como cada miércoles, preguntas y respuestas. Y como lo hemos dicho toda la semana, queremos saber, ¿cuál es tu jugador preferido de cualquier liga? No tiene que ser de grandes ligas, ni de... puede ser liga mexicana, liga dominicana, liga de donde sea. Ya nos dejaron saber algunos, y conmigo está mi compañero José Mota, y vamos a empezar con tu jugador favorito, José.
13: ¿El mío?
12: De una vez.
13: Ok, pues el mío. Mi padre no vale, así que ese no vale. Mi jugador favorito, yo estaba dándole mucha mente a todo esto. Pedro Guerrero. Pedro Guerrero era un ídolo para mí. Fue siempre un buen mentor, fue una persona que me ayudó, me enseñó acerca de bateo, acerca de correr las bases, acerca de preparación. Y el hombre se paraba en el home y era a cualquiera que le daba, como decimos, un palo. Y el garrote de Pedro, una cosa que cuando él tenía ese 36, que lo dejaba caer y me decía, oye esto, los zurdos, todos tienen algo que le corre para afuera. Y le tomaba un bate de una pulgada más grande los zurdos que contra derechos. ¿Y qué otra cosa hacía él que me enseñó? El hecho de que cuando él quería hacer sus flips, decimos el soft toss, ¿verdad? Contra la malla delante de ti, el tiro corto, lo hacía con un fondo para que sus manos tuvieran que salir. Y idealmente, pues, pero yo tenía la batalla entre Mike Schmidt, fue un favorito mío. Obviamente, pues, Steve Carlton, Bob Gibson, un Woody Davis, un Dusty Baker. Pero dije, no, Pedro Guerrero, como decimos, ese es el mío.
12: No, sí, de verdad que sí. Para mí, el mío nació en La Habana, jugó 9 años en Grandes Ligas del 96 al 2004. Shortstop, número 10. Rey Ordóñez. Para mí, yo crecí viéndolo toda mi infancia y como jugador. No fue el tremendo bateador, pero para mí me enseñó tantas cosas el poder ver esos videos, como él se preparaba para cada roletazo. Yo crecí siendo, subí a Grandes Ligas siendo uno de los defensivos. Y ya más adelante aprendí a batear en Grandes Ligas y en otras ligas. Pero para mí fue uno que yo te puedo decir, yo traigo mi tatuaje aquí con el número 10, porque yo usaba el número 10 por él. Y tuve la oportunidad de encontrármelo alguna vez ya en sus últimos años. Yo subía a un juego y él estaba con Seattle y toqué, le dije, para mí usted es mi ídolo. Y pues imagínate conocer a tu ídolo, muy poca gente tiene esa suerte.
13: Oye, un mago con el guante. Ordóñez, que te dibujaba un campo corto, pues no normal, no tradicional. Yo diría que para los tiempos de hoy, decirle a un Rey Ordóñez, muévete para acá, tú hubiese dicho, ¿para qué?
12: No.
13: Yo conozco lo que tengo que hacer. Vamos con los oyentes, obviamente es para ustedes. Hay un señor que, oye, su página es, o su

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5: Ellos, 746. Son demasiados, son demasiados. Se reporta también Annie Brambilla. Dice que su jugador favorito es Cody Bellinger, que hizo que se enamorara de los Dodgers y que Kike Hernández la mantiene ahí.
6: Bueno, pues, ¿por qué no? Esa Serie Mundial 2020, esos dos grandes héroes, esos dos. Robin Ventura es el favorito del señor José Luis. Licor La Bastida, Robin Ventura, que obviamente se recuerda ahora mucho porque por la pelea contra Nolan Ryan y la sangre y todo eso. Y por último tengo aquí al señor de Puerto Rico, Luis Orlando Jiménez, que dice el gran Roberto Clemente y Roberto Alomar.
5: No, ese sí, se fue boricua, boricua. Y aquí vamos a decir el de Fren.
6: Bueno, le decían el Super Baby. Fren estaba hablando de esto hace par de días. César Cedeño. César Cedeño. Y señor, que fue, como decían, ya finalizando los 60, en los 70, el jugador de cinco herramientas que más se proyectaba como futuro Salón de la Fama. De todo hacía, comenzó con los Astros, Cincinnati, San Luis, los Dodgers, y de verdad que el hombre tenía de todo cuando a jugadores a veces los limitaban. Tú eres de poder, no corras. Él decía, yo lo voy a hacer todo, y lo hacía todo magníficamente.
5: No, qué bueno. Y ahora sí, esperamos todas sus preguntas para el siguiente miércoles y esperamos seguir platicando con ustedes y traer sus nombres aquí en este segmento. Ya cuando regresemos tendremos las claves del partido para hoy.
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Los pitches para este último partido será el japonés Shohei Ohtani contra el derecho Joe Ryan, que no pudo lanzar el día de ayer por parte de los mellizos. Tenían una molestia. Shohei Ohtani llega con un récord de 7 ganados y 2 perdidos con una efectividad de 1.47. Ha tenido 12 salidas este año, donde ha lanzado 73 entradas y 2 tercios, permitiendo 12 carreras limpias. Ha regalado 22 bases por bola y ha ponchado a 78. En su última salida, Shohei batalló muchísimo y es la primera vez que le hacen 4 carreras en un partido, pero sorpresivamente salió con la victoria, se mantuvo en el juego. Ese partido lanzó 6 entradas, permitió 4 carreras, 7 hits, regaló una base, ponchó a 5 y llegó a su 7ª victoria. Por parte de los mellizos, el derecho Joe Ryan será el encargado de tratar de ganar este juego y evitar la barrida. Tiene récord de 5 ganados, 3 perdidos, con una efectividad de 2.99. Ya tiene 16 salidas esta temporada para Ryan, donde ha lanzado 87 entradas y un tercio, permitiendo 29 carreras, 8 vía del cuadrangular. Ha regalado 18 bases por bolas y ha ponchado a 99. Ryan, que en su última salida ganó contra los Rangers de Texas, lanzando 5 entradas, permitiendo 3 hits sin permitir carrera, 2 bases por bola y ponchó a 7. Su repertorio es grande. Su recta de 4 costuras la utiliza un 45% a un averaje de 95 millas por hora. Tiene un sweeper que utiliza un 14% a 83 millas. Su curva 12% que utiliza a 80.8 millas por hora. Tiene un sinker que utiliza 11%, split 11% y el slider 7%. Así que un lanzador derecho que a los Dodgers les encanta batear. Vamos a ver si puede evitar la barrida o los Dodgers seguir el buen paso bateador. Y ya volvemos con las claves del partido para el día de hoy.

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2: ¿Qué tal? Buenas tardes. Estamos aquí de regreso en el Target Field en Minneapolis, Minnesota, listos para este tercero y último juego de la serie. Los Dodgers con una ventaja de 2 juegos, tratando de barrer a estos mellizos. Es un gusto saludarle como todos los días, su servidor Luis Alfonso Cochito Cruz, junto a mis compañeros José Mota y Efrén Mesa Jr. en controles. A continuación queremos presentarle las claves del partido para hoy. Se enfrentará Shohei Ohtani contra Joe Ryan, dos de los lanzadores mejores que hay, uno en la Liga Americana y otro en la Liga Nacional. Este Shohei Ohtani, que en su última salida fue castigado por los Tampa Bay Rays, permitiendo 4 carreras por primera vez esta temporada, y aunque salió con la victoria, batalló muchísimo con sus lanzamientos, una molestia en la rodilla y algo en su mano derecha de lanzar. Fue algo que esperemos que hoy pueda estar bien, y este equipo de los Dodgers debe de atacar esa recta de Joe Ryan, que utiliza 47%. Sabemos que va a tener mucho cuidado con esos bateadores zurdos, tratando de mantener la esquina de afuera de todos los picheos para que no le hagan daño. Pero este equipo de los Dodgers ha enseñado muy buen bateo los últimos días, y obviamente la defensiva buenísima como la que mostró Mookie Betts, Andy Pages en el jardín central, Alex Cobb en el derecho, fueron pieza clave, se tienen que presentar el día de hoy también. Joe Ryan será el encargado, pero Ohtani a la lomita hoy deberá de lanzar con cuidado, porque esos dos bateadores que han conectado como Byron Buxton ha hecho buenos contactos, y Josh Bell, a pesar de que le han hecho outs elevados y líneas al medio, debe de tener mucho cuidado porque tiene mucha experiencia, ha bateado bien contra estos Dodgers en su carrera, y el último muchacho que conectó cuadrangular el día de ayer, Brooks Lee, también debe tener mucho cuidado Shohei Ohtani, y esperemos que el bullpen se siga manteniendo saludable y haciendo un buen trabajo como lo hizo Edgardo Enríquez el día de ayer, y puedan utilizarlos hoy para ganar esta serie por barrida. No se mueva, que ya regresamos con las alineaciones y el primer lanzamiento.
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3: Bueno, está todo listo para este último juego de la serie aquí en Minneapolis, Minnesota, en el Target Field. Y Shohei Ohtani de la Lomita contra Joe Ryan. A continuación vamos a presentarles las alineaciones de estos dos equipos para este último de la serie. Por parte de los Dodgers, el primer bateador será Shohei Ohtani, que estará de lanzador y bateador designado. El segundo, Andy Pages en el jardín central. El tercero, Freddie Freeman, que estará cubriendo la primera base. El cuarto bate estará Mookie Betts, que estará cubriendo el shortstop. Quinto bate, Max Muncy, que estará cubriendo la tercera base. Sexto bate, Alex Cole en el jardín derecho. El séptimo, Ryan Ward en el jardín izquierdo. El octavo bate estará Dalton Rushing, que estará como catcher. Y el noveno estará Alex Freeland, que estará cubriendo la segunda base. El pitcher abridor por los Dodgers el día de hoy será Shohei Ohtani. Por parte de los mellizos, el primer bateador será Trevor Larnach en el jardín izquierdo. El segundo, Byron Buxton, que estará cubriendo el jardín central. El tercero, Corey Clemens en el jardín derecho. Cuarto bate, Josh Bell, de bateador designado. El quinto será Royce Lewis, que estará cubriendo la primera base. El sexto, Brooks Lee, en tercera base. Séptimo, Victor Caratini como catcher. Octavo bate, Christian Gray, en segunda base. Y el noveno bate será Ryan Kaler en el shortstop. El último el lanzador por parte de los mellizos será el derecho Joe Ryan, que estará enfrentándose a esos Dodgers que le tocaba lanzar ayer y alguna molestia no lo dejó lanzar. Ohtani viene de una salida difícil contra Tampa Bay, aunque salió con la victoria, permitió 4 carreras y le dieron buenos contactos. Así que va a ser un juego interesante entre estas dos pitchers que son élite en grandes ligas. Y para platicar un poquito de pelota en este partido, que es el último de la serie, está mi compañero José Mota, que está conmigo, y platicaremos un poquito de lo que ha sido esta serie. Bueno, creo que están haciendo cambios en la alineación por parte de los mellizos. En un momento les tendremos los cambios y se los pasaremos ahí. Por lo pronto ya la gente y los jugadores listos para enfrentar Joe Ryan contra Shohei Ohtani. Bienvenido, José Mota.
4: Aquí estamos, Luis, pues confirmando de que la alineación que pues aquí tenemos contiene del quinto en adelante a Caratini, a Lewis, a Lee, a Gray y luego a Kraler. Así que la que originalmente pues decidimos temprano, por alguna razón la imprimieron mal por acá. Pero cositas que pasan, Luis, en el día a día, ¿qué se va a hacer?
3: No, son demasiados juegos, algo tiene que pasar. Para eso estamos aquí, para pasarle todos los ajustes que nos pasen a nosotros y ahí se los pasamos durante el juego.
4: Así que para aquellos que siguen muy bien, repetimos, Larnach en el izquierdo, Buxton en el central, Clemens en el derecho, cuarto Bell designado, quinto Caratini catcher, sexto Lewis en primera, Brooks Lee, séptimo en tercera base, octavo Tristan Gray en segunda base y noveno Ryan Kraler es el shortstop. Mientras, como mencionaba Luis, aquí es una buena batalla. Dos grandes en el montículo. Joe Ryan, que dijo que tenía sudores, náusea y perdió obviamente la salida de ayer, pero dijo: yo quiero lanzar esta serie, Luis. Me quito el sombrero. El hombre dijo: yo quiero lanzar contra Ohtani.
3: No, y qué bueno. Yo creo que va a ser un buen partido porque pues es el equipo a vencer, ¿no? Este equipo de los bicampeones, y que tengas a tu pitcher número uno y no pueda lanzar ayer, dices, bueno, esperemos que hoy pueda lanzar y está en la lomita, vamos a ver cómo se torna este partido.
4: Es que ellos están metidos en la pelea, 4.5 detrás de los Medias Blancas y 2 detrás de Toronto como comodín. Ya por ahí viene el primer lanzamiento, que es presentado por Bank of America, el banco oficial de los Dodgers de Los Ángeles, contra Shohei Ohtani, hoy el designado y lanzador. Usted, gracias por estar con nosotros. Acomódese bien donde quiera que se encuentre. Si va manejando, con muchísimo cuidado, pero más que nada, vamos aquí a platicar un poco de los que, obviamente, lo que nos gusta más, el béisbol. Junto al Cochito y el Fren, aquí estamos para servirle. Se prepara Ryan. Línea al jardín derecho, por allá buscándola y capturada de parte de Corey Clemens. Un poder.

0: cohete. Allá al hijo del cohete.
1: Wow, qué línea. Esa no la alcanzó a levantar, pero ese batazo salió durísimo por parte de Otani. Un picheo, un out, pero ¿a qué costo?
0: Otani ya tiene más tiempo para descansar. ...74 grados... ...6.43 el primer lanzamiento que Otani destrozó, pero es out. Batea Páez, 2.69, 15 cuadrangulares, 58 remolcadas.
1: 110.7 salió ese batazo de Shohei al jardín derecho.
0: Casi nada. Páez con una buena noche. Acá pues buscando otra vez, encontrado queda aquella parte que había perdido. El jardín derecho. Llega hoy empatado en primer lugar otra vez en remolcadas con 58 con Jordan Walker de los Cardenales. Saca foul para atrás. Este derecho, Joe Ryan, de los buenos, buenos. 5 ganados, 3 perdidos, efectividad en 2.99, la octava mejor en la Liga Americana. Ya haciendo su apertura número 17. Y con ella, pues se va a empatar con Sandy Alcántara de los Marlins, que también ya estableció una nueva marca de ponches para esa franquicia, Sandy Alcántara. Y ya ha recuperado todas las lesiones. Mal comienzo y también pues rebotes. Mientras acá, Páez en conteo, en 2 bolas, 2 strikes detrás del Freddie Freeman. Rompiente, cantado strike. Ese lanzamiento que tira en curva, Luis, congela al derecho porque lo tira de una manera donde la cadera de adelante se te va hacia afuera.
1: Y es que utiliza muchísimo su recta, 45%, pero tiene sweeper, curva, split y slider, así que es lo difícil de este Joe Ryan.
0: Entonces, como tú hablabas, esa separación que él tiene, la recta que promedia 95, entonces te tira el sweeper, esa es la de barridito, 80 millas. Una gran separación ahí. Ahí viene Freddie Freeman, saca una línea fuerte de foul por la izquierda. Hoy detrás del hombre, Víctor Caratini, primera base Royce Lewis, segunda base Tristan Gray, campo corto Ryan Kreidler. En tercera base, Brooks Lee. En el izquierdo, Trevor Larnach, que comenzó ya el primer encuentro, salió lesionado. Byron Buxton juega el central. En el derecho, Corey Clemens. Freddie Freeman en promedio, 2.78, 13 cuadrangulares, 43 remolcadas. Lanzamiento es bajo de Ryan, un lanzador que, como decimos, Luis, como que él aterriza y sigue el plano hacia abajo, y por eso la pelota le corre mucho a él.
1: Sí, es difícil porque viene el brazo no al mismo tiempo, sino que después de que cae le da un empujón y esa bola se levanta.
0: Foul para atrás con Freddie Freeman. Ese 95, como decimos, que tiene vida, sí, a veces se siente como 98-99 millas. El gran Freddy ya con 566 dobletes, número 29 en la lista de todos los tiempos. Tiene 19 este año. Lanzamiento es adentro para Freeman. Las últimas 3 aperturas excelentísimas para Joe Ryan. Hombre que hay que aprovechar temprano. Cuando se le ha hecho contacto, Luis, al primer lanzamiento le batean 361. Si puedes. Abanica es ponchado con 2 rompientes. Consigue los ponches después de la línea de Otani. Y se van los Dodgers 1, 2 y 3 aquí en Minnesota. 0 para Dodgers y los mellizos contra Otani por batear.
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5: Bueno, Joe Ryan se vio muy recuperado con 11 lanzamientos, 7 de strikes, par de ponches. Ahora vamos a esperar lo mismo de Shohei Ohtani, que tiene él que recuperarse una vez más de la pierna, Luis, de la rodilla izquierda, de su ampolla, que ha sido un tema también, y del hecho de que le han hecho unos contactos a las últimas dos salidas.
6: Y muchos, le han sacado muchos lanzamientos. Sacó ese partido con la victoria de Tampa, pero batalló muchísimo.
5: Y así es, gracias a la ofensiva pudo ganar. Trevor Larnach, bateador zurdo, lo recibe aquí, saca batazo, punto del bate, al montículo a la derecha, fildea Ohtani rápidamente, se hizo el primero, vinieron agresivos. 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
6: Ya se está viendo su dedo de la mano derecha.
5: Y aunque el partido acaba de iniciar, tú bien sabes que ya hizo 40, 50 lanzamientos calentando en el bullpen. Y la pelota sale de una sola mano. Ohtani, con su marca de 7 ganados, 2 perdidos, efectividad de 1.47, llegando al día de hoy. La posición la batea 167. Lanzamiento es bola para el bateador Byron Buxton. De esos turnos que no olvidaré del año pasado. Le enganchó un sweeper de esos y cayó allá en el pabellón en Dodger Stadium a mitad. Cantado el strike, dice el árbitro Ryan Addington detrás del home boy. Ryan Wills en primera base. En segunda, Lance Barksdale, el jefe de los cuatro, y Wilderup en tercera base. Oficialmente llegamos hoy a la mitad de la temporada. Así es, partido número 81. Matemáticamente aquí es, de aquí en adelante, restan 81.
6: Está rápido.
5: Unidos aquí para Byron Buxton, batea 245, 25 cuadrangulares. Saca elevado al izquierdo, dio tarde por allá, sale tarde Ward, viene hacia adelante Ward, tiene que barrerse y capturó la pelota. Por lo menos la vio a tiempo. Hay dos outs.
6: Y Ohtani le abre las manos como diciendo, ¿qué pasa? Pero qué bueno que no cayó, porque ahí lo hubiera metido en un problema a Ohtani.
5: A toda máquina vino hacia adelante Ryan Ward, barriéndose por allá defensivamente. Ward en el izquierdo, Páez en el central, en el derecho Alex Call. Tercera base Max Muncy, campo corto Mookie Betts, segunda base Alex Freeland, primera base Freddie Freeman. Y regreso otra vez detrás de home Dalton Rushing, que pasó la prueba después de 24 horas y ahí está otra vez. Y qué bueno que Jackie Robinson, en su oportunidad, lo hizo muy bien el día de ayer.
6: De verdad que todos contentos por él.
5: Su primer hit como Dodger. 1-0 aquí para Cody Clemens, bateador zurdo. Lanzamiento es bola. Clemens batea 244, 11 cuadrangulares, 30 remolcadas.
6: Ahí como que quería pedirla, pero él tiene el poder de pídela.
5: Exacto. Ohtani quería ese lanzamiento reclamado, pues él tiene toda libertad. Bateador, lanzador y catcher. Rompiente muy abierto aquí para Clemens. Los mellizos, 38-43, comenzaron 4 y medio detrás de los medias blancas, solamente 2 detrás de Toronto en la tercera posición de comodines. Dodgers 51-29, lanzamiento es la cuarta bola mala. Buen plan de parte de Corey Clemens, no amplió para nada, ningún tipo de ansiedad. ¿Quién sabe lo que le dijo su papá el día de hoy para enfrentar a Ohtani?
6: No le hagas sueño a ningún amiguito.
5: Me encantaría sentarme una hora con Roger Clemens, con un Pedro Martínez, solamente hablar de eso, de estrategia, ¿verdad? Agresividad, la parte mental, la parte física. Mientras acá recibe uno abierto, Josh Bell, bateador designado. Primera entrada, hombre en primera base, dos outs. Dodgers detrás de la barrida. Lanzamiento, swing, grande, falla Josh Bell, que batea 248. Ha pegado 9 cuadrangulares, ha remolcado

0: 49 carreras. Buen año para Josh Bell.
1: Y se sigue encontrando trabajo este
0: Josh. Sí, y lo encuentra a última hora. Y lo que tú vienes a ver ya es regular. Saca elevado al izquierdo. Ya la vio mucho mejor y capturó por allá Ryan Ward. Se va bien enojado ahí gritando. Josh Bell, un hombre que va a bordo. Vamos a la segunda entrada aquí en Minnesota. 0-0 Dodgers y Mellizos.
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4: El derecho, Joe Ryan. Acá la segunda entrada, enfrentarse al cuarto, quinto, sexto para comenzar. Mookie Betts, Max Muncy y Alex Call. Betts llega bateando 2.18, 8 cuadrangulares, 20 remolcadas. El derecho viene al home, cantando el strike. 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Abierto lanzamiento para Mookie. Última salida para Ryan. El 18 de junio en Texas. Excelente, 5 entradas. 3 hits, no permitió carreras, ponchó 7. Lanzamiento es abierto. Hizo un total de 97 lanzamientos. Lo acumularon rápido. Regaló 2 bases. En el mes de mayo estuvo intocable. 1 ganado, 0 perdidos. No tuvo mucho apoyo ofensivo, pero efectividad de 1.73. Foul a nuestra derecha de parte de Mookie. Y una tremenda atrapada también. Con 2 manos. Como te decía tu papá.
5: Sí, aquí hay que agarrarlas como sea. En defensa propia, pero mira. Viene ahí un lado de su hijo, ese nunca se le va a olvidar.
4: Lanzamiento para Betts, es abierto. Mes de junio, después de mayo, y esa es efectividad de 1.73. Junio 2 y 0, 3.13. Últimos 3 partidos. 4 carreras limpias en 17 entradas. Foul otra vez. Acá a nuestra derecha. Se nota de una vez, Luis, cuando hay calidad en un artículo, de verdad que. Solamente donde falla un lanzador premier, ¿verdad? Tú te das cuenta.
5: Sí.
4: Casi. Falló donde quería fallar.
5: Nada en medio.
4: Lanzamiento elevado, bien profundo. Al jardín izquierdo, va hacia Trent Larnett. La pelota se va. Se va. Dios para Mookie Betts. Tremendo estacazo de parte de Mookie, su número del año, remolcado número 21 en la segunda entrada. Dodgers arriba 1-0.
5: Y ese picheo ejecutado bien por parte de Ryan en la parte alta, pero se montó muy bien Mookie Betts con su mano derecha y le dio buen seguimiento.
4: Ese poco movimiento del que tú hablas mucho, cuando no baja mucho las manos, cómo se le monta bien a la pelota Mookie Betts. Para Mookie Betts, ya los numeritos siguen pasando. Y se iba a chocar por allá también en primera base con el primera base Royce Lewis. Así como Freddie Freeman escalando y escalando. Mookie Betts, jonrón número 300 en su carrera. Max Muncy se haga batazo profundo por el derecho de foul. En su carrera contra los Dodgers, una apertura de parte de Joe Ryan. Y fue el 9 de agosto del año 2022 en aquel entonces el Dodger Stadium. Lanzó 5 entradas y permitió 9 hits con 5 carreras limpias. Y permitió jonrón a este señor, a Max Muncy. Este día de Luis le sacaron 110 lanzamientos a Ryan en 5 innings.
5: Lo hicieron trabajar muchísimo.
4: Y no regaló base ese día.
5: A palo limpio.
4: Elevado al izquierdo, corto, la pelota pica buena, no la vio muy bien allá en el izquierdo Larnett. El mismo Joe Ryan, así como Tani, como quien dice, wow, ¿qué está pasando por ahí? Algo allá, pues entre el sol y las nubes, en el jardín izquierdo, no se está viendo bien la pelota, sencillo para Max Muncy.
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4: Vamos a terminar Alex Call.
5: José, pero es frustrante, ¿no? Que ejecutó su picheo contra Muncy. Un contacto suavecito y que no se puede hacer el out, ahí cambia mucho una entrada.
4: Claro, y mira, lo que me gustó ahí de Max Muncy, aunque no lo dio muy fuerte, es que pensó diferente también. Dijo, después de alar así, déjame yo pensar un poco más hacia el otro lado. Y claro, pues la depositó bien a la punta del bate, pero es hit. Es hit.
5: No, eso en el libro cuenta como línea.
4: Con la idea, Luis, ¿verdad? La idea sí, solamente. Sí. Te lleva a dar un hit. Alex Call, que ha lucido muy bien esta serie, saca foul para atrás. Pegó su primer.